clásicos también sonando a esta hora. Son ya las 19:07 a través de la señal internacional de Santuario. Saludos a la gente que está en la cooperativa en taxis. El Santuario también escuchando la radio. La gente que está visitando la feria. La feria del uniforme en la Fundación Oscar Efrén Reyes. En los cueritos de Ruth. En sintonía de la radio a esta hora. Qué bueno, qué chévere. Sintonizando a Santuario como siempre allá en los cueris. Los cueris de Ruth. Buenas noches. Hey, ¿qué tal? Qué gusto saber que disfrutan de la música. Ahora en las mezclas de DJ Max Supremo Mix. Ajá, pa' que vea nomás. Nuestro DJ acá en la radio, prendido, motivado como siempre, con las mejores mezclas para el programa.

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0: se llama Juan Valdés, tiene 16 años, que está en la escuela, en la misma, Doctor Misael Acosta Solís, y va a segundo de bachillerato BGU. El número de teléfono es 0999-808010. Gracias.
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2: Siendo un joven estudiante en el Estudio General de Palencia, una terrible hambruna asoló la región de Castilla, conmovido hasta las lágrimas por la miseria de su pueblo. Domingo tomó una decisión que conmovería a la historia. Vendió sus posesiones más valiosas, sus pergaminos y libros de estudio, para alimentar a los hambrientos. Ante la sorpresa de sus compañeros, pronunció aquellas palabras que aún resuenan en nuestros corazones. ¿Cómo podré yo estudiar en pieles muertas mientras mis hermanos mueren de hambre? En ese gesto heroico de desprendimiento nació el verdadero predicador, aquel que comprende que la teología no es letra fría, sino un misterio de amor que debe encarnarse en el dolor de los más pobres. Santo Domingo de Guzmán.

0: De la cruz viene el amor del Salvador. Del rosario viene la ternura de la Madre de Dios. 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
2: Qué gusto saludarlos en esta mitad de semana. En La Iglesia Informa recordamos con cariño a Santa Teresa de Jesús Jornet, religiosa y fundadora de las Hermanitas de los Ancianos Desamparados. Movida por una caridad inagotable, dedicó su existencia a rescatar, cobijar y cuidar a los adultos mayores más olvidados y necesitados de la sociedad. Su lema de vida era cuidar los cuerpos para salvar las almas con inmensa ternura y paciencia. Su testimonio es un llamado urgente para usted en este día, a no olvidar a nuestros abuelitos y ancianos, a valorar su sabiduría y a regalarle tiempo de calidad, escucha y cariño. Lo invito a dedicar hoy una llamada, un gesto de afecto o una oración para los adultos mayores de su familia y comunidad.
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Por supuesto, a la gente que está en sintonía de la radio a esta hora. Puedo seguir amando. Saludos en la parroquia Ulva, en el barrio Los Álamos también. Allá en el barrio El Recreo, buenas.

saludo cordial para Marisquería Neptuno en esta noche. A todo parlante con la 107.3. En especial para Paul Cadena, que está a todo volumen realizando la faena de limpieza de tan importante marisquería. Saludos, saluditos, Paul.

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1: Oiga, por supuesto, claro que sí, hasta la hora 23:11 de la noche. ¿Qué tal, mis amigos y mis amigas? Muy buenas noches, gracias por seguir en sintonía de la voz del santuario aquí en tu frecuencia ideal 107.3 FM. Todo listo, todo preparado. Abrimos telón también para poder dar inicio a un concierto más. Un concierto diferente, donde esta noche vamos a recordar canciones. Vamos a complacer también con cada tema musical que ustedes estarán solicitando también a través de nuestra línea directa. Recuérdenla al 0960-7137-21. Vamos a compartir también nuestra página web www.radiolavozdelsantuario.com. ¿Cómo han pasado? ¿Qué tal estuvo su jornada de trabajo? ¿Cómo les está yendo también a nuestros amigos que todavía siguen laborando? Noche de día miércoles ya 26 de agosto del 2026. A pocos días ya para poder culminar también este mes de agosto. Y ahí sí, de ahí en adelante, todo cuesta para abajo. Deseándole todo lo mejor a nuestros amigos que nos están escuchando también en su vehículo. A nuestros amigos conductores de las diferentes cooperativas de taxis y camionetas. Deseándole todo lo mejor también, que haya sido un día espectacular también. ¿Alguna petición musical? ¿Le quieren dedicar también a alguna personita especial? Vamos, dedíquele. No hay ningún problema, que somos sus cómplices también, sí. Y de paso, sigan participando también, sigan escribiendo a su estudiante, porque el día de mañana será el gran sorteo también.

0: anote el número telefónico. Tienen que estar pendientes el día de mañana, oiga. Tienen que estar pendientes el día de mañana su teléfono, porque nuestros compañeros estarán llamando también a la personita que salga sorteada. Esperemos que les vaya súper que bien también. Soy Eduardo Falqués y de esta manera también damos inicio a nuestro programa romántico hasta la hora 23. Bienvenidas y bienvenidos.
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¿Y por qué tardaste tanto nuevamente en escribirme o llamarme? Algo de Marqués. Artista invitada también a esta hora de la noche. En esta noche del día miércoles también. Saludos a nuestras amigas allá en Farmacias Cruz Azul. Acá en el centro de la ciudad también. En acá en Ambato también permíteme saludar a todo el personal de la Casa de la Artesanía. En sintonía de la 107.3 FM. A nuestros amigos conductores de la cooperativa de taxis El Santuario. Hola. Y para los canarios también.

clip de audio, llamadas en vivo y en directo al 0960-713721. Estamos inscribiendo también. Ya quedan pocas horas nada más. Pocas horas. El día de mañana. Estar pendientes en el programa del Show del Santuario. Más o menos 10:30 a.m. Estarán realizando también el respectivo sorteo. Así que tienen que estar puntualitos, oiga. Pendientes principalmente a su teléfono. Pendientes. Y principalmente pendientes también a la 107.3 FM. Santoro, buenas noches. Por favor, ¿me podrías complacer con algo de Ricardo Arjona con el tema Minutos? Hola, Anita, ¿qué tal? Saludos a nuestra amiga Anita López. Ahí en el sector de Ulva.

0: al que.
1: Por supuesto, claro que sí, hasta la hora 23:11 de la noche. Se bien que muchas veces son tus propios amigos quienes mantienen informados a tus enemigos sobre tu vida. Así que hay que cuidarse de aquellos personajes que dicen ser, entre comillas, tus amigos. Ya les digo el porqué.

0: Si me pueden escribir, mi nombre es Naomi, ahora tengo 8 años, voy a Quinto de la Fray Sebastián Acosta. Mi número de teléfono es 09-84-34-88-84. Gracias.
1: Déjame ver que por acá dice mi pana Monkeys, buenas noches. Ya se olvidó de ayer que cumplió un año más de vida, gracias a mi Dios. Oye, ¿quién cumplió un año más de vida, mi pana? No creo, usted, mi pana, Miguel Curillo. Comente, comente.
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1: Oiga, no creo. Déjeme ver rapidito por acá, Santuario, buenas noches.
3: Radio Santuario, muy buenas noches. Hola. Por favor, para inscribir para el sorteo de los uniformes o la lista de útiles.
1: Claro.
3: A mi nieta Ángeles Cunalata, que tiene 12 años y va a octavo año de educación básica de la unidad educativa Baños. Y también para anotarle a mi sobrino Sebastián Paguay.
1: Sebastián Paguay.
3: Tiene 6 añitos y va a tercer año de educación básica de la unidad educativa Baños. Mi número de teléfono es el 09-79-01-2748. Gracias, linda noche.
1: 2748, listo.
4: Señor Falqués, buenas
1: Hola.
4: Noches.
1: Buenas
4: para
1: noches.
4: Que inscriba a Carlos Soriano, va a segundo de básica con 6 años de la escuela Misael Acosta Solís. Número de teléfono 0999-2483-86. Gracias.
1: Chévere, mi pana, ya está participando también. Tengo otro por acá. Deje ver, Santuario, buenas noches.
5: Buenas noches, Santuario, para inscribirme, mi nombre es Marilyn Mario Nuevo, tengo 17 años, voy a tercero de bachillerato, estudio en la unidad educativa Baños.
1: Unidad educativa Baños.
5: Bachillerato, estudio en la unidad educativa Baños, mi número de teléfono es 099-1547-692, gracias.
1: 69-692, listo. Despacito, ya, despacito. Santuario, buenas noches.
6: Atenti, atenti. Buenas noches. Con Hola. El cupido de la 107.3. El más romántico, Eduardito Falqués.
1: El mismito.
6: 73 cordiales, desde Juveyor. ¿Me puede complacer con el temita de Chayán?
1: ¿Cuál de todas?
6: Yo te amo. Y también quiero escribirle a mi hija, por favor. Su nombre es Itzel Ponluisa. Tiene 9 años. Estudia en la Escuela Pablo Arturo Suárez y va a quinto grado. Mi número telefónico es el 09-69-01-1163. Linda noche.
1: Chévere, hermano, gracias también. 0960-713721. Líneas habilitadas también para que usted se pueda comunicar con nosotros en este preciso momento, porque el día de mañana será el gran día.
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Excelente, güey. Mi pana Wilson por Luisa también. 7-3 cordiales. Juve York. Lo dejo abierto. En sintonía también de la 107.

Buenas noches, Santuario. Un saludo acá en el sector de Oso Huayco para el joven Guido Robalino, de parte de su novia, que le ama un montón. Y es una gran persona y siempre estará para mí. ¡Wow! ¡Qué romántico! A mi pana Guido creo que lo quieren más que a mí. Oh, qué chévere, qué chévere. Que siga creciendo y que siga floreciendo más ese amor de parte de su novia, de parte de nuestro amigo Guido también, ¿sí? Eso. Que perdure el amor. Vive el amor.

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1: Santori, buenas noches.
2: Buenas noches. Para inscribir a Neymar Barbosa en la escuela Fray Sebastián Acosta, va para segundo A.
1: Claro.
2: Mi número de teléfono es 096-211-1457.
1: 211-1457, chévere. Para amar después de amar. Santuario, buenas noches.
3: Buenas noches. Sería tan amable de inscribir a los niños Luciana Arcos Moya, que va a la escuelita Pablo Arturo Suárez, Pablo al tercer Arturo año.
1: Ok.
3: A Jean Paolo Bermeo Fuenmayor, que va al colegio Oscar Efraín Reyes al octavo año. También a Joseph Andrade Moya, que va al octavo año del colegio Oscar Efraín Reyes. Que tenga una excelente noche. También mi número es 0984-309665. Muchas gracias.
1: Pero necesito la edad, o si me dijo la edad, déjeme ver.
3: Luciana Arcos Moya, que va a la escuelita Pablo Arturo Suárez al tercer año. A Jean Paolo.
1: Si ves que me ayuda, por favor, con la edad también de los estudiantes, por favor, para poderles escribir, ¿sí? Nombres, apellidos, año lectivo, la edad, institución y el número telefónico. Y a nuestra amiguita también me faltó que me diga la edad, por favor, de los estudiantes, ¿sí? Santuario, buenas noches.
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1: Por supuesto, claro que sí, hasta la hora 23:11 de la noche. Una pequeña reflexión que hace pocos minutos también yo les di a conocer también. Es simplemente un pequeño resumen que yo les hice hace pocos segundos también, ya que estábamos escuchando los temas musicales, que se nos ocho también por acá, pero les voy a dar a conocer también. Pero ¿cuál era la pequeña frase? Muchas veces son tus propios amigos quienes mantienen informados a tus enemigos sobre tu vida. Así que cuídate. Eso es lo que dice esta pequeña frase. Pero ¿cuál es el resumen? Usted sabe muy bien que conocidos tenemos por millones. Compañeros de igual forma. Compañeros tenemos en nuestro trabajo. Compañerismos también por ahí en la escuela, en el colegio, en la universidad. Pero amigos verdaderos que están en las buenas y en las malas, muy pero muy pocos. O hay algunos amigos, entre comillas, amigos o amigas, que se hacen llamar así ese tipo de persona, que simplemente te lanzan la piedra y, como saben decir, esconden la mano, ¿no? No todos los que preguntan por tu vida lo hacen porque les importas. Algunos escuchan tus planes, problemas y movimientos con una atención que parece amistad, pero después convierten tu confianza en información para otras personas. Por eso es muy difícil brindar la confianza o brindarle la confianza a esa persona. Usted no sabe cómo le puede pagar. Contar demasiado también puede costarte caro cuando toda tu vida no sabes quién sabe guardar silencio. A veces el problema no es tener enemigos, sino darle acceso a alguien que conoce demasiado de ti y no respeta lo que le confiaste. Ojo con eso. Una amistad se conoce mejor cuando tu nombre aparece en una conversación donde tú no estás. A alguien que conoce demasiado de ti y no respeta lo que le confiaste. Ojo con eso.

0: o aquello que todavía estás construyendo. El peor informante puede sentarte contigo y llamarse amigo. A veces proteger tu paz comienza hablando menos y observando más. La confianza vale más demasiado para entregársela a cualquiera, solo porque sonríe contigo. Algunas lealtades se descubren precisamente cuando dejas de contar todo. ¿Qué tal? Así que hay que saber muy bien a quién contarle las cosas. Usted le puede contar esta noche o el día de mañana algo sobre usted. Aquel amigo que supuestamente dice ser, entre comillas, ser amigo. Algo privado. Pero usted no sabe de la noche a la mañana en qué momento ya todo el mundo lo sabe. Pues hay que saber escoger muy bien a los amigos. 20 horas con 47 minutos, 8 de la noche con 47 minutos. Seguimos recibiendo comunicaciones a través de nuestra línea directa 0960-713721. Me habían dicho 5 años, pero ok, chévere. Deme un segundito, aquí me habían enviado otro clip de audio.
1: Hola, muy buenas noches. Discúlpeme. De la edad de la niña Luciana Arcos tiene 7.
0: A ver, de la niña Luciana, ¿cuántos años?
1: Luciana Arcos tiene 7 años.
0: Ok.
1: Los niños que van, Jean Paolo.
0: Ya.
1: Y José Danrade tienen
0: 13
1: años.
0: 3 añitos, póngale 3 añitos.
1: Gracias.
0: Che, no, muy, muy amable, gracias a ustedes también por participar y por seguir en sintonía de la voz del santuario. Santuario, linda noche.
2: Buenas noches, santuario, para inscribirme. Mi nombre es Marilyn Barrio Nuevo, tengo 17 años, voy a tercero de bachillerato, estudio en la unidad educativa Baños. Mi número de teléfono es 099-1547-692. Gracias.
0: Listo, muy amable, gracias.

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Tras culminar sus estudios, el joven Domingo fue invitado por el obispo de Osma a formar parte del cabildo de canónigos regulares. Allí, en el silencio de la catedral y bajo la guía de Diego de Acebes, transcurrieron años de intensa contemplación y ascesis. Domingo aprendió a amar el oficio divino, a sumergirse en la liturgia y a escudriñar día y noche la palabra de Dios. Fue en este crisol de silencio donde el Señor preparó su corazón para la gran misión que vendría, porque solo quien ha aprendido a escuchar a Dios en el silencio de la contemplación es capaz de hablar de Dios con verdadera unción a los hermanos. Domingo, hombre del altar, enséñanos a buscar la intimidad con el Señor. Santo Domingo de Guzmán ruega por

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1: Cupido, buenas noches. Para inscribir a Dana Quispe, de 14 años, va décimo en la escuela Doctor Misael Acosta Solís. Número de contacto 0999-2483-86.
2: Buenas noches. Para inscribir a Neymar Barbosa en la escuela Fray Sebastián Acosta, va para segundo, va. Tiene 5 años. Mi número de teléfono es 096-211-1457.
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1: Y también comparta también nuestra página web www.radiolavozdelsantuario.com. Vamos a saludar también a nuestra amiga Margarita Freire, allá en el sector del barrio 5 de junio, en sintonía de La Voz del Santuario. Los éxitos alientan, los abundantes apoyan, los felices inspiran. Y quien no tiene nada bueno que dar, solo critica, molesta y resta. Interesante eso.

0: Buenas noches, Eduardo. Por favor, ¿podrías escribirle a mi sobrino? Se llama Matías Cando. Tiene 12 años, va a octavo año en la unidad educativa Baños. El número de celular es el 09-97-69-37-88. Gracias.
1: Buenas noches, Santuario. Quiero inscribir a Marcelo Tapia, que tiene 13 años, va a noveno de la unidad educativa Baños. Y a Leandro Tapia, que tiene 7 años, va a tercero de básica de la unidad educativa Puerta del Dorado. Somos de la parroquia Río Verde. El número telefónico es el 098-2120-864. Muchas gracias.

0: para poderme quedar también hasta la hora 23:11 de la noche.
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0: Gracias al convento Nuestra Señora del Rosario de Aguasanta. 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Permítame agradecer también a nuestro amigo Eduardo Villavicencio, jefe de Cuerpo de Bomberos de Baños, Comercial Elian Sport, y también a Million Security, auspiciantes oficiales de la lista de útiles escolares y de los uniformes. Nombres, apellidos del estudiante, año lectivo, la edad, a qué institución y el número telefónico. Mañana, venga. Se acabó la espera. Mañana es el gran día.

0: Buenas noches, Radio Santuario. Buenas noches, don Eduardito Falqués, el más querido. Quisiera escribir a mi sobrino, se llama John Mesías Cuello Robalino.
1: Ya.
0: El número telefónico es 09 90 97 7918. Va al colegio Unidad Educativa Técnico. Tiene 14 añitos. Por favor, don Eduardito, me inscribe, ¿ya? Y que tenga una bendecida noche y que visite y le visite, nos proteja a todos.
1: Por favor.
0: Chau, chau.
1: Chau.

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1: Oiga, permíteme saludar también a nuestro gran amigo Marquitos Avilés, el popular mijo lindo. Reportando sintonía también en algún lugar de nuestra ciudad, en la mija linda. Mija linda renovada. Chévere, gracias también a nuestro amigo Marquitos Avilés, gerente propietario de Asadero Mijo Lindo, allí en el sector de Santa Ana York, también en sintonía de la voz del santuario. Algo pequeño también, como yo le estoy mencionando también. A ver, ¿dónde estaba? Aquí está. Saludos también a nuestra amiga Anita, también allí en el sector del barrio El Recreo, Santuario. Buenas noches, felicitaciones por su bello programa, mi querido Cupido. Mi nombre es Natalia Torres. ¿Y sabían que sobre la pequeña frase que hace pocos minutos nos hizo dar a conocer? Los que más critican es porque no han construido nada y siguen donde están. Gracias y bendecida noche. Así es. Los exitosos alientan, los abundantes apoyan, los felices inspiran. Y quien no tiene nada bueno que dar, solo critica, molesta y resta y estorba. A veces quien más critica no es quien más sabe, sino quien menos soporta ver a otros avanzar. Cuando alguien está ocupado construyendo su propia vida, normalmente tienen menos tiempo para intentar apagar la de los demás. Las personas que han aprendido a crecer también entienden lo difícil que es empezar, equivocarse y volver a intentarlo una y otra vez. Por eso suelen alentar, apoyar, al menos respetar el proceso ajeno sin convertir cada paso en motivo de burla. Criticar es fácil cuando no se está arriesgando nada. Lo complicado es trabajar en uno mismo, corregir lo propio y tener la madurez de reconocer el esfuerzo de alguien aunque todavía no haya llegado lejos. A veces la negatividad dice más de quién la lanza, de quién la recibe. Así que no necesitas disminuir a nadie para demostrar tu valor. Quien realmente está creciendo entiende que el éxito ajeno no le quita espacio. Y que apoyar también habla de abundancia interior. Así que, si no sabe la vida de los demás, pues simplemente calladito y siga con su vida. Nada más. Y es lo mismo lo que yo le acabé de mencionar. No critique, no moleste, no resta, porque no aporta absolutamente en nada lo que usted está mencionando. Así que sea feliz. 20 horas con 34 minutos, 9 de la noche con 34. Qué chévere, gracias también por seguir en sintonía de La Voz de Santuario. Y saludos a nuestros amigos conductores de las diferentes cooperativas de taxis y camionetas. Allí en el sector del terminal terrestre, Cooperativa de Transportes Mixto, Las Cascadas.

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apareció a Santo Domingo. En sus manos maternales, la Reina del Cielo le entregó un tesoro imperecedero, el Santo Rosario. María le indicó que esta sencilla y profunda oración mariana sería el arma más poderosa para disipar los errores, convertir a los pecadores y sembrar la paz. Desde entonces, Domingo se convirtió en el gran apóstol del Rosario, propagándolo por cada pueblo y ciudad. El Rosario no es solo devoción, es el Evangelio contemplado con los ojos de María.

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Si yo fuera tuyo, le hubiese dicho que sí. Permítame saludar también a nuestro amigo Ricardo y también para su bella esposa, Alison. Acá nomás cerquita, por el sector de la pileta del Colibrí, también en sintonía de nuestro programa romántico esta noche. Entrando también a nuestra última hora.

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1: Bueno, esta es una canción nueva que a nosotros nos gusta mucho y espero que ustedes también.

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1: Son las 10 en punto.
2: Gracias. Oiga, permítame saludar también a nuestro amigo Roberto Hernández, en sintonía también de La Voz del Santuario. Hola, dice pana. Excelente, excelente.

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Oiga, permíteme saludar también ahí en la calle Montalvo también a nuestro gran amigo, gerente propietario del hotel Restaurant Jardín de Marián. Uno de nuestros grandes oficiantes oficiales también, que forma parte de la familia Santuario, que forma parte también una de las auspiciantes también de los partidos de Baño Ciudad de Fuego. Oiga, qué chévere. Saludos a mi pana Julio Ríos, a mi pana Santi. Saludos a nuestra amiga Belina, también se encuentra por ese sector. Oiga, sí. Bien, oiga, buen provecho, buen provecho. Comente con mi pan, comente mi pana Julio. Vamos a ver si es que este fin de semana nos damos una pequeña vueltica por ahí, sí. Comente, comente. 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Chévere. 22 horas con 6 minutos, 10 de la noche con 6. Buen provecho para cada uno de ustedes.

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0: Déjeme ver qué me dice por acá.
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0: Oye, no digan así tampoco. 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Oh, chévere, chévere, una atención espectacular. 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Increíble, siempre con una sonrisa de oreja a oreja. De primera. Chévere, gracias. Acá en el centro de la ciudad. Que lo está Regina también en sintonía de tu programa romántico esta noche.

0: Oiga, saludos a mi pana Miguel Curillo, conductor de la cooperativa de transportes mixto Agoyán también. Chévere, oiga. Comente.
1: Confirma, mijín.
0: Aquí andamos. Hasta la hora 23.

0: Oiga, no le queda el... el medio candado a mi pana Santi. No, no le queda. Tiene que irse la... rápidamente tiene que irse a la peluquería. No le queda. Póngase pilas, mijín.
1: Confirma, mijín.
0: Ya le digo.
1: Eso te gusta.

0: Él tiene 13 años, va a noveno de la unidad educativa Baños. Y Alejandro Tapia, que tiene 7 años, va a tercero de básica de la unidad educativa Puerta del Dorado. Somos de la parroquia Río Verde. El número telefónico es el 098-2120-864. Muchas gracias.
1: Cupido, buenas noches. Para inscribir a Dana Quispe, de 14 años, va a décimo en la escuela Doctor Misael Acosta Solís. Número de contacto 0999-2483-86.
2: Buenas noches. Sería tan amable de inscribir a los niños Luciana Arcos Moya, que va a la escuelita Pablo Arturo Suárez al tercer año. A Jean Paolo Bermeo Fuenmayor, que va al colegio Oscar Efraín Reyes al octavo año. También a Joseph Andrade Moya, que va al octavo año del colegio Oscar Efraín Reyes. Que tenga una excelente noche. También mi número es 0984-309665. Muchas gracias.
3: Atenti, atenti. Buenas noches con el Cupido de la 107.3, el más romántico, Eduardito Falqués. 7-3 cordiales desde Juveyor. ¿Me puede complacer con el temita de Chayanne? Yo te amo. Y también quiero escribirle a mi hija, por favor. Su nombre es Itzel Ponluisa, tiene 9 años, estudia en la escuela Pablo Arturo Suárez y va a quinto grado. Mi número telefónico es el 09-6901-1163. Linda noche.

0: Jardín de Marián.
1: ¡Hola!
0: ¡Qué chévere! Esa es la people que uno necesita. Acompañándote también en esta noche, noche de día miércoles, mitad de semana.

Hugo, por favor, ¿me podrías ubicar con algo de... Dale, Galeano, tres palabras. No sean así. Se déjala para el viernes.

Saludos a mi gran amigo, a mi pana Ricky. En algún momento también lo tuvimos aquí en Baños Agua Santa. Y principalmente allá en Restaurant Marian también. Oiga, disfrutaron ellos de una velada espectacular. Yo le mencioné a mi pana Julio que le llame. Nunca le llamó. Yo quería que me dé una serenata para mi cumpleaños.

a la nueva casa de la 107.3 FM. El día viernes ya estará por acá también todos los ingenieros, los técnicos también, dejando todo a listo, todo a punto, porque viernes y sábados, lastimosamente, usted sabe muy bien que ya lo hemos estado mencionando, el viernes saldremos fuera del aire también y parte del día sábado. Así que por cuestiones de traspaso, por cuestiones de que estamos así arreglando también la nueva cabina porque está hermosísima, vamos a ver si es que el día de mañana hacemos un viernes chiquito. Lo que no vamos a poder hacer el día viernes, lo vamos a hacer el día de mañana. Así que mañana tengo un programa increíble, increíble. Y con este tema musical, mis amigos y mis amigas, le estamos poniendo punto final a nuestro programa, nuestro concierto, en esta noche de día miércoles. Agradeciéndoles a cada uno de ustedes por cada petición musical que nos hicieron llegar también a través de nuestra línea directa al 0960-713721. Saludos a mi pana Julio, a mi pana Santi, a Araceli, a Belina y a todos nuestros amigos que nos están escuchando ya en el sector de la calle Montalvo. Un Dios te pague, acá en el centro de la ciudad también. A nuestros amigos conductores de las diferentes cooperativas de taxis y camionetas. Para mí, siempre va a ser un privilegio enorme poderles acompañar todas las noches desde las 20 horas hasta la hora 23. Soy Eduardo Falqués. Que tengan una linda y bendecida noche. Que descansen.

Finaliza tu noche, ha llegado a su final. Te invitamos a una nueva cita para que vuelvas a estar con nosotros esta noche, deseándote un descanso reparador. Hasta la próxima.

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0: Saludos a esta hora del día. Les damos la bienvenida a la segunda emisión de Noticias de Ecuador en Contacto, noticiero de la red de medios comunitarios de Corape que llega a ustedes en la Sierra, Amazonía, Costa y Galápagos. Durante los siguientes minutos les compartiremos importantes noticias. Soy Elba Luzardo y los acompañaré a través de los micrófonos. En control de sonido está Karina Torres. Iniciemos. CNE y UAFE acuerdan cooperación para prevenir lavado de activos en elecciones seccionales. Suspenden audiencia sobre pedido de información del TLC entre Ecuador y Canadá. Pacientes con hemofilia exigen que el gobierno garantice la continuidad de sus tratamientos.
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0: Iniciamos y el Consejo Nacional Electoral y la Unidad de Análisis Financiero y Económico suscribieron un convenio de cooperación interinstitucional de cara a las elecciones seccionales. El acuerdo contempla acciones relacionadas con la prevención y mitigación de riesgos de lavado de activos, actos de corrupción y financiamiento de delitos. Durante la firma, el presidente del CNE, José Cabrera Zurita, se refirió al alcance del convenio.
2: Este convenio, que mantendrá su vigencia hasta el 31 de diciembre del 2027, demuestra además que la coordinación interinstitucional eficiente es posible sin necesidad de comprometer recursos adicionales de los ecuatorianos. Este acuerdo se ejecuta con absoluto patriotismo y no genera obligaciones financieras ni erogaciones de gastos económicos para ninguna de las partes. Asimismo, garantizamos que todo el flujo de información se manejará bajo los más estrictos principios de reserva, confidencialidad y sigilo exigidos por la ley. La firma de este convenio es un mensaje de advertencia para quienes pretendan vulnerar las reglas del juego democrático.
0: Por su parte, Ana Paula Patiño, directora general de la UAFE, explicó las acciones previstas en materia de análisis y seguimiento financiero.
3: Desde la UAFE, aplicaremos inteligencia estratégica y modelos de riesgo para identificar patrones atípicos en el financiamiento electoral y contribuir a la detección temprana de posibles casos de lavado de activos o sus delitos precedentes. Además, analizaremos información financiera para determinar perfiles económicos sospechosos en las cuentas de las organizaciones políticas, los candidatos o sus aportantes. Esto significa anticiparnos, profundizar el análisis sobre el origen de los recursos y las transacciones vinculadas al financiamiento electoral, para identificar señales de riesgo y posibles vinculaciones con grupos de delincuencia organizada.
0: Desde el CNE se precisó que la UAFE podrá acceder a la información del sistema de expedientes de cuentas de campañas a través del módulo de unidad complementaria antilavado. Esta información permitirá analizar las transacciones de las candidaturas y los comprobantes de contribuciones y aportes, y estará disponible de manera mensual. En otros temas, contarles que comuneros de Azuay, Cañar y otras provincias del país anunciaron la suspensión de la audiencia prevista para este 26 de agosto, en la que se iba a tratar el pedido de información que presentaron para conocer los detalles del Tratado de Libre Comercio entre Ecuador y Canadá. Según los accionantes, el acuerdo podría poner en riesgo sus territorios ante una posible expansión de la actividad minera. Nicole Mendoza nos cuenta más. Corape informa.
4: Y el país se integra. Este 26 de agosto, representantes de organizaciones comunitarias de varias provincias fueron convocadas a la audiencia del pedido de información sobre el Tratado de Libre Comercio que realizaron en marzo de este año. Sin embargo, los dirigentes anunciaron que horas antes de la audiencia recibieron una notificación anunciando la suspensión de esta. Yacu Pérez, abogado del caso y coordinador de la Unión de Defensores del Agua y la Pachamama, explicó el motivo.
5: A las 12:04 de hoy nos notifican que se suspende la audiencia. ¿Qué tipo de audiencia? Es para que nos entreguen la información del contenido de las cláusulas que tiene el Tratado de Libre Comercio entre Ecuador y Canadá. ¿Y por qué nos interesa a nosotros esto? básicamente porque en las comunidades de donde somos nosotros, de nuestros territorios, hay empresas de origen canadiense. Entonces, el TLC con absoluta seguridad va a tratar temas de territorios, de pueblos indígenas, ambientales, mujeres y arbitraje internacional.
4: Cecilia Chérez, de Acción Ecológica, afirmó que el tratado ampliaría aún más el catastro minero, principalmente en páramos.
6: Y nosotros decimos, ¿qué es lo que va a pasar con el agua en los territorios donde se instalen esas inversiones? Ya en este momento tenemos más de 2 millones de hectáreas, principalmente en páramos, concedidas a inversiones extractivistas canadienses. Y si se abriera el catastro minero, va a implicar una expansión de más de 1 millón de hectáreas en esas mismas zonas sumamente frágiles y de las cuales viene el agua, que abastece inclusive a muchas ciudades.
4: Desde Azuay, Lauro Siccha, presidente de la Federación de Organizaciones Indígenas y Campesinas del Azuay, alertó sobre el riesgo que este TLC implicaría para sus territorios.
7: Hermanos y hermanas del Ecuador, nuestra protesta, este tratado que dicen que va a ser beneficioso para el país, sin embargo, nosotros como pueblos, como territorios, estamos corriendo un riesgo inminente, pero estamos organizados.
4: Rosalía Paguay, del pueblo Quichua Cañari, denunció que la falta de acceso a la información de este tratado implica una vulneración de sus derechos.
8: Creemos, ¿no?, nosotros como mujeres, como campesinas indígenas, que este tratado de libre comercio debió ser consultado, ¿no?, comentado, informado y con mesas de trabajo, ¿no?, para saber exactamente qué es lo que va a pasar.
4: Los accionantes de esta causa informaron que si no existe una respuesta favorable a su petición, acudirán a la Corte Constitucional para presentar otros mecanismos que les permita conocer lo que implicaría la puesta en marcha de este tratado de libre comercio con Canadá. Reportó Nicole Mendoza, Corape Informa.
0: Y el Ecuador se integra. Le agradecemos a Nicole por ese reporte. La independencia de la justicia y las dificultades para garantizar una atención oportuna a la ciudadanía forman parte de las preocupaciones expuestas por la abogada Anabel Guerrero. La jurista se refirió a la conformación del Consejo de la Judicatura, al déficit de jueces y a las demoras que persisten en distintos procesos judiciales.
9: No podemos dejar de señalar que este Consejo de la Judicatura está conformado de forma irregular y que quien está frente a la máxima instancia de Administración de Justicia no cumplió con una orden de autoridad competente, porque quien debía ocupar ese espacio, la presidencia del Consejo de la Judicatura, no tenía bajo ninguna circunstancia ninguna inhabilidad para no estar en ese espacio, ¿no? Entonces, comenzando por ahí, luego efectivamente una serie de decisiones que se vienen tomando que preocupan. Por ejemplo, el tema de una declaratoria de emergencia, y a través de esa declaratoria de emergencia, la designación, porque ya no sería por concurso de méritos y oposición, sino la designación de alrededor de 220 jueces a dedo, ¿no? Evidentemente estamos hablando de que en el país existe un déficit de alrededor de 800 jueces y juezas, lo cual es sumamente grave.
0: Estas dificultades, según Guerrero, tienen efectos en el acceso a la justicia, particularmente en las zonas rurales, donde existen unidades judiciales multicompetentes. A esto se suman retrasos en citaciones y audiencias. La abogada puso como ejemplo los procesos relacionados con femicidios y muertes violentas de mujeres.
9: Lo que requeriría el país es precisamente que también el Consejo de la Judicatura mantenga data, por ejemplo, que se genere información que pueda ser utilizada por la población, que haya transparencia respecto de precisamente estas situaciones. ¿Cuánto se están tardando las citaciones? ¿Cuánto se están tardando, por ejemplo, las audiencias? ¿Cuántas audiencias son suspendidas? Esto, por ejemplo, para ponerle un ejemplo, en el caso de femicidio, justamente frente a la insistencia de las organizaciones y movimientos de mujeres, hay información. Es información muy, quizás no tan amplia como la que quisiéramos, pero hay. Se habla de que del 2020 al 2026 se dieron 4.000, se debían dar 4.900 audiencias. De esas, en el caso de femicidio, muertes violentas de mujeres, de esos casos, 1.000 audiencias no se realizan hasta el momento.
0: La abogada sostuvo que el déficit de jueces y las demoras en las diligencias plantean desafíos para garantizar una respuesta oportuna del sistema judicial y el acceso efectivo a la justicia. Con este tema pasamos inmediato a una pausa. Sigan en sintonía de Ecuador en Contacto.
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1: Seguimos junto a ustedes, amigos y amigas, en nuestra segunda emisión de Ecuador en Contacto. Y a través de un oficio entregado en la Presidencia de la República, pacientes con hemofilia exigieron al Gobierno Nacional la entrega urgente de los medicamentos necesarios para continuar con sus tratamientos. Denunciaron que llevan más de 3 meses sin recibirlos y advirtieron que esta situación pone en riesgo su salud y su vida. Nicole Mendoza nos cuenta más. Corape informa.
2: Y el país se integra. Con oficio en mano y dirigido al presidente de la República del Ecuador, la Fundación Gotitas de Vida, junto a pacientes con hemofilia, exigieron al gobierno nacional la entrega de medicamentos necesarios para continuar sus tratamientos. Eddie Valencia, presidente de la fundación, informó que llevan más de 3 meses sin medicamentos y agregó que el pedido busca garantizar que no se vuelva a interrumpir sus tratamientos.
3: El día de hoy hicimos en las inmediaciones del Palacio de Carondelet una concentración como hemofílicos, como pacientes, solicitando a las autoridades que se nos preste atención en la solicitud de nuestros pedidos de la medicación, y nos dijeron que en esta semana nos van a dar una respuesta acerca de nuestros pedidos. De forma oficial no nos han dicho el por qué no se nos entrega, pero sí en los hospitales nos han manifestado que no se han entregado los medicamentos debido a que no están en stock, debido a que se han terminado y no ha existido una compra de un reabastecimiento de estos medicamentos.
2: Aclaró que la interrupción de los tratamientos provoca un deterioro progresivo en la salud de los pacientes y puede poner en riesgo su vida.
3: Las consecuencias pueden ser mortales. De hecho, en la hemofilia existen sangrados en las articulaciones, sangrados en los músculos, puede existir sangrados en órganos vitales, incluso en el cerebro. Y si es que la persona con hemofilia no está siendo tratada con su medicamento adecuado, puede llevarle esto a una muerte o incluso a una discapacidad severa.
2: Por su parte, Maribel Moreira, madre de un paciente con hemofilia, alertó que la falta de medicación ha provocado cambios significativos en la calidad de vida de su hijo.
4: Muy difícil realmente la situación, porque no solamente es el miedo que vive la familia, sino es la preocupación nosotros como padres de ver cómo mi hijo sufre, cómo mi hijo se limita. Al no tener su medicina, él no puede tener una vida normal. Le gusta jugar pádel y hacer otro tipo de actividades, pero como no hay la medicina, no la han comprado el ministerio y si ha habido una descontinuidad, obviamente él ahorita está totalmente limitado y eso significa una limitación a su calidad de vida.
2: En el marco de estas acciones, los pacientes acudieron a la Comisión de la Niñez de la Asamblea Nacional, donde fueron recibidos para exponer sus denuncias. El objetivo es que se inicie un proceso de fiscalización al sistema de salud pública. Reportó Nicole Mendoza, Corape informa.
1: Y el Ecuador se integra, le agradecemos a Nicole. Y seguimos compartiendo noticias relacionadas a la situación de salud en el país. Y Gloria Bedoya, paciente y miembro del Frente de Pacientes Renales del Ecuador, anunció que a nivel nacional algunas clínicas dializadoras han cerrado sus puertas y otras han suspendido tratamientos de diálisis debido a la falta de pago de la deuda que mantiene el gobierno con estos centros. Conozcamos un poco más en el reporte de Nicole Mendoza. Corape informa.
2: Y el país se integra. A través de un comunicado, el Frente de Pacientes Renales del Ecuador informó que una clínica al sur de Quito ha tomado la decisión de suspender los tratamientos de hemodiálisis por falta de insumos y pagos por parte del gobierno. Según Gloria Bedoya, miembro de esta organización, tanto las dializadoras como las autoridades de salud pública están jugando con la vida de los pacientes.
5: Estamos otra vez viviendo la problemática de hace 2 años ya. Más de 2 años que estamos en este problema, que el MSP, Ministerio de Salud Pública, como ustedes saben, el IES, adeudan ya 2 años, el MSP adeuda 2 años a las clínicas y el IES adeuda 1 año a las clínicas de impagos. Entonces ellos dicen que ya no tienen insumos, ya no tienen de dónde más sacar para podernos dializar.
2: Advirtió que la interrupción o reducción de estas sesiones puede provocar un grave deterioro de su salud y poner en riesgo su vida.
5: Lo indicado para los pacientes renales que nos hacemos diálisis son 3 veces por semana, 4 horas por cada día. O sea, serían 4, 8, 12 horas en total, ¿no? Pero hay muchas personas que solo se están haciendo 1 por semana, 2 por semana, otras 1 vez cada 15 días. Entonces eso a nosotros nos afecta en la vida, nos siga cortando día a día la vida, porque para nosotros una diálisis es poder vivir un día más.
2: Para Gloria, la lucha por la salud de los pacientes no se detiene. Por eso han realizado distintos tipos de acciones, desde plantones hasta la entrega de oficios. Sin embargo, no han tenido ninguna respuesta.
5: Nosotros hemos enviado miles de oficios. Hace un mes hicimos menos de un mes, hicimos una paralización en Carondelet. No nos hicieron caso, nos pusieron música para no escucharnos. Dejamos oficios hasta el día de ahora, no nos han contestado, no nos han dado respuestas. No tenemos respuestas de ningún lado, ya no sabemos a dónde más acudir.
2: El próximo 2 de septiembre a las 9 de la mañana, el Frente de Pacientes Renales realizará un plantón simbólico en memoria de las personas que, según denuncian, han fallecido tras no poder acceder a sus sesiones de diálisis. La jornada se desarrollará de manera simultánea en Quito, Portoviejo, Quevedo y otras ciudades del país. Reportó Nicole Mendoza, Corape informa.
1: Y el Ecuador se integra. Le agradecemos a Nicole por esa importante información.
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1: Pasamos a otros temas y nuestra compañera Paulina Balseca conversó con Isabel Vargas, analista educativa, sobre las condiciones en las que estudiantes y docentes retornarán a las aulas con el inicio del año lectivo 2026-2027 en el régimen Sierra Amazonía, previsto para septiembre. La especialista se refirió a la situación de la infraestructura de algunas instituciones educativas y a la reducción del personal docente, así como a los desafíos que enfrenta el sistema público para este nuevo periodo escolar. Vamos de inmediato con la nota. Corape informa.
7: El Ecuador se integra. El año lectivo Sierra Amazonía está previsto que inicie el 1 de septiembre con más de 2 millones de estudiantes que retornarían a las aulas. Isabel Vargas, analista educativa, señaló que persisten dificultades en el sistema educativo público. Entre ellos mencionó la falta de adecuación de instituciones, reducción de la planta docente y ausencia de concursos para cubrir las vacantes. Según indicó, el Ministerio de Educación mantiene más de 18.000 partidas congeladas, mientras cuestionó el nivel de ejecución presupuestaria destinada a este sector.
8: Inician las clases en una situación similar a los años anteriores, como es, por ejemplo, que la falta de adecuación de las instituciones educativas, que es una responsabilidad del gobierno, pero sin embargo nuevamente ha recaído en manos de los padres de familia, con una planta docente que está reducida y que no tienen estabilidad laboral, puesto que no ha habido concursos de méritos y oposición para cubrir las vacantes. El Ministerio de Educación sigue manteniendo más de 18.000 partidas congeladas, por lo tanto, pues este año lectivo que se nos viene en las mismas condiciones que los anteriores.
7: La falta de docentes también podría generar la fusión de aulas y un incremento de estudiantes por curso, situación que, según la entrevistada, incide en las condiciones del proceso de enseñanza-aprendizaje. Añadió que la educación debe analizarse junto con factores como la situación económica, el desempleo, la inseguridad y el acceso a herramientas tecnológicas debido a su impacto en los estudiantes y sus familias.
8: Afecta de una manera muy significativa, puesto que al no haber un docente, lo que hacen es fusionar aulas y al haber una sobrepoblación en cada una de las aulas, no son condiciones ópticas para el proceso aprendizaje. Por otro lado, no solamente es el tema de la falta de docente que influye en este proceso de la educación, sino que también en la educación debemos verle de una manera holística, debemos de ver el contexto en el que se desenvuelve el estudiante, y esto tiene que ver, por ejemplo, con la disminución de un empleo pleno.
7: Vargas señaló que alrededor de 500.000 estudiantes habrían dejado los estudios en los últimos 4 años y relacionó este fenómeno principalmente con la pobreza. También sostuvo que se requiere fortalecer la inversión pública en educación, garantizar la incorporación de docentes y aplicar mecanismos de seguimiento a las causas de la deserción y la violencia escolar. Reportó Paulina Balseca, Corape informa.
1: Y el Ecuador se integra. Le agradecemos a nuestra compañera Paulina Balseca por esa información. Momento de irnos a nuestra segunda pausa. En breve regresamos.
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1: Seguimos, amigos y amigas, y les compartimos más información. La Federación de Transportistas Urbanos de Guayaquil, FETUC, dio a conocer las decisiones que se adoptarán respecto al pago de la compensación por parte del municipio de Guayaquil en el marco de la eliminación del subsidio al diésel. Carlos Reyes nos cuenta más desde esta ciudad costera. Escuchemos. Corape informa.
2: El país se integra. Corape informa de inmediato la información desde el puerto principal. La FETU, gremio de la transportación urbana de pasajeros, dio a conocer los controles que van a emplear junto con el municipio de Guayaquil para hacer que el subsidio al diésel de más de $1,000 usado para el fin que fue aprobado. Ricardo Onofre, presidente de la federación, dieron detalles.
3: Y aclarar una vez más que este no es un incremento para el bolsillo del transportista. Esto es para pagar la diferencia en cuanto al costo de los combustibles. Eso que quede perfectamente claro, porque muchos pueden pensar que este dinero es para el bolsillo del transportista. No es así. Es para pagar parte de la diferencia del combustible. Y claro, para aquello tenemos que presentar las facturas correspondientes. En cada una de las estaciones, los buses van y ponen su combustible y estos, pues a su vez, lo suben al sistema de la plataforma de la ATM. Luego de aquello, también a través de GPS, la ATM controla que el vehículo haya trabajado. Y además de aquello, se movilizarán brigadas del ATM a las diferentes rutas, no a perseguir a un bus, sino simplemente observar si se está cumpliendo con el compromiso de trabajar, porque podría alguien pensar de que no trabajamos y cobramos. Hay dos aspectos fundamentales. Primero, el tema de la factura, y segundo, el monitoreo desde el ATM de que el carro está laborando. Quiero ratificar mi agradecimiento a la señorita alcaldesa. Gracias a ella estamos ubicados en el sitial que estamos en este momento. Aquí también aprovecho la ocasión para pedirle a los compañeros transportistas, por favor, tenemos una gran responsabilidad. El bloqueo de las puertas, que es algo tan importante también, que es un servicio que indudablemente tiene que aplicárselo. No esperar que venga el asunto del recaudo electrónico, porque eso hablaremos más adelante, pero que eso indudablemente pues ya está en marcha. Con esas observaciones a mi gremio, por favor, cumplamos con la norma, cambiemos nuestra imagen, que esto va en beneficio de la imagen del chofer ecuatoriano y de la transportación urbana de la ciudad de Guayaquil.
2: Reporta Carlos Reyes de la ciudad de Guayaquil para la red informativa Corape, en la capital de los ecuatorianos.
1: Saludamos a nuestro compañero Carlos y le agradecemos por ese reporte.
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1: Y para conocer cómo se prepara Loja para las tradicionales Noches del Peregrino, que se desarrollarán del 1 al 8 de septiembre en los alrededores de la Catedral y el Parque Central, con actividades culturales, religiosas y la quema de castillos, vamos con nuestra compañera Mercedes Carrera, quien nos cuenta detalles de la programación y del operativo de prevención que se ha preparado para estas jornadas. Adelante, Corape informa.
6: Y el país se integra. Las tradicionales Noches del Peregrino 2026 se realizarán en Loja del 1 al 8 de septiembre desde las 20 horas en los exteriores de la Catedral y el Parque Central. Está previsto la quema de 29 castillos durante los 8 días, presentación de orquestas, bandas populares, danzas folclóricas, vacas locas y juegos pirotécnicos, feria artesanal y de emprendimiento. El cabo Isaías Rueda, jefe de prevención del Cuerpo de Bomberos de Loja, anuncia el operativo de seguridad para las festividades religiosas y eventos de agosto y septiembre.
7: Bueno, nosotros tenemos ya un plan de contingencia establecido y obviamente en conjunto con el plan de la diócesis de Loja, plan de contingencia que ya está aprobado obviamente para estas festividades religiosas. Nosotros estamos activados ya con este plan desde el día 20, donde hicimos la romería, trabajó conjuntamente con las instituciones como cuerpo de bomberos dando seguridad, en brigadas contra incendios forestales, carpas para primeros auxilios, personal de apoyo, aproximadamente 50 efectivos, concluyendo hasta las 18 horas y continuamos hasta las 22 horas en la catedral hasta el término del evento con personal y una autobomba por seguridad. Bueno, como Cuerpo Bombero nos activamos nuevamente, estamos pendientes, nos activamos a partir del 1 de septiembre hasta el 9, que de acuerdo al plan de contingencias de la diócesis, tenemos un cronograma de la quema de castillos. Es un material peligroso, con riesgo explosivo y con peligro obviamente físico. ¿Qué quiere decir esto? Las personas que transeúntes y quienes también acuden a este evento importante religioso y pues a estos juegos pirotécnicos, a estos castillos que se activan a partir del 1 y nosotros obviamente también en la feria a partir del 28 de agosto con el inicio de la feria en complejo ferial, pues para los eventos artísticos también como cuerpo de bomberos nosotros estamos cubriendo con la seguridad tanto como personal operativo, autobombas y equipos contra incendios que van a estar en conjunto obviamente con organizadores de estos eventos y también interinstitucionalmente viendo las medidas de seguridad. Entonces de 1 a 9 nosotros vamos a dar el seguimiento, el apoyo necesario desde que ellos inician a armar estos artefactos hasta la quema entre el 8 y el 9, es donde hay más eventos. Hay eventos entre 7 y 8 eventos en la misma noche. Recomendar a la ciudadanía tener mucha precaución, obviamente, pues tener cuidado con los perímetros de seguridad. Y para la feria también nosotros estamos activados con la Estación Norte, dando seguimiento al plan de contingencia de estos eventos artísticos, especialmente de seguridad. Nosotros vamos a estar con una autobomba y personal operativo.
6: La festividad genera la presencia de turistas. Priostes de Cuenca organizan la quema de castillos. Para Ecuador en Contacto, desde Loja, Mercedes Carrera.
1: Le agradecemos a nuestra compañera por ese reporte. Amigos y amigas, hemos llegado a la parte final de Ecuador en Contacto en su segunda emisión. Como siempre, agradecerles por su amable sintonía. Recuerden seguirnos en las diferentes redes sociales donde constantemente estamos actualizando información para que ustedes estén al día de lo que ocurre en el país. Un abrazo.
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2: En la alegría agradecida.
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0: Ayúdanos a hablar con Dios y de Dios.

volver a pecar. Amén. Rezaremos este rosario para gloria de Dios, de la Virgen Santísima, nuestra Madre, y por las almas del purgatorio.

Misterios luminosos para rezarse los jueves. Primer misterio. Jesús es bautizado por Juan en el Jordán. Padre nuestro que estás en el cielo, santificado sea tu nombre. Venga a nosotros tu reino.

0: misterio. Jesús anuncia el reino a las multitudes. Padre nuestro que estás en el cielo, santificado sea tu nombre. Venga a nosotros tu reino, hágase tu voluntad, en la tierra como en el cielo.
1: Danos hoy

0: Salve María, llena eres de gracia, el Señor es contigo. Bendita tú entre las mujeres y bendito el fruto de tu vientre, Jesús.
1: Santa María, Madre de Dios, ruega por nosotros pecadores, ahora y en la hora de nuestra muerte. Amén.
0: Dios te salve María, llena eres de gracia, el Señor es contigo. Bendita tú entre las mujeres y bendito el fruto de tu vientre, Jesús.
1: Santa María, Madre de Dios, ruega por nosotros pecadores, ahora y en la hora de nuestra muerte. Amén.
0: Dios te salve María, llena eres de gracia, el Señor es contigo. Bendita tú entre las mujeres y bendito el fruto de tu vientre, Jesús.
1: Santa María, Madre de Dios, ruega por nosotros pecadores, ahora y en la hora de nuestra muerte. Amén.
0: Dios te salve María, llena eres de gracia, el Señor es contigo. Bendita tú entre las mujeres y bendito el fruto de tu vientre, Jesús.
1: Santa María, Madre de Dios, ruega por nosotros pecadores, ahora y en la hora de nuestra muerte. Amén.
0: Dios te salve María, llena eres de gracia, el Señor es contigo. Bendita tú entre las mujeres y bendito el fruto de tu vientre, Jesús.
1: Santa María, Madre de Dios, ruega por nosotros pecadores, ahora y en la hora de nuestra muerte. Amén.
0: Dios te salve María, llena eres de gracia, el Señor es contigo. Bendita tú entre las mujeres y bendito el fruto de tu vientre, Jesús.
1: Santa María, Madre de Dios, ruega por nosotros pecadores, ahora y en la hora de nuestra muerte. Amén.
0: Dios te salve María, llena eres de gracia, el Señor es contigo. Bendita tú entre las mujeres y bendito el fruto de tu vientre, Jesús.
1: Santa María, Madre de Dios, ruega por nosotros pecadores, ahora y en la hora de nuestra muerte. Amén.
0: Dios te salve María, llena eres de gracia, el Señor es contigo. Bendita tú entre las mujeres y bendito el fruto de tu vientre, Jesús.
1: Santa María, Madre de Dios, ruega por nosotros pecadores,

0: Salve María, llena eres de gracia, el Señor es contigo. Bendita tú entre las mujeres y bendito el fruto de tu vientre, Jesús.
1: Santa María, Madre de Dios, ruega por nosotros pecadores, ahora y en la hora de nuestra muerte. Amén.
0: Dios te salve María, llena eres de gracia, el Señor es contigo. Bendita tú entre las mujeres y bendito el fruto de tu vientre, Jesús.
1: Santa María, Madre de Dios, ruega por nosotros pecadores, ahora y en la hora de nuestra muerte. Amén.
0: Dios te salve María, llena eres de gracia, el Señor es contigo.

0: Llena eres de gracia, el Señor es contigo. Bendita tú entre las mujeres y bendito el fruto de tu vientre, Jesús.
1: Santa María, Madre de Dios, ruega por nosotros pecadores, ahora y en la hora de nuestra muerte. Amén.
0: Dios te salve María, llena eres de gracia, el Señor es contigo. Bendita tú entre las mujeres y bendito el fruto de tu vientre, Jesús.
1: Santa María, Madre de Dios, ruega por nosotros pecadores, ahora y en la hora de nuestra muerte. Amén.
0: Dios te salve María, llena eres de gracia, el Señor es contigo. Bendita tú entre las mujeres y bendito el fruto de tu vientre, Jesús.
1: Santa María, Madre de Dios, ruega por nosotros pecadores, ahora y en la hora de nuestra muerte. Amén.
0: Dios te salve María, llena eres de gracia, el Señor es contigo. Bendita tú entre las mujeres y bendito el fruto de tu vientre, Jesús.
1: Santa María, Madre de Dios, ruega por nosotros pecadores, ahora y en la hora de nuestra muerte. Amén.
0: Dios te salve María, llena eres de gracia, el Señor es contigo. Bendita tú entre las mujeres y bendito el fruto de tu vientre, Jesús.
1: Santa María, Madre de Dios, ruega por nosotros pecadores, ahora y en la hora de nuestra muerte. Amén.
0: Dios te salve María, llena eres de gracia, el Señor es contigo.

nuestra, vuelve a nosotros tus ojos misericordiosos, y después de este destierro muéstranos a Jesús, fruto bendito de tu vientre, oh clemente, oh piadosa, oh dulce Virgen María, ruega por nosotros.

0: nosotros.
1: Cordero de Dios, que quitas el pecado del mundo,
0: perdónanos, Señor.
1: Cordero de Dios, que quitas el pecado del mundo,
0: óyenos, Señor.
1: Cordero de Dios, que quitas el pecado del mundo,
0: ten piedad y misericordia de nosotros.
1: Ruega por nosotros, Santa María.

y por la gloriosa intercesión de la bienaventurada siempre Virgen María, seamos libres de las tristezas de la vida presente y gocemos de las alegrías de la vida eterna. Por Cristo nuestro Señor. Amén.

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3: ¿Qué tal, querida audiencia? Es un gusto saludarles en este jueves. Gracias por preferir Ecuador en Contacto para informarse de lo que ocurre en el país. Les saludamos a través de las radios afiliadas a CORAPE que nos retransmiten a esta hora del día. Les acompaña Elba Luzardo en la locución y Karina Torres se encuentra en control de sonido. Iniciamos este espacio informativo. CNE y UAFE acuerdan cooperación para prevenir lavado de activos en elecciones seccionales. Ministerio de Salud estableció hojas de ruta tras supervisar más de 20 establecimientos. En la entrevista de hoy conversaremos sobre derechos humanos y acceso a la justicia con la abogada Anabel Guerrero.
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3: Iniciamos y el Ministerio de Salud informó que entre el 17 y el 22 de agosto supervisó más de 20 establecimientos de salud en Guayas, Los Ríos, Pichincha y El Oro. Según la cartera de Estado, durante estas visitas se revisaron las condiciones de atención, el abastecimiento de medicamentos y las necesidades de pacientes y profesionales, además de identificar brechas en los servicios. Entre los casos reportados, se señaló que en el hospital de Sangolquí, el abastecimiento de medicamentos pasó del 38% al 68% en menos de 24 horas. En el hospital Martín y Casa de Babahoyo, se prevé completar en un máximo de 12 días la entrega de reactivos y apoyo tecnológico para microbiología. Señalaron que en el Centro de Salud Enrique Ponce Luque, se registra un 75% de medicamentos y un 72% de dispositivos médicos. La cartera de Estado indicó que cada establecimiento tiene una hoja de ruta con responsables y plazos y que se mantendrá el seguimiento semanal en nuevas casas de salud y regresan en 21 días para verificar resultados en los ya visitados. Precisan además que la supervisión continuará en todo el Ecuador. Si el Consejo Nacional Electoral y la Unidad de Análisis Financiero y Económico suscribieron un convenio de cooperación interinstitucional de cara a las elecciones seccionales. El acuerdo contempla acciones relacionadas con la prevención y mitigación de riesgos de lavado de activos, actos de corrupción y financiamiento de delitos. Durante la firma, el presidente del CNE, José Cabrera Zurita, se refirió al alcance del convenio.
5: Este convenio, que mantendrá su vigencia hasta el 31 de diciembre del 2027, demuestra además que la coordinación interinstitucional eficiente es posible sin necesidad de comprometer recursos adicionales de los ecuatorianos. Este acuerdo se ejecuta con absoluto patriotismo y no genera obligaciones financieras ni erogaciones de gastos económicos para ninguna de las partes. Asimismo, garantizamos que todo el flujo de información se manejará bajo los más estrictos principios de reserva, confidencialidad y sigilo exigidos por la ley. La firma de este convenio es un mensaje de advertencia para quienes pretendan vulnerar las reglas del juego democrático.
3: Por su parte, Ana Paula Patiño, directora general de la UAFE, explicó las acciones previstas en materia de análisis y seguimiento financiero.
6: Desde la UAFE, aplicaremos inteligencia estratégica y modelos de riesgo para identificar patrones atípicos en el financiamiento electoral y contribuir a la detección temprana de posibles casos de lavado de activos o sus delitos precedentes. Además, analizaremos información financiera para determinar perfiles económicos sospechosos en las cuentas de las organizaciones políticas, los candidatos o sus aportantes. Esto significa anticiparnos. profundizar el análisis sobre el origen de los recursos y las transacciones vinculadas al financiamiento electoral, para identificar señales de riesgo y posibles vinculaciones con grupos de delincuencia organizada.
7: Desde el CNE se precisó que la UAFE podrá acceder a la información del sistema de expedientes de cuentas de campañas a través del módulo de unidad complementaria antilavado. Esta información permitirá analizar las transacciones de las candidaturas y los comprobantes de contribuciones y aportes, y estará disponible de manera mensual. En otros temas, contarles que comuneros de Azuay, Cañar y otras provincias del país anunciaron la suspensión de la audiencia prevista para el 26 de agosto, en la que se iba a tratar el pedido de información que presentaron para conocer los detalles del Tratado de Libre Comercio entre Ecuador y Canadá. Según los accionantes, el acuerdo podría poner en riesgo sus territorios ante una posible expansión de la actividad minera. Nicole Mendoza nos cuenta más en el siguiente reporte. Corape informa.
8: Y el país se integra. Este 26 de agosto, representantes de organizaciones comunitarias de varias provincias fueron convocadas a la audiencia del pedido de información sobre el Tratado de Libre Comercio que realizaron en marzo de este año. Sin embargo, los dirigentes anunciaron que horas antes de la audiencia recibieron una notificación anunciando la suspensión de esta. Yaco Pérez, abogado del caso y coordinador de la Unión de Defensores del Agua y la Pachamama, explicó el motivo.
9: A las 12:04 de hoy nos notifican que se suspende la audiencia. ¿Qué tipo de audiencia? Es para que nos entreguen la información del contenido de las cláusulas que tiene el Tratado de Libre Comercio entre Ecuador y Canadá. ¿Y por qué nos interesa a nosotros esto? Básicamente porque en las comunidades de donde somos nosotros, de nuestros territorios, hay empresas de origen canadiense. Entonces, el TLC, con absoluta seguridad, va a tratar temas de territorios, de pueblos indígenas, ambientales, mujeres y arbitraje internacional.
8: Cecilia Chérez, de Acción Ecológica, afirmó que el tratado ampliaría aún más el catastro minero, principalmente en páramos.
10: Y nosotros decimos qué es lo que va a pasar con el agua en los territorios donde se instalen esas inversiones. Ya en este momento tenemos más de 2 millones de hectáreas, principalmente en páramos, concedidas a inversiones extractivistas canadienses. Y si se abriera el catastro minero, va a implicar una expansión de más de 1 millón de hectáreas en esas mismas zonas sumamente frágiles y de las cuales viene el agua, que abastece inclusive a muchas ciudades.
8: Desde Azuay, Lauro Siccha, presidente de la Federación de Organizaciones Indígenas y Campesinas del Azuay, alertó sobre el riesgo que este TLC implicaría para sus territorios.
11: Hermanos y hermanas del Ecuador, nuestra protesta, este tratado que dicen que va a ser beneficioso para el país, sin embargo, nosotros como pueblos, como territorios, estamos corriendo un riesgo inminente, pero estamos organizados.
8: Rosalía Paguay, del pueblo Quichua Cañari, denunció que la falta de acceso a la información de este tratado implica una vulneración de sus derechos.
12: Creemos, ¿no?, nosotros como mujeres, como campesinas indígenas, que este tratado de libre comercio debió ser consultado, ¿no?, comentado, informado y con mesas de trabajo, ¿no?, para saber exactamente qué es lo que va a pasar.
8: Los accionantes de esta causa informaron que si no existe una respuesta favorable a su petición, acudirán a la Corte Constitucional para presentar otros mecanismos que les permita conocer lo que implicaría la puesta en marcha de este Tratado de Libre Comercio con Canadá. Reportó Nicole Mendoza, Corape Informa.
7: Y el Ecuador se integra. Le agradecemos a Nicole por esa información. Y contarles que la policía informó sobre la ejecución simultánea de las operaciones Factoría y Jerico, desarrolladas en coordinación con la Fiscalía y con cooperación internacional de la Administración para el Control de Drogas de Estados Unidos, DEA, y el Comando Sur. Las acciones estuvieron dirigidas a estructuras que, según la institución, estarían vinculadas con los Lobos y los Choneros. En total se realizaron 36 allanamientos en Guayas, Santo Domingo, El Oro, Los Ríos, Manabí y Esmeraldas. Como resultado de los operativos, la policía reportó 43 personas aprehendidas, entre ellas alias CC y alias León. También se informó sobre el decomiso de aproximadamente 2,5 toneladas de sustancias sujetas a fiscalización y más de $1 millón en efectivo. A esto se suman 25 armas de fuego. Durante las intervenciones también fueron identificadas dos pistas clandestinas y retenida una avioneta, además de cerca de 1,000 litros de combustible de aviación. La policía señaló que entre los indicios encontrados constan también chalecos de protección balística. Con este tema pasamos inmediato a una pausa. Sigan en sintonía de Ecuador en Contacto.
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4: Gracias por seguir pendiente de los medios comunitarios de Corape. El acceso a la justicia es un derecho fundamental y una de las principales garantías para la protección de los derechos humanos. Este acceso implica no solo la posibilidad de acudir ante las autoridades, sino también contar con procedimientos adecuados, una respuesta oportuna y garantías para que los derechos sean efectivamente protegidos. En ese contexto conversaremos con la abogada Anabel Guerrero para analizar cuáles son las principales dificultades que enfrentan los ciudadanos para acceder a justicia en nuestro país, qué mecanismos también existen para proteger sus derechos y cuáles son los desafíos que persisten en el país. La saludamos de inmediato, doctora Guerrero, qué gusto tenerla en este espacio, bienvenida.
5: Muchísimas gracias, gracias por la invitación, un gusto estar aquí, es un tema sumamente importante.
4: Gracias por acompañarnos y para comenzar, conocer un poco su evaluación de actualmente cómo ve el acceso a la justicia en Ecuador, cuáles considera que siguen siendo estas principales barreras que enfrenta la ciudadanía para acceder.
5: Definitivamente creo que uno de los principales problemas que enfrenta la justicia en estos momentos es el tema básicamente y sobre todo porque es fundamental el tema de la independencia, ¿no? Estamos frente a un Consejo de la Judicatura que ha sido duramente cuestionado incluso desde su conformación. Quien llega a la presidencia del Consejo de la Judicatura lo hace desconociendo precisamente una orden de autoridad competente respecto de a quién le correspondía estar en ese espacio, que era la doctora Villacís, ¿no? Eso creo que es un tema que cada vez que se lo menciona se dice, bueno, pero eso ya pasó. Sí, podría ser, ya el actual presidente está en funciones algún tiempo, sin embargo no podemos dejar de señalar que este Consejo de la Judicatura está conformado de forma irregular y que quien está frente a la máxima instancia de administración de justicia no cumplió con una orden de autoridad competente porque quien debía ocupar ese espacio, la presidencia del Consejo de la Judicatura, no tenía bajo ninguna circunstancia ninguna inhabilidad para no estar en ese espacio, ¿no? Entonces, comenzando por ahí, luego efectivamente una serie de decisiones que se vienen tomando que preocupan. Por ejemplo, el tema de una declaratoria de emergencia y a través de esa declaratoria de emergencia, la designación, porque ya no sería por concurso de méritos y oposición, sino la designación de alrededor de 220 jueces a dedo, ¿no? Evidentemente estamos hablando de que en el país existe un déficit de alrededor de 800 jueces y juezas, lo cual es sumamente grave, sin embargo, igual, es preocupante que se lo pretenda hacer bajo mecanismos excepcionales. Lo que correspondería es llamar a un concurso de méritos y oposición. Lamentablemente eso no se hace, ¿no? Y vemos una justicia que está siendo utilizada para perseguir opositores. Eso es algo realmente que, digamos, es palpable. Sale a la luz, está ahí en los hechos. Vemos que se persigue a opositores y más bien este trabajo que debería desarrollar la justicia frente a temas de crimen organizado no es el adecuado. Existen además muchos casos de corrupción en donde no se adoptan las medidas adecuadas frente precisamente a quienes ejercen este tipo de delitos.
4: Usted ha mencionado algunos elementos, entre ellos ha hablado precisamente de que uno de los principales problemas que enfrenta la justicia de nuestro país fue la conformación del Consejo de la Judicatura, que si bien ya pasó, es un tema que estuvo presente en la coyuntura. También ha hablado de un déficit de 800 jueces, pero le consulto, quienes en este momento están escuchando la entrevista pueden estar pensando y dicen, tal vez esto es un tema político, es un tema que ya estuvo en la coyuntura, pero en el diario a nosotros como ciudadanos que buscamos el acceso a la justicia, ¿cómo nos afecta esto?
5: Bueno, definitivamente afecta porque lo que se requiere en el país son son jueces que precisamente lleguen a esos espacios a través de procesos claros y transparentes, que entonces estos jueces y juezas que lleguen allá, que lleguen a esos espacios, no dependan de una decisión administrativa, porque hoy en día, si un juez no cumple con una directriz que viene desde el poder, es inmediatamente amenazado con una situación precisamente que tiene que ver con el control disciplinario, con suspenderlo o con llevar adelante otro tipo de procesos que significa sacarlos de su espacio. Por eso llegan a ser operadores de justicia supeditados al poder. Y bueno, y podríamos decir, sí, a lo mejor yo no estoy en ese marco, a lo mejor a mí no me van a perseguir, contra mí no va a venir eso, pero en realidad no es así. En realidad, el que haya jueces independientes y con estabilidad, que no estén comprometidos sino con la ley y con el respeto al marco constitucional, permite que precisamente desde lo básico que implica, por ejemplo, que un ciudadano interponga una demanda y se pueda llevar adelante una citación que no tarde un año, que no tarde 6 meses en ser citada la otra parte, o que dentro de un proceso el juez realmente actúe, insisto, apegado a la norma y no a cualquier interés. Porque si desde la cabeza, si desde el máximo órgano de administración de justicia se utiliza este poder para tener supeditados a los operadores de justicia, estos operadores de justicia, esto todo desencadena una serie de situaciones, como por ejemplo que también haya situaciones y un sistema corrupto que impacta en la ciudadanía. La ciudadanía hoy mismo no tiene confianza en el sistema de justicia. Si luego tendremos jueces sometidos, jueces designados a dedo, la legitimidad de los operadores de justicia va a ser aún menor.
4: También usted ha mencionado el tema de que podría esto influir en la práctica en temas diarios, como el tema de demandas, citaciones, y aquí le consulto un poco, ¿cuáles son los grupos de la población que usted considera enfrentan en este momento mayores dificultades para acceder a la justicia en nuestro país?
5: Bueno, definitivamente quizás lo que requeriría el país es precisamente que también el Consejo de la Judicatura mantenga data, por ejemplo, que se genere información que pueda ser utilizada por la población, que haya transparencia respecto de precisamente estas situaciones. ¿Cuánto se están tardando las citaciones? ¿Cuánto se están tardando, por ejemplo, las audiencias? ¿Cuántas audiencias son suspendidas? Esto, por ejemplo, para ponerle un ejemplo, en el caso de femicidio, justamente frente a la insistencia de las organizaciones y movimientos de mujeres, hay información. Es información muy, quizás no tan amplia como la que quisiéramos, pero hay. Se habla de que del 2020 al 2026 se debían dar 4.900 audiencias. De esas, en el caso de femicidio, muertes violentas de mujeres, de esos casos, 1.000 audiencias no se realizan hasta el momento. Entonces, esta es la información que se requiere. Pero volviendo un poco a su pregunta, digamos que las zonas en donde hay mayor dificultades son las zonas rurales, en donde hay unidades judiciales multicompetentes, es decir, que atienden una serie de situaciones, y eso represa precisamente o detiene precisamente los procesos. No hay las audiencias en tiempos que deberían ser los necesarios. Hay un retraso en la justicia, y yo diría que, si bien es cierto, las principales ciudades, por el número de población, enfrentan una situación difícil, yo diría que las zonas rurales son las que tienen mayor complicación, porque incluso en muchos casos lo que significa es que la gente ni siquiera acude a la justicia porque dice, ¿para qué voy a ir si no me van a atender o se va a demorar demasiado el proceso o el caso que yo plantee?
4: Y también, ¿qué tan accesible usted considera es para la ciudadanía mecanismos constitucionales que muchas veces escuchamos que se utilizan en algunos casos de protección de derechos, como el tema de acción de protección o habeas corpus?
5: Bueno, definitivamente vivimos un deterioro de la justicia. No es solamente en este momento, hay que decirlo, el problema de la justicia es estructural. Hemos pasado por casos como metástasis, purga, plaga. Luego tuvimos la situación del señor Mario Godoy, que exacerbó también la situación de crisis que vive la justicia, ¿no? Definitivamente el haber sido testigos, la ciudadanía, haber escuchado que un director provincial del Consejo de la Judicatura de Pichincha llama a un juez anticorrupción a decirle, a sugerirle y a presionarle para que falle en un sentido frente a un caso muy conocido, el caso Euro 24 sobre narcotráfico, ya eso puso en evidencia definitivamente la situación tan grave que ha enfrentado la justicia, no solamente ahora, insisto, viene desde hace varios años, ¿no? Nunca ha sido la justicia un ente independiente, pero digamos, en los últimos tiempos se ha visto precisamente un deterioro muy acelerado. Y lo que tenemos en este momento, digamos, es el continuo de todo eso que ha venido sucediendo. Y en este momento lo que podemos advertir precisamente es que nada de esto se supera. Por ejemplo, mire, en enero del 2027, enero-febrero de 2027, vamos a estar frente a una situación tan delicada que el país tiene que tenerla clara. La Corte Nacional de Justicia está incompleta, ¿no? Pero para enero y febrero del 2027 vamos a tener apenas 4 jueces titulares en la Corte Nacional de Justicia.
4: Precisamente al inicio de la entrevista yo hacía referencia a que el acceso a la justicia es un derecho fundamental y una de las principales garantías para la protección de los derechos humanos. Ya para ir entrando a los minutos finales de la entrevista, ¿cuáles considera precisamente que son hoy las principales fortalezas y dificultades de Ecuador para garantizar y proteger todos los derechos de todas las personas?
5: Bueno, definitivamente el país está inmerso en una situación, en una declaratoria de conflicto armado no internacional. A partir de esa declaratoria se vive, digamos, un deterioro del tema de los derechos humanos muy grave, que, digamos, el caso más emblemático y que puso en mayor evidencia esa situación fue el caso de los 4 niños de las Malvinas. Pero evidentemente esta situación va y tiene un impacto muy, muy, muy amplio. El hecho de que se hable de 51 desapariciones forzadas, de cientos de denuncias de tortura. El hecho de que el país haya sido incluido por la Organización Mundial de la Tortura en el índice de la tortura como un país de alto riesgo para la tortura, esto en general, por todo lo que tiene que ver con los operativos que se dan en contexto de conflicto armado no internacional, pero también lo que sucede en las cárceles. Entonces, digamos, claro, el país ahorita está con una deuda muy grande en materia de derechos humanos y también de libertades, ¿no? Que tienen que ver precisamente con eso, ¿no? También hay una organización mundial, Cívicos, que nos ha incluido en esta lista y que habla de obstrucción del trabajo o de la actividad de la sociedad civil, ¿no? Tanto en el ámbito de libertad de expresión, de protesta social, porque hemos llegado a un punto en donde desde un discurso y una narrativa oficialista, estar en la protesta social del trabajo o de la actividad de la sociedad civil, ¿no? Tanto en el ámbito de libertad de expresión, de protesta social, porque hemos llegado a un punto

0: contexto de militarización permanente no ha significado disminuir los niveles de inseguridad, pero por el contrario sí ha significado un control totalitario de la ciudadanía. A quien controlan es a la ciudadanía, pero no a quienes ejercen el crimen organizado. Entonces, lo que se advierte es un deterioro profundo de los derechos humanos e incluso un control de las organizaciones sociales a través de normativas, que ese también es otro punto de deterioro, ¿no? Normas que van en contra del marco constitucional, una asamblea que no aplica técnica legislativa y que no hace partícipe a la ciudadanía de la construcción de esta normativa. No hay deliberación democrática. Entonces, y se me quedan un montón de puntos, porque realmente en materia de derechos humanos el retroceso ha sido realmente muy, muy, muy amplio, muy severo, podríamos decir. Hay muchísimos temas que tienen que ver precisamente con que ya no, la excepcionalidad ya no sea eso, algo excepcional, sino se haya convertido en la regla. Los estados de excepción uno tras otro, incluidos toques de queda que no han afectado para nada, insisto, el crimen organizado, sino que más bien han afectado los bolsillos de los ecuatorianos que han visto que sus negocios no pueden marchar en condiciones óptimas, ¿no?
1: Gracias por acompañarnos.
0: Gracias a ustedes por el espacio y la invitación.
1: Gracias y gracias a ustedes, amigos y amigas, por estar pendientes de esta entrevista.
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1: Amigos y amigas, y de esta manera culminamos nuestro noticiero comunitario Ecuador en Contacto en su primera emisión. Gracias por habernos acompañado desde los diferentes rincones del país. Un abrazo fuerte y un excelente resto del día.
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11: Santo Domingo, padre y fundador de la Orden de Predicadores.
12: Varón evangélico. hombre de oración y apostolado.

0: Nosotros, tus hijos, te aclamamos con fervor.
1: Haznos herederos de tu vida y misión.
2: Enséñanos a vivir el Evangelio
3: como respuesta y reto al mundo.
4: Que tu ejemplo nos estimule.
1: Que la verdad nos ilumine.
2: Que la oración y el estudio nos animen
5: a contemplar y dar de lo contemplado.
6: Santo Domingo, haznos dóciles al Espíritu,
1: generosos para servir,
2: valientes para emprender,
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0: en la provincia de Tungurahua. El saludo y la bienvenida al programa, claro que sí, levantando a la nación con buen ritmo. Gracias por escucharnos, por conectarse a esta hora también a nivel internacional en www.radiolavozdelsantuario.com.
1: Para el norte de Argentina.
0: Recuerde que los contactos

Martínez Carla Villegas, tiene 10 años, va sexto año Pablo Arturo Suárez, Iker Villegas tiene 9 años, va quinto año en la escuelita Pablo Arturo Suárez, Mireli Muñoz tiene 15 años, va primero de bachillerato en el colegio Micela Costa Solís, mi número es 09 83 59 31 33. Bendecido día.

Los chicharrones, la mantequita, la mapahuira, acompañado, vea, como tecito, tostado, plátano. Qué bien allá en la paila de la perdición, en sintonía de la radio.

Abelinda Villavicencio, ya tiene 11 años, está en la escuelita Pablo Arturo Suárez. Mi número de contacto es 09-92-18-84-92. Agradecerles infinitamente por este bonito gesto que

0: a través de el 0960-713721.
1: ¿Cómo te necesito?
0: El regreso a clases junto a la voz del santuario.

0: favor.
1: Respira Naomi Villegas, tiene 16 años, va a segundo de bachillerato en la unidad educativa Baños, el número 09

0: A sexo de A, de la escolta Misael Acosta Solís. Número de contacto 09-84-56-56. Tenga un hermoso y bendecido día. Hasta luego.
1: Gracias, doña María. Qué bueno también. Siempre pendiente de cada una de las promociones. Doña María ha ganado premios también. Esperemos que tenga suerte el día de hoy.

0: esta mañana súper especial, claro, les acompañamos en estos 60 minutos que tienen mucho ritmo, mucho sabor, mucha alegría. Vamos a enviar un saludo allá en la avenida Amazonas. Siguen llegando los mensajes. Dice, inscriben a niños de que no sean de las escuelas de baños. Claro, también porque hay listas de útiles también. Con gusto, no hay problema. Un clip de audio al 0960-713721. Y con gusto ya estará participando. Sí, señor. Mensaje, buenos días.
1: Muy buenos días. Sería tan amable en anotarle a los niños. Luciana Arcos Moya, que estudia en la escuela Pablo Arturo Suárez. Tiene 7 años, va al tercer año, Jean Paolo Bermeo, buen mayor, que va al octavo año de básica. Tiene 13 años, va a la escuela, al colegio Óscar Efraín Reyes. A Joseph Andrade Moya, va al octavo año del Óscar Efraín Reyes, tiene 13 años. Mi número es 0984-3096-65. Que tenga un buen día. Gracias.

0: A través de la voz del santuario, otro mensaje. Buenos días.
1: Aitana Nogales tiene 8 años, va a 4º grado en la escuelita Misael Acosta Solís. Y Keiler Nogales tiene 6 años, va a

0: informes. Joaquín Tapia, de 10 años, María del Rosario, de 9 años. Los dos están en la escuelita Misael Acosta Solís, en el sexto año. Muchas gracias, bendiciones.
1: Buenos días, don Miguelito.
2: Listo, por supuesto que sí, gracias. Siguiente, buenos días.
1: Buenos días, don Miguelito. Por favor, para que me vean anotando a mi hija y a mi hijo. Mi hija se llama Brigitte Valdés

el santuario de Nuestra Señora del Rosario de Guasanta para ser parte de la Eucaristía en este día jueves, cuando el calendario marca ya 27 de agosto del año 2026. Hay momentos especiales y este es uno de ellos, porque la música suena acá en la radio. Por supuesto que sí, a través de tu radio favorita. Hoy es el sorteo de los uniformes. Y hay momentos para hablar y momentos para actuar. Y este es el momento de hacer que las cosas sucedan. El presente es hoy, es urgente y es por la gente. Son ya las 6 de la mañana con 32 minutos en la parroquia Ulva, escuchando la radio también.

0: oración.
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0: 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Baños agosto del año 2026.
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Minero. Saludos de felicitaciones para Jenny Reyes, de parte de sus primas Marujita y Angelita, que le desean lo mejor, que cumpla muchos años más de vida. El saludo especial. Saludos de felicitaciones para Jenny Reyes, de parte de sus primas Marujita y Angelita.

0: Elizabeth Freire, que también cumple años en este día. Claro que sí.
1: Muchos.
0: Jorge Merino, Juan Espinosa, Elizabeth Freire. Y para Jenny Reyes, que viva los cumpleañeros. Felicitaciones a quienes están de cumpleaños hoy. Recta final del programa. A través de la voz del santuario. Buenos días.

0: Ok, listo, gracias. Vamos, siguiente. Buenos días.
1: Buenos días, Santuario. ¿Será posible, por favor, que me escriban a mi nena? Ella va a primer año y para la Pablo Arturo Suárez. Se llama Alaya Fernanda. Mi número de teléfono es 098-78-12-664. Por favor, un excelente día.

0: 47692, gracias.
1: Buenos días, Santuario. Por favor, me pueden inscribir a Nina Paredes. Va a cuarto de básica, tiene 8 años, estudia en la escuelita Pablo Arturo Suárez. Mi número de celular es 098 39.

0: sintonía. 10:30 de la mañana, el sorteo de las listas de útiles y los uniformes. Que tengan mucha suerte.
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cual oramos por las intenciones del cumpleaños de Emma Guerrero al cumplir 65 años de vida. Vamos a orar también por Luis Imbaña y su familia, Marcelo Sánchez y familia, la familia Chacha Cayambe. Oramos también por familia Palacios Guadalupe, Ayala Palacios, Palacios Almeida, Heredia Novoa, Palacios Albán, familia Noroña Valseca, Leonardo Sanguña y familia, familia Puyotaxi Chicaiza, Rosa Trinidad Lema, familia Quinatoa Cunalata. En acción de gracias oramos por Wilson Aguirre y familia, Carlos Albán y familia, Elsa, Elena, Silvia Aguirre, Carol y Carlitos Albán. Oramos por Nelson Millingalle y familia. Oramos por las almas de María Rosario Reyes Robalino, Francisca Medina, Marco Puyotasig, Nayeli Puyotasig, Hernán Valverde, Ana Veloso, Vicente Sanguña, Natividad Muso, Vicente Suquillo. En acción de gracias oramos por Paul Vallas y Erika Peña, por la salud de José Alarcón y Mary Guevara. Bendiciones para todos los sacerdotes, Daniel Moreno y familia, familia Porras Ríos, familia Vargas Ríos, por la salud y el trabajo, por la salud de Milton Rivas, la salud y el trabajo de Damaris Ríos y Joel Ríos, la salud de Edin Ríos y la salud y el trabajo de Diana Morales. Oramos por todas las almas del purgatorio, por las intenciones de todos los fieles, de Nuestra Señora del Rosario de Agua Santa.

0: Señor, yo confío en tu misericordia. Mi alma gozará con tu salvación y cantaré al Señor por el bien que me ha hecho. Muy buenos días, queridos hermanos y hermanas. Sean bienvenidos a esta celebración eucarística en este día jueves 21 del tiempo ordinario. Oramos en este día, en esta mañana, por todos ustedes. Oramos por todas sus intenciones que han sido leídas para esta Santa Misa y por todas las personas que en este día, en esta mañana, se encomiendan a nuestras oraciones. Con esas intenciones vamos a empezar todos juntos nuestra celebración. En el nombre del Padre, del Hijo y del Espíritu Santo.
1: Amén. Amén.
0: El Dios de la esperanza, que por la acción del Espíritu Santo nos colma con su alegría y con su paz, permanezca siempre con todos ustedes.
1: Y con tu espíritu.
0: El Señor Jesús, que nos invita a la mesa de la palabra y de la Eucaristía, nos llama en esta mañana a la conversión. Reconozcamos pues que somos pecadores e invoquemos con esperanza la misericordia de Dios. Acogiendo el perdón, acogiendo la misericordia del Padre, digamos todos juntos: yo confieso ante Dios Todopoderoso y ante ustedes, hermanos, que he pecado mucho de pensamiento, palabra, obra y omisión. Por mi culpa, por mi culpa, por mi gran culpa. Por eso ruego a Santa María, siempre Virgen, a los ángeles, a los santos y a ustedes, hermanos, que intercedan por mí ante Dios nuestro Señor. Y Dios, que es todopoderoso, tenga misericordia de nosotros, perdone nuestros pecados y nos lleve a la vida eterna. Amén.

0: Oremos. Oh Dios, consuelo de los que lloran, que acogiste misericordiosamente las piadosas lágrimas de Santa Mónica en la conversión de su hijo Agustín, concédenos, por intercesión de madre e hijo, llorar nuestros pecados y alcanzar la gracia de tu perdón. Por nuestro Señor Jesucristo, tu Hijo, que vive y reina contigo en la unidad del Espíritu Santo y es Dios por los siglos de los siglos.
1: Amén.
0: Podemos tomar asiento.

De la primera carta del apóstol San Pablo a los Corintios. Yo, Pablo, apóstol de Jesucristo por voluntad de Dios y Sóstenes, mi colaborador, saludamos a la comunidad cristiana que está en Corinto. A todos ustedes, a quienes Dios santificó en Cristo Jesús y que son su pueblo santo, así como a todos aquellos que en cualquier lugar invocan el nombre de Cristo Jesús, Señor nuestro y Señor de ellos, les deseo la gracia y la paz de parte de Dios nuestro Padre y de Cristo Jesús el Señor. Continuamente agradezco a mi Dios los dones divinos que les ha concedido a ustedes por medio de Cristo Jesús, ya que por Él los ha enriquecido con abundancia en todo lo que se refiere a la palabra y al conocimiento, porque el testimonio que damos de Cristo ha sido confirmado en ustedes a tal grado que no carecen de ningún don. Los que esperaban la manifestación de nuestro Señor Jesucristo, Él os hará permanecer irreprochables hasta el fin, hasta el día de su advenimiento. Dios es quien los ha llamado a la unión con su Hijo Jesucristo, y Dios es fiel. Palabra de Dios. Siempre, Señor, bendeciré tu nombre. Un día tras otro bendeciré tu nombre, y no cesará mi boca de alabarte. Muy digno de alabanza es el Señor, por ser su grandeza incalculable. Cada generación a la que sigue anunciará tus obras y proezas. Se hablará de tus hechos portentosos, del glorioso esplendor de tu grandeza. Alabarán tus maravillas, prodigios, y contarán tus grandes acciones. Difundirán la memoria de tu inmensa bondad y aclamarán tus victorias.

El Señor esté con ustedes. Evangelio de nuestro Señor Jesucristo según San Mateo. En aquel tiempo, Jesús dijo a los discípulos: velen y estén preparados, porque no saben qué día va a venir su Señor. Tengan por cierto que si un padre de familia supiera a qué hora va a venir el ladrón, estaría vigilando y no dejaría que se le metieran por un boquete en su casa. También ustedes estén preparados, porque la hora en que menos lo piensen vendrá el Hijo del Hombre. Fíjense en un servidor fiel y prudente, a quien su amo nombró encargado de toda la servidumbre, para que le proporcionaran oportunamente el alimento. Dichoso ese servidor, si al regresar su amo lo encuentra cumpliendo con su deber. Yo les aseguro que le encargará la administración de todos los bienes. Pero si el servidor es un malvado, y pensando que su amo tardará, se pone a golpear a los compañeros, a comer, a emborracharse, vendrá su amo el día menos pensado, a una hora imprevista, lo castigará. Entonces todo será llanto y desesperación. Hermanos y hermanas, es palabra del Señor. Podemos tomar asiento 2 minutos. El Evangelio empieza diciendo: velen y estén preparados, porque no saben qué día va a venir el Señor. Estamos en el capítulo, en la parte final del capítulo 24 del Evangelio de Mateo. Y cuando el Señor en este Evangelio hace referencia a estar atentos, a estar despiertos, porque no saben la hora ni el día en que va a venir el Señor, se puede referir a muchas cosas en la Sagrada Escritura. Lo primero que tenemos que pensar es el contexto histórico que ha vivido el pueblo de Jerusalén, el pueblo de Judá o el reino de Judá. El reino de Judá, en el año 586 a.C., fue invadido por el imperio de Babilonia, y en ese tiempo se destruyó el templo de Jerusalén. Recuerden ustedes que este templo había sido construido por el rey Salomón, y este templo era lo más sagrado que tenía Jerusalén, lo más sagrado que tenía un judío. Por eso, cuando viene el imperio de Babilonia, destruyen su templo, fue un golpe duro para este pueblo, fue un golpe duro para los judíos. ¿Por qué? Porque para un judío, solamente en el templo se estaba Dios, solamente en el templo podían encontrar a Dios. Por eso para ellos era lo más sagrado que podían tener. Entonces, cuando el templo es destruido, el pueblo sufre mucho. Muchos son deportados, muchos van al exilio, muchos lloran y muchos viven con esa esperanza de que un día volverán a su tierra, pero lo más importante, de que un día volverán a tener su templo, volverán a tener ese lugar sagrado. Por eso, cuando el Evangelio, aquí en el Evangelio de Mateo dice: estén atentos, estén en velas, porque no saben la hora ni el día, en primer lugar puede hacer referencia a eso. El Señor les dice: estén atentos, porque no saben el día ni la hora, cuándo nuevamente seremos invadidos, cuándo nuevamente nuestro pueblo será destruido. Piensen ustedes, los baneños, las erupciones que han tenido que vivir acá en Baños. Y esa erupción, sobre todo tengo entendido, la del año 99-2000, ha sido algo que ha marcado al pueblo. Y después de la erupción, ¿qué ha pasado? Ha hecho que ustedes estén atentos, estén en velas, estén despiertos, porque no saben la hora ni el día en que ese volcán va a volver a erupcionar. Entonces, por eso, el Señor también llamaba a la gente, el Señor también le decía a la gente: estén atentos, estén despiertos, porque ustedes no saben la hora ni el día en que nuevamente serán invadidos, en que nuevamente este pueblo será destruido. Por un lado, el Evangelio hace referencia a eso. Por otro lado, el Evangelio también hace referencia
cuando Jesús parte, cuando Jesús asciende al Padre, regresa al Padre y hace una gran promesa: me voy, pero volveré y volveré a estar con ustedes. De ahí es que el pueblo también entra en desesperación y constantemente rezan una oración que dice: ven Señor Jesús. Sobre todo cuando hay momentos difíciles, cuando hay momentos complicados, el pueblo rezaba constantemente: ven Señor Jesús. ¿Para qué? Para que se cumpla esa promesa que el Señor les había dicho: me voy, pero volveré y estaré con ustedes. Y por eso es que el Evangelio dice una y otra vez: también ustedes estén preparados, porque a la hora en que menos lo piensen, vendrá el Hijo del Hombre. Y nosotros, hasta la actualidad, seguimos esperando la segunda venida. Seguimos esperando esa venida que el Señor nos ha prometido, que el Señor nos había prometido cuando asciende al cielo. Pero ahora, queridos hermanos y hermanas, la segunda parte del Evangelio hace referencia a cómo somos nosotros mientras esperamos la segunda venida, o cómo somos nosotros mientras esperamos que suceda algo. Dice el Evangelio: fíjense, un servidor fiel y prudente, a quien su amado nombró encargado de toda la servidumbre para que le proporcionara oportunamente alimento. Dichoso ese servidor si al regresar su amo lo encuentra cumpliendo con su deber. Yo les aseguro que le encargará la administración de sus bienes. Son los buenos amos, son los buenos servidores, pero también hay malos servidores. Pero si el servidor es un malvado y pensando que su amo tardará, se pone a golpear a los compañeros, a comer, a beber, a emborracharse, vendrá su amo el día menos pensado, a una hora imprevista, lo castigará severamente y lo hará correr la misma suerte de los hipócritas, dice el Evangelio. Entonces fíjense ustedes, por un lado, cuando el Evangelio hace referencia a estar atentos, le decía al pueblo judío, le decía al pueblo de Jerusalén, que estén atentos porque no saben en qué momento volverán a ser invadidos. Pero también en la segunda parte le dice que estén atentos, que estén despiertos, porque no saben la hora ni el día en que vendrá el Hijo del Hombre por segunda vez. Mientras el pueblo espera la segunda venida, hay muchos que son fieles, hay muchos que están atentos, hay muchos que están despiertos y son fieles al mandamiento del Señor, cumplen su palabra. Sin embargo, hay otros que mientras esperan esa segunda venida, se relajan y, como dice el Evangelio, son servidores malvados, piensan que el Señor no va a llegar, solamente viven para comer, para emborracharse, para practicar la maldad. Y dice que el día menos pensado el Señor va a venir. ¿Y cómo nos va a tratar el día en que venga? Dice: lo castigará severamente y los hará correr la misma suerte de los hipócritas. Entonces, queridos hermanos y hermanas, estos textos evangélicos, el día de hoy, el día de mañana, hacen referencia justamente a eso, a la segunda venida del Señor. Y como les dije al inicio, esa segunda venida lo podemos entender de diferentes maneras, haciendo referencia a la destrucción del templo de Jerusalén, haciendo referencia a la segunda venida del Señor, o también haciendo referencia a lo que va a ser el encuentro definitivo con Dios. ¿Y cuándo va a ser ese encuentro? Ese encuentro será el día de nuestra muerte. Pero la pregunta, una vez más, es: ¿cómo nos encontrará el Señor en su segunda venida? ¿Cómo nos encontrará el Señor en el encuentro definitivo? Unos vivimos para hacer el bien, otros vivimos para hacer el mal. Unos vivimos para hacer el bien a los demás, otros vivimos para hacer el mal a los demás. Entonces, cuando el Señor venga, nos pedirá cuenta a cada uno de nosotros. Y cuando tengamos el encuentro definitivo con Dios, tendremos que rendir cuentas a Dios del bien que hemos hecho y del mal que también hemos hecho mientras estamos en este mundo terrenal. Así sea.

0: Queridos hermanos y hermanas, Dios Padre de los pobres y de los humildes, que ha elegido a María para templo de su gloria, a Él dirigimos nuestra confiada oración y a cada invocación le vamos a responder: te rogamos, óyenos.
1: Te rogamos, óyenos.
0: Oremos por la Santa Iglesia, para que acogiendo con humildad y fe el don de la salvación, sea cada vez más canal de gracia y de perdón para la humanidad. Roguemos al Señor.
1: Te rogamos, óyenos.
0: Oremos por los pueblos afligidos a causa de la guerra y las discordias, para que todos se convenzan de que la paz tiene su raíz en la conversión del corazón, que hace pasar del egoísmo a la generosidad y de la violencia al respeto del prójimo. Roguemos al Señor.
1: Te rogamos, óyenos.
0: Oremos por nuestros hermanos necesitados de nuestra sociedad, para que reciban la ayuda y el calor por parte de quienes, como María, consagran su vida al servicio de los demás. Roguemos al Señor.
1: Te rogamos, óyenos.
0: Oremos por nuestros hermanos enfermos, para que hallen en María ayuda y consuelo, y en los hermanos solidaridad generosa caliente su esperanza. Roguemos al Señor.
1: Te rogamos, óyenos.
0: Y en un momento de silencio le vamos a presentar al Señor nuestras propias necesidades e intenciones.

0: Padre misericordioso, tú que conoces nuestro corazón, ven en ayuda de nuestra debilidad y por intercesión de María, Virgen orante, escucha nuestras oraciones que con fe y esperanza te pedimos. Por Jesucristo nuestro Señor. Amén.
1: Amén.
0: Podemos tomar asiento.

0: Oren, hermanos y hermanas, para que llevando al altar los gozos y las fatigas de cada día, nos dispongamos a ofrecer el sacrificio agradable a Dios Padre Todopoderoso. Señor, que adquiriste para ti un pueblo de adopción, con el sacrificio de una vez para siempre, concédenos propicio los dones de la unidad y de la paz en tu iglesia. Por Jesucristo nuestro Señor.
1: Amén.
0: El Señor esté con ustedes.
1: Y con tu espíritu.
0: Levantemos el corazón.
1: Lo tenemos levantado hacia el Señor.
0: Demos gracias al Señor Dios nuestro.
1: Es justo y necesario.
0: En verdad es justo y necesario, es nuestro deber y salvación darte gracias siempre y en todo lugar, Señor Padre Santo, Dios Todopoderoso y Eterno. Porque eres glorificado en la asamblea de los santos y al coronar sus méritos, corona tus propios dones. Tú nos ofreces el ejemplo de su vida, la ayuda de su intercesión y la participación en su destino, para que animados por tan abundantes testigos, cubramos sin desfallecer la carrera que nos corresponde y alcancemos con ellos la corona de gloria que no se marchita, por Cristo Señor nuestro. Por eso, con los ángeles y los arcángeles y con la variada asamblea de los santos, te cantamos el himno de alabanza diciendo sin cesar.

Santo eres en verdad, Señor, fuente de toda santidad. Por eso te pedimos que santifiques estos dones con la efusión de tu Espíritu, de manera que se conviertan para nosotros en el cuerpo y la sangre de Jesucristo nuestro Señor, el cual, cuando iba a ser entregado a su pasión, voluntariamente aceptada, tomó pan, dándote gracias, lo partió y lo dio a sus discípulos, diciendo: tomen y coman todos de él, porque esto es mi cuerpo, que será entregado por ustedes.

Del mismo modo, acabada la cena, tomó el cáliz y dándote gracias de nuevo, lo pasó a sus discípulos diciendo: tomen y beban todos de él, porque este es el cáliz de mi sangre, sangre de la alianza nueva y eterna, que será derramada por ustedes y por muchos para el perdón de los pecados. Hagan esto en conmemoración mía.

0: Hermanos y hermanas, este es el sacramento de nuestra fe.
1: Anunciamos su muerte, proclamamos tu resurrección. Ven, Señor Jesús.
0: Así pues, Padre, al celebrar ahora el memorial de la muerte y resurrección de tu Hijo, te ofrecemos el pan de vida y el cáliz de salvación y te damos gracias porque nos haces digno de servirte en tu presencia. Te pedimos humildemente que el Espíritu Santo congregue en la unidad a cuantos participamos del cuerpo y la sangre de Cristo.
2: Acuérdate, Señor, de tu Iglesia extendida por toda la tierra y con el Papa León, con nuestro obispo Jorge Giovanni y todos los pastores que cuidan de tu pueblo, llévala a su perfección por la caridad. Acuérdate también de nuestros hermanos que se durmieron en esperanza de la resurrección y de todos los que han muerto en tu misericordia, admítelos a contemplar la luz de tu rostro. Ten misericordia de todos nosotros y así con María, la Virgen Madre de Dios, su esposo San José, los apóstoles, Santa Mónica, y cuantos vivieron en tu amistad a través de los tiempos, merezcamos por tu Hijo Jesucristo compartir la vida eterna y cantar tus alabanzas.

0: llenos de gozo, llenos de alegría en este día en que estamos celebrando la memoria de Santa Mónica. Digamos con fe y esperanza la oración que Cristo nos enseñó. Padre nuestro que estás en el cielo, santificado sea tu nombre. Venga a nosotros tu reino. Hágase tu voluntad en la tierra como en el cielo. Danos hoy nuestro pan de cada día. Perdona nuestras ofensas, como también nosotros perdonamos a los que nos ofenden. No nos dejes caer en la tentación y líbranos del mal. Líbranos, Señor, de todos los males y concédenos la paz en nuestros días, para que, ayudados por tu misericordia, vivamos siempre libres de pecado y protegidos de toda perturbación, mientras esperamos la gloriosa venida de nuestro Salvador Jesucristo.
1: Tuyo es el reino, tuyo el poder y la gloria por siempre, Señor.
0: Señor Jesucristo, que dijiste a tus apóstoles: la paz les dejo, mi paz les doy. No tengas en cuenta nuestros pecados, sino mira la fe de tu iglesia, y conforme a tu palabra, concédenos la paz y la unidad. Tú que vives y reinas por los siglos de los siglos.
1: Amén.
0: Que la paz del Señor esté siempre con ustedes.
1: Y con tu espíritu.
0: Como hijo de Dios, intercambiamos ahora un signo de comunión fraterna.

Este es Cristo, el Cordero de Dios que quita el pecado del mundo. Dichosos los invitados a la cena del Señor. Todas las personas que estén preparadas para recibir la Sagrada Comunión, vamos a formar dos columnas adelante, dos columnas de la mitad hacia atrás, de manera ordenada, por favor. Los demás podemos tomar asiento.

0: Oremos. Te pedimos, Señor, que realices plenamente en nosotros el auxilio de tu misericordia y haz que seamos tales y actuemos de tal modo que en todo podamos agradarte. Por nuestro Señor Jesucristo, tu Hijo, que vive y reina contigo en la unidad del Espíritu Santo y es Dios por los siglos de los siglos.
1: Amén. Amén.
0: Antes de la bendición con el Santísimo, nos vamos a encomendar a la Santísima Virgen María y le vamos a decir todos juntos: Dios te salve María, llena eres de gracia, el Señor es contigo. Bendita eres entre todas las mujeres y bendito es el fruto de tu vientre, Jesús.
2: Santa María, Madre de Dios, ruega por nosotros pecadores, ahora y en la hora de nuestra muerte. Amén.
0: Ruega por nosotros, Santa Madre de Dios,
2: para que seamos dignos de alcanzar las promesas y gracias de nuestro Señor Jesucristo. Amén.

0: seas por siempre bendito y alabado.
1: Mi dulcísimo Jesús, por mi amor sacramentado.
0: Seas por siempre bendito y alabado.
1: Mi dulcísimo Jesús, por mi amor sacramentado.
0: Seas por siempre bendito y alabado.
1: Mi dulcísimo Jesús, por mi amor sacramentado.
0: Padre nuestro que estás en el cielo, santificado sea tu nombre. Venga a nosotros tu reino. Hágase tu voluntad en la tierra como en el cielo.
1: Danos hoy nuestro pan de cada día. Perdona nuestras ofensas, como también nosotros perdonamos a los que nos ofenden. No nos dejes caer en tentación y líbranos del mal.
0: Dios te salve María, llena eres de gracia, el Señor es contigo. Bendita eres entre todas las mujeres y bendito es el fruto de tu vientre, Jesús.
1: Santa María, Madre de Dios, ruega por nosotros los pecadores, ahora y en la hora de nuestra muerte. Amén.
0: Gloria al Padre, al Hijo y al Espíritu Santo.
1: Como era en el principio, ahora y siempre, por los siglos de los siglos. Amén.
0: Nos diste, Señor, el pan del cielo,
1: que contiene en sí todo deleite.
0: Oremos. Oh Dios, que en este sacramento admirable nos dejaste el memorial de tu pasión, te pedimos nos concedas venerar de tal modo los sagrados misterios de tu cuerpo y de tu sangre, que experimentemos constantemente nosotros el fruto de tu redención. Por Jesucristo nuestro Señor. Amén.
1: Amén.

0: Bendito sea Dios.
1: Bendito sea Dios.
0: Bendito sea su santo nombre.
1: Bendito sea su santo nombre.
0: Bendito sea Jesucristo, verdadero Dios y verdadero hombre.
1: Bendito sea Jesucristo, verdadero Dios y verdadero hombre.
0: Bendito sea su sacratísimo corazón.
1: Bendito sea su sacratísimo corazón.
0: Bendita sea su preciosísima sangre.
1: Bendita sea su preciosísima sangre.
0: Bendito sea Jesús en el santísimo sacramento del altar.
1: Bendito sea Jesús en el santísimo sacramento del altar.
0: Bendito sea el Espíritu Santo Consolador.
1: Bendito sea el Espíritu Santo Consolador.
0: Bendita sea la incomparable Madre de Dios, la Santísima Virgen María.
1: Bendita sea la incomparable Madre de Dios, la Santísima Virgen María.
0: Bendita sea su Santa Inmaculada Concepción.
1: Bendita sea su Santa Inmaculada Concepción.
0: Bendita sea su gloriosa Asunción.
1: Bendita sea su gloriosa Asunción.
0: Bendito sea el nombre de María, Virgen y Madre.
1: Bendito sea el nombre de María, Virgen y Madre.
0: Bendito sea San José, su casto esposo.
1: Bendito sea San José, su casto esposo.
0: Bendito sea Dios en sus ángeles y en sus santos.
1: Bendito sea Dios en sus ángeles y en sus santos.
0: Danos, Señor, familias santas.
1: Danos, Señor, familias santas.
0: Danos, Señor, cristianos santos.
1: Danos, Señor, cristianos santos.
0: Danos, Señor, sacerdotes santos.
1: Danos, Señor, sacerdotes santos.
0: Nuestra celebración ha terminado. Podemos ir en la paz del Señor.
1: Demos gracias a Dios.

0: de Radio La Voz del Santuario. Desde el Santuario de Nuestra Señora del Rosario de Aguasanta de Baños. A Jesús por María y a María por la recitación y meditación del Rosario. Alabado sea Jesucristo.
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3: Frente al esplendor y los lujos con los que algunos misioneros intentaban combatir las herejías de su tiempo, Santo Domingo y el obispo Diego comprendieron una verdad fundamental. Para que la predicación sea creíble, debe reflejar la pobreza de Cristo. Decidieron despojarse de cabalgaduras y séquitos solemnes, caminando descalzos, mendigando el pan y viviendo con absoluta sencillez. Los cántaros predicaban la austeridad, pero Domingo la vivía en la verdad de la iglesia. 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

La santidad no brota en el vacío, es una semilla que requiere tierra fértil. Santo Domingo de Guzmán nació en un hogar profundamente tocado por la gracia divina, hijo de don Félix de Guzmán y de la beata Juana de Asa. Pero el testimonio de santidad no terminó allí. Sus hermanos, Antonio y el beato Manés, también consagraron sus vidas al servicio del altar y del prójimo. En aquella humilde porción de Castilla, la oración diaria, la caridad y el amor a las Sagradas Escrituras esculpieron el alma del futuro fundador. Santo Domingo nos recuerda que la familia es la primera escuela de la fe, el santuario donde nacen las vocaciones que transforman el mundo. Que nuestros hogares sean hoy reflejo de aquella santa cuna de Calaruega. Santo Domingo de Guzmán ruega por nosotros.

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Hemos iniciado el programa a las 8:07, listos, dispuestos para que usted disfrute de cada uno de los éxitos que vamos a entregarles a través de nuestra estación. El saludo cordial para con todos y cada uno de ustedes que ya se añaden a nuestra sintonía a partir de este momento y van a disfrutar de cada uno de los éxitos que vamos a programar a través de la radio. Que Dios Todopoderoso bendiga cada una de nuestras actividades y que lo hagamos de la mejor manera. Aquí iniciamos el programa.

0: Hemos cumplido nuestros primeros minutos del programa. Gracias a todos y cada uno de ustedes por estar en sintonía del programa. Voy a un ligero corte y regreso. Quédese con Santuario.
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3: Bienvenidos a una nueva entrega de La Iglesia Informa. La Iglesia Universal conmemora la memoria de Santa Mónica, modelo admirable de paciencia, fortaleza y fe inquebrantable. Durante más de 30 años, Santa Mónica oró y derramó abundantes lágrimas para la conversión de su esposo y de manera muy especial por la de su hijo Agustín, quien vivía extraviado en los vicios y en falsas doctrinas. Nunca se desanimó ni perdió la esperanza, recordando las palabras consoladoras de un obispo que le aseguró: "Es imposible que se pierda el hijo de tantas lágrimas". Su constancia fue recompensada al ver a un hijo bautizado y transformado en un gran siervo de Dios. El ejemplo de Santa Mónica nos enseña, hoy, a usted y a mí, que ninguna oración cae en saco roto. Lo invito a no rendirse ante las preocupaciones familiares y a perseverar con fe en la oración confiada al Señor.
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2: De retorno, gracias por seguir conmigo y aquí está una de las frases que les quiero entregar a esta hora de la mañana y dice: fuertes son esas personas que lloran todas las noches antes de dormir, pero en el día sonríen como si fueran las más felices del mundo. Continuamos compartiendo más música, gracias por su sintonía. Permítame enviar un saludo a Blanquita Muñoz, saludos también a quienes ya se conectan a través del TikTok, ya más adelante envío el saludo respectivo a nuestras tiktokeras, tiktokeros, gracias por estar en el programa a través de 107.3, comparta por favor, denle un like al programa, denle un tap tap a la pantalla. Aquí está otro de los buenos éxitos, saludos en la Pailita de la Perdición a Carlitos, a Mayrita, a Jenny y a Olguita, perdón, gracias por estar conmigo. Saludos también en la Piedrita de la Perdición, en el sector El Calvario, Blanquita Muñoz. Un abrazo fortísimo, saludos a todo el personal mecánica de Aguasanta, del Flaco, que están escuchando el programa.

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0: Isabel Morales, Tayo Pila, Faustito Morales, Lucía Torres, Juan Capabón, Fanny Bonilla, Lourdes Roballo, Marlene, Katy, Alina Moreira, Nancy Punina, María del Carmen, José Pepe, Romántico Vivarazo, Marianis Darwin Jean, Jessy Sigüencia, Mariuxi Baque, Jennifer, Sarita, Manu y Ana María Barroso, a todos y cada uno de ustedes, a Rose Cisneros desde la ciudad de Ambato, gracias por estar conmigo, a Miriam Caicedo también. Oiga, voy a un corte, prepárese porque vengo para un mix de largo para que usted lo disfrute.
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2: Los caminos de Dios son misteriosos. El rey Alfonso VII de Castilla encomendó al obispo Diego de Acebes una delicada misión diplomática en el norte de Europa, y este eligió a Domingo como su fiel compañero de viaje. Aquel viaje, planificado para fines políticos, se transformó

descubrieron con dolor cómo las almas se extravían en el error de las herejías. Lejos de juzgar sus corazones, se llenaron de una profunda compasión apostólica. Dios unió a estos dos hombres no para una labor terrenal, sino para sembrar la semilla de una nueva primavera para la Iglesia. Santo Domingo de Guzmán ruega por nosotros.

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2: De retorno, y la frase dice: humildad no es pobreza, es calidad de persona. Sé tan fuerte que nadie pueda herirte, tan noble que nadie pueda ofenderte, y tan original que nadie, absolutamente nadie, te pueda imitar. Estoy de retorno, gracias. 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Gracias por estar conmigo. A Edu en Centro de Hidroterapia Jorge Gamboa, saludos a doña Lidia Arcos, Matilde Arcos, acá en su puestito de venta de frutas y hortalizas. Gracias por seguir. Agarre conmigo, agárrese duro, porque esto viene a continuación. Y a propósito, gracias por unirse a Berito Guamán. Un saludo. Gracias por estar en nuestra sintonía. Avanzamos.

0: Y cómo no agradecer la sintonía de quienes están conmigo. Recuerde que el programa es más música, menos palabras. Saludos a Danilito Moreno. Gracias por la buena vibra. Saludos a Juanito Yuxa. Ahí escuchando el programa nostálgico, el hombre. En Copy Center, a todo su personal. Saludos a la parisina en Copy Center.
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0: Saludos a Carlita Sarabia, Braulio.
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0: Braulio dice a ti de Los Ángeles Negros desde Taxco, Guerrero, México. Un abrazo a Lenin Játiva. A la Ale, el 33, conectada también, ¿no? Gracias, la sintonía.
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0: Emiliano Alfredo también en sintonía.
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0: Ariel Lureña.
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0: Y quienes permanecen conectados a través del TikTok. Eduardo, Cristina Rojas, Héctor Ortega, Igor Lisa.

Eduardo Pilúa, Jacqueline Mendoza, Mari Chucho, Oscar Martínez, Lucía Torres, Gaby Ayerbe, Ellen Ramírez, Martín 123, Isabel Morales, Isabel Inés, Joanita Canda Vivarazo, Juan Manuel Yugya, Marina Bombón, Susana Pilataxi, Braulio, Silvana Torres, Carla Sarabia.

0: Blanquita Muñoz, en la piedrita de la perdición. Me voy a un corte y regreso. No se me radio desconecte, porque le voy a poner dos canciones directo a la vena. Ligero corte y vuelvo, ¿ah? Ligerito nada más. Quédese conmigo.
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1: Retorno. Y aquí está una frase para cerrar el programa. Luego de vendrán las canciones. Acordarme de ti no es llamarte, ni escribirte, ni verte o estar pendiente de ti. Acordarme de ti es mirar al cielo y pedirle a Dios que te cuide y te proteja donde quiera que estés. Y si estás trabajando, recuerda esto: nunca seas esclavo de tu pasado, sino arquitecto de tu futuro. Aquí estamos en la recta final. Los Ángeles Negros, a ti, me pidieron esta canción.

0: Esta es una balada mexicana romántica triste. Se llama Olvidaste tu promesa.
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0: Y cierro con esta, que dice: cuando dejé de esperar, llegaste tú. Igual es una balada romántica de amor verdadero.
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0: ¿Cuántas? Muchas.
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0: Para esperarte cerca del corazón. Ok, listo. Mañana no tendremos programa. Mañana nos mudamos a nuestra nueva casa. Por lo tanto, la radio estará con música muy probablemente.
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0: Sin programas. Porque trasladamos ya toda nuestra nueva casa. Ya les enseñaremos. Ok. Lindo jueves. Gracias por estar en sintonía del programa y por ser parte del mismo con su audiencia diaria en 107.3 a través del TikTok. Un abrazo.

0: a viernes y sábado nos mudamos. ¡Espéranos!
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0: Señoras y señores, hola, hola, hola, hola, hola. ¿Qué tal? Qué gusto. Ya estamos acá en la cabina principal de la radio. Son ya las 10 de la mañana y qué calor, qué calor, qué calor que hace, Patricio. Buenos días, good morning, how are you?
1: Oh my God. Good morning, my friend. ¿Cómo andas, Lebu?
0: Todo bien, todo very good.

0: desde muy temprano despejado.
1: Y el sol es fuerte.
0: Las inscripciones, ahorita ya no hay inscripciones.
1: Ya no,
0: se terminaron. No. Culminaron porque ya Secretaría está realizando el conteo respectivo. Porque ayer y hoy en la mañana también se inscribieron. Así que a estar pilas pendientes. Ya luego estamos con el sorteito de las listas de útiles y también de los uniformes.
1: Así que pendiente todas las personas que inscribieron a sus hijos, a sus nietos, sobrinos, primos, ahijados, en fin. Con los números telefónicos que están acá registrados, pues claro. Pendientes porque realizaremos el sorteo e inmediatamente estaremos comunicándonos a los números que están registrados.
0: Sí, estaremos llamando, ¿no? Ahí para que...
1: Si no contesta, lamentablemente pierde la posibilidad de llevarse.
0: Sin opción a reclamo.
1: Así nos devuelva la llamada luego.
0: Naya.
1: Naranjas.
0: Señor.
1: Así que pilas, pendiente. Le estamos dando la opción con anticipación desde ayer.
0: Claro que sí, para que esté pendiente, para que usted pueda pues contestarnos, respondernos a...
1: Prende el celular.
0: Sí.
1: Póngale...
0: Llévele a todos lados.
1: Ahorita. Modo, no le ponga en silencio, sino póngale activo.
0: Claro.
1: Que suene, para que después no diga, no escuché o no sentí.
0: No.
1: O estuvo apagado.
0: No vale eso.
1: Si está camellando, ponga junto a usted, porque no se demora más allá de 30 segundos. Dígale al jefecito, regáleme 30 segunditos porque me van a estoy en esto.
0: No hay pretexto ya.
1: Así que pilas pendiente, 10:30.

0: 20 cada uno. ¿Será?
1: Son 40.
0: 8 por 4.
1: 32.
0: Solo ahí. De ahí sí.
1: ¿Cuántas más, no?
0: El resto de compas también. Bueno.
1: La mejor de la suerte. La mejor de la suerte. Nos gustaría, ¿no? Darle a todos, pero resulta muy difícil.
0: Sí.
1: Entonces acá tampoco puedes llevarse una persona o un estudiante más de dos listas o dos uniformes. No.
0: Ah, no.
1: Bonito.
0: Bonito nada más.
1: Si se repite, pues cambiamos. Cambiamos.
0: Y mañana nos mudamos.
1: Ay, ay, ay, mañana, sí, señor. Mañana estamos...

0: Que mil disculpas desde ya por lo que vamos a quedarnos fuera del aire por estos trabajos que van a desarrollar el día de mañana para dar una mejor imagen, para estar mucho más cómodos, que exista un ambiente cálido, agradable para quienes laboramos acá y también para quienes nos van a visitar.
1: Sí, por supuesto.
0: Así que mil disculpas por todo esto.
1: Así empezamos el programa.
0: Y también el día domingo invitarles, ¿no? Hay fuchibol.
1: Ah, sí, claro, de ley.
0: Baño Ciudad de Fuego frente al Mineros.
1: El todo por el todo.
0: Como dicen por ahí, ¿no? Como llega el circo, último día, esta vez, última posibilidad.
1: Ah, bueno, no sé. Esperemos que sí.
0: Esperemos que no, que sea más bien el arranque de esos resultados que se esperan del equipo.
1: Claro, exacto.
0: Que gane el día domingo y de ahí en adelante se vengan buenos resultados. Caso contrario, hasta la

0: mágicas.
1: Manos mágicas y su copiloto.
2: Sí, señor.
1: Ahí estarán ya con los equipos, la tecnología que tiene la voz del santuario. Sí, sí, para llevarles a ustedes. El equipo de Ciudad de Fuego se enfrenta a Mineros.
2: Mineros Sporting Club de la provincia de Bolívar. Del sector Las Naves.
1: Las Naves.
2: Sí, señor. Acá vendrá.
1: Mineros en resultados.
2: Estás en con 4 puntos.
1: Ah.
2: Sí, señor. Está mejor posicionado.
1: Dale la pollita ahí. A ver.
2: Ahora sí, aquí está el datito oficial. Ya. La tabla de ubicaciones está Daquilema con 8 puntos en primer lugar. Segundo está Espoli con 5, al igual que Mineros. 5 puntos tiene Mineros, está en el segundo lugar compartiendo con Espoli. Entonces, vea, Ciudad de Fuego tiene 3 puntos. De ganar, sumaría 6 puntos. Superaría a Mineros. Daquilema se enfrenta a la Unión en Pujilí. Allí conviene un empate.
1: Claro que sí.
2: Para que sume Unión 5 y Daquilema 9. Ah. Ganando Ciudad de Fuego haría 6 y esperar el resultado de Espoli, que tiene 5 puntos ante el Colorados. Allí se podría generar también, ¿por qué no?, un empate.
1: Claro.
2: Bueno, estamos nosotros sujetos también a resultados de los equipos, ¿no?, de los partidos. A más de que Baños necesita ganar sí o sí, necesita que empate. O sea, eso es lo peor que puede pasar.
1: Depender de resultados.
2: Lo peor que puede pasar es que uno tiene que asegurar el 100% de los puntos y a más de ello esperar resultados.
1: Depender de resultados. Bueno.
2: Y tomen en cuenta que con esto se acaba la
1: primera ronda.
2: La primera ronda, los partidos de ida.
1: ¿Ya?
2: Se vienen las revanchas, en donde Ciudad de Fuego tiene 4 salidas y apenas 1 como local.
1: Uy, uy, uy, 4 salidas.
2: ¿Usted cree que va a ir a ganar en todos?
1: O sea, ojalá que sí.
2: El pensamiento es todo, ese, claro, pero lo podría lograr.
1: Bueno, todo es posible, pero...
2: Nada es difícil, dice, ¿no?
1: Claro, nada es difícil en esta vida. Ustedes están, dice, como cuando se va el agua por partes, dice...
2: Bueno, también, ¿no? O como el circo, último día, acá, última chance,
1: es
2: último
1: que se
2: chance.
1: Dio un plazo, no terminaron, dio prórrogas, no sí. Terminaron.
2: Más parece un trabajo de alguna municipalidad, ¿no?
1: Pidieron.
2: Se pone el plazo y piden prórroga, pero le cuesta.
1: No estaban y no se contaba con estos imprevistos.
2: Ah, ese último momento.
1: Bueno, invitarles también a la Feria del Banco del Uniforme.
2: ¿Hoy también?
1: Sí, porque hay una buena demanda de personas.
2: Ah, vea, qué bien.
1: Que quieren donar también.
2: Ah, ¿quieren uniformes. Donar?
1: Bien. Sí, quieren donar, quieren seguir regalando uniformes. Y por supuesto, ayer se tuvo una buena acogida en la Fundación Óscar Efraín Reyes. Hoy continúa la Feria del Uniforme.
2: No tiene costo, ¿no?
1: No, no, para nada.
2: Vea, entonces ahí las personas que realmente necesiten pueden acercarse.
1: Sí, lo importante es que vaya con el estudiante o con...
2: Para que coja la talla.
1: Joven, coja la talla, se mida y se lleve lo que va a utilizar.
2: Exacto, que le va a servir.
1: Claro, porque ¿qué tal si va el padre o la madre y lleva ahí? Parece que se le queda.
2: No, no, mejor con seguridad.
1: Sí, exactamente.
2: Lleve el molde y ahí le pone.
1: Sí, señor. Así que hoy también desde las 5 hasta las 20 horas.
2: Ah, de las 5 de la tarde a 20.
1: Sí, se hizo este horario porque los padres están trabajando.
2: Sí, tiene, no, eso, ir, me parece, ¿no?, muy acertado.
1: Claro, entonces se fue ya designando este horario. Ayer fue de 5 a 9, hoy de 5 a 8. Sí, de 17 a 20 horas. ¡Vaya! A la Fundación Óscar Efraín Reyes, no al colegio, sino a la fundación.
2: ¿Está ubicado?
1: En la calle 12 de noviembre y Luisa Martínez, en la segunda parada de la cooperativa El Santuario, frente a Brunelli.
2: Ya, entonces, entre Montalvo y Martínez.
1: Eso sí.
2: Entre Montalvo y Martínez, ahí está.
1: Ahí está, la Fundación Óscar Efraín Reyes, con el auspicio de Hostal Chimenea, librería Arte Ilusiones, y la coordinación también de los miembros de La Voz de la Montaña y la Fundación Óscar Efraín Reyes. ¡Así empezamos!
2: Bienvenidas, bienvenidos hasta las 12 del día. Ya estaremos entonces con el sorteito, así que pendientes pilas. Póngase modo santuario.
1: Modo teléfono.

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frecuencia humana, sino de sus horas interminables de rodillas ante el sagrario. Quienes vivieron con él testifican que Domingo pasaba las noches enteras gimiendo, llorando y suplicando por la conversión de los pecadores. Su oración preferida era el grito desgarrador del alma: Señor, ¿qué será de los pecadores? Solo

0: eco de la voz de Dios. Que aprendamos a sumergirnos en el silencio para que nuestras palabras lleven vida. Santo Domingo de Guzmán ruega por nosotros.
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0: Ya se viene, ya se viene, ya se viene. Justo tenían que llegar los maestros. Estos maestros también, justo con el inmobiliario.
1: Bueno, mil disculpas, nos hemos retrasado en vista de que mañana...
0: No quedó nadie en la cabina.
1: Mañana empieza, tuvimos que empezar a ayudar también a subir.
0: Vengan a ayudar a subir las cosas.
1: Entonces
0: tuvimos
1: que meter hombro.
0: Dieron para la colita siquiera.
1: El equipo de mudanza somos ahora. De mudanza para poder...

0: Cordy también se encuentra acá. A quienes somos parte del show del santuario.
1: El corderito.
0: Ah, el corderito es ahora.
1: Corderito.
0: Una mansa paloma ese guagua.
1: El corderito.
0: Viéndole así, ¿quién creyera que sea un diablo? Y si digo, me da una pena.
1: Antes déjeme saludarle en el Montalvo a Mercedes. En el sector de los baños.

0: Todo listo, todo preparado, ya nuestra secre con anticipación también hizo ya la respectiva contabilización, ¿no? La contabilizada. Mari, ¿cómo estás? Buenos días.
1: Miguelito, Patito.
0: Cordirito.
1: No, buenos días y a todas las personas que
2: nos... No le ponga nerviosa, déjale que desarrolle.
0: Tranquila.
2: Acá el Cordy le tiene nervioso.
0: Sí.
2: Déjale que desarrolle, ahora sí. Respire y orine.

0: que tienen esa opción de llevarse una de las listas, porque no van a poder repetir.
1: Muchas gracias, no.
0: No se van a poder repetir.
1: No. Si es que de pronto sale repetido,
0: cambalache.
1: La cambiada. Bueno.
0: ¿Cuál es la temática?
1: A ver, vamos a pedir numeritos. ¿Cuántos?

0: ¿Cuántos premios son, por favor? ¿Cuántos premios tenga la bondad, mi estimada Secrem?
1: 10 listas y 3 uniformes.
2: 10 listas de útiles y 3 uniformes tenemos entonces.
0: Qué chévere. Agradecer también a los auspiciantes en esta ocasión, las listas de útiles y los uniformes, aparezca de ser. Bueno, agradecer al convento Nuestra Señora del Rosario de Aguasanta. Gracias también a Digital Prim, a la Casa del Árbol. Gracias a Eliana Sport, a Librería Garfield. Gracias a el ingeniero Jairo Peña también. Sí, señor, que se ha hecho presente en esta ocasión. Gracias a Million Security también, presente con las listas de útiles y los uniformes.
2: Bien, entonces, muchas gracias a todos los sponsors que hicieron posible que podamos realizar una vez más el sorteo para que se beneficien estudiantes y los padres de familia, ¿no? Porque se van a ahorrar un dinerito.
0: Porque yo dije en la mañana, quisiéramos dar a todos. Sí, ¿no? Claro. Pero no hay cómo, no se puede.
2: Salvo que cojas de padrino al coordinador.
0: El corderito.
2: Él no tiene a quién llorar.
0: No tiene quien.
2: El sueldo quiere gastar, dice, en algo productivo.
0: No tiene a quien mantener ahorita el hombre. No tiene a nadie.
2: De pronto no quiere dar unas tres más.
0: Audífonos, no, están guardados, audífonos.
2: Bien, entonces necesitamos una comunicación telefónica que nos acolite, que nos ayude con...
0: Por ahí está él. ¿A qué número? Único número por ahora. ¿Mañana? ¿Pasado?
2: Ahí sí, ya pues no, pasado. La próxima semana sería. Por el tema de instalaciones y todo lo demás. Claro. Hoy estamos solamente con el 09-60-71-37-21.
0: Sí, señor, un numerito.
2: Alguna persona que nos ayude, algún samaritano que nos acolite, que nos ayude, que nos apoye. Para que nos entregue, ¿cuántos números salen en total? 13 números, ¿no?
0: Sí, porque son 13 premios.
2: 10 listas y 3 uniformes. Sí, ya, entonces. Que nos dé 13 numeritos del 1 al 505.
0: Sí, exacto.
2: Ahí que le vaya chocolateando muy bien en la cabecita. Ya tenemos comunicación. Al menos estoy escuchando.
0: Ya estamos.
2: Hola, buenos días.
3: Hola, buenos días.
2: Sí, buen día. ¿Con quién tenemos el gusto?
3: Con Natalia.
2: Natalia, ¿nos va a ayudar entonces en el sorteo?
3: Claro.
2: Ya, listo. Por favor, a hacer trabajar la cabecita. Necesitamos 13 numeritos, del 1 al 505. Pero que no se repitan, ¿no? Vamos a escoger del 1 al 50.
3: Del 1 al 50. El 1.
2: El 1, ya.
3: El 50.
2: 50. Ahora, del 50. Del 50 al 150.
3: El 50.
2: Ya está el 50.
3: Y 1.
2: 51.
3: El 51.
2: ¿Ya?
0: Ya.
3: Al 100.
2: 100. Ya, ahora del 150. Vámonos hasta 200.
3: 150.
2: 150. ¿Y el otro?
3: El 200.
2: 200. Ahora sí, del 200 al 350, que se vaya buscando cómo rotar de todos los números.
3: Del 250 al 300.
2: 350, no, 350, sí.
3: 255.
2: 255.
3: 300.
2: 300. Ahora sí, del 300 al 505.
3: El 505.
2: El último, ¿ya?
3: Y el 400.
2: 505.
0: ¿Ya?
2: 505 y el último.
3: 400.
2: 400. ¿Cuántos tenemos ya?
4: Faltan dos.
2: Dos numeritos, ahora sí, al azar.
3: El 13 y el 22.
2: 13 y 22. 13 y 22. Listo, Natalia, muchas gracias.
3: A ustedes.
2: Muy amable. Así nos ayudó, ¿verdad?
0: Señor.
2: Nos ayudó con los 13 numeritos. Ya la Secre está entonces ahí mirando. Vamos con el primer número que nos dio.
0: Sí, señor, vaya, busque en las hojitas, en las tantas hojitas que tiene por ahí.
2: El número uno de la primera.
0: Corresponde.
2: Vea, eso me gustó. Que la primera participación tenga la posibilidad de haberse llevado.
0: Y casi nunca.
2: Casi nunca le dan al primero. Y tampoco al último.
0: También.
2: Sí, ¿no?
0: También.
2: Vamos a ver, el primero, ¿a quién corresponde?
0: El número uno.
4: Marcela Bonilla.
2: Marcela Bonilla.
0: A marcar ahí.
2: ¿A marcar a la Marcela o al número?
4: 09.
0: También.
4: 83-48.
2: Póngase pilas que le vamos a marcar.
4: 94.
2: La representante de Marcela Bonilla.
4: 4.
2: De la Misael Acosta. Así le damos, ¿no? el datito. Misael Acosta Solís, Marcela.
1: Marcela. Bonilla.
5: Ya, mi amor, ya.
2: Cállate. Marcela Bonilla, la representante, padre, madre, o quien escribió a Marcela Bonilla.
0: Acérquele para que se escuche lo que timbra.
2: Eso conteste. Es. Se va a perder una lista de útiles, ¿no?
1: Sí.
6: Bienvenido.
2: Ahí está.
0: No hay chance. Siguiente.
2: No tenemos ahí nosotros la culpa. Ese era el reglamento, el requisito, ¿no?
0: Sí, a la primera no contestó. Entonces, cambiamos ahí.
2: Del número uno nos vamos al...
1: 50.
0: No, al siguiente.
2: Al número dos.
0: Al número dos. Sí.
1: Al
0: sí, al número dos de ahí de la oficina.
1: Y al que
0: esa
1: le sigue.
0: Sí, señor.
2: Sí. Marque mi Cordi.
1: No vamos a decir el nombre, ¿ya?
2: Todavía, ¿ya?
0: No, solo el número nomás.
1: Ya. 098-74-67-88-8.
2: Ya no es culpa. Nosotros no habíamos anticipado, sí, que estén pendientes de la comunicación. Que estén pilas ahí. ¿Qué nombre? No veo.
7: Piero
1: Becerra.
2: Ah, ya.
8: Hola, Pato.
2: LB. ¿Con quién hablo? Estamos llamando de la voz del santuario al representante de Piero Becerra, por favor.
8: Aquí soy el papá.
2: Allá. ¿Y cómo sabemos?
8: Ya sabes, pues, Patricio Luna.
2: Oye.
8: Llamada.
2: Listo.
8: Estoy justo en el oriente ecuatoriano.
2: Ah, vea la suerte, hermano. Te indicamos que Piero acaba de llevarse una lista de útiles, por favor.
8: Muy amable, muy agradecido con la radio. Siempre están pendientes de todas las cosas que pasan acá con la niñez, con la juventud, con la adolescencia. Pues yo muy agradecido con la radio Santado. Siempre, siempre, gracias a Dios, pues me he ganado unos premios. También la suerte de mi hijo Piero, creo que está palpable ahí. Yo agradezco muchísimo a la radio La Voz de Santuario y a todos los gestores de esta... prestigioso programa y de todos los auspiciantes.
2: No, nosotros más bien les agradecemos a ustedes que son fieles oyentes de Santuario. Y también nos encantó muchísimo porque Piero, me parece que fue uno de los primeros niños que envió el propio audio.
8: Sí, Patricio, bueno, siempre él me escucha que yo llamo a la radio y siempre me ha dicho, papi, ¿yo por qué no puedo llamar? Entonces yo le he dicho, mijo, usted es un niño muy inteligente, entonces coja el celular y llame y saluda en la radio. Entonces eso lo vine haciendo no desde esas llamadas nomás, Pato, sino sí, sí, como tú sabes, de otras llamadas anteriores. Entonces yo creo que la suerte le acompaña a Piero. Yo agradezco 100% a la radio La Voz del Santuario y a ustedes, pues a Miguelito, a ti, Patricio, que siempre no, están en este...
2: No nos agradezcas a nosotros porque la suerte es así, ¿no? No nos agradezcas a nosotros, sino a quienes son los auspiciantes y la suerte te acompañó en esta vez. Bueno, queremos indicarte que debes ponerte de acuerdo, asistir a la Secretaría de la Voz del Santuario para coordinar este tema. Ya, listo, muchas gracias.
8: Gracias, Patricio. Saludos a todos allá.
2: Buenas, gracias. Buenas,
0: sí, gracias. Sí. Muchas gracias a Richard.
2: Piero Becerra, entonces, primer
0: Richard,
2: ganador.
0: Richard Cayetano, ¿no?
2: Sí.
0: Pero que están en los juegos intermunicipales.
2: Intermunicipal está.
0: Sí, señor.
2: Allí están defendiendo los colores de Baños de Agua Santa, ya en el cantón Mera.
0: Mera, sí, señor.
1: Ya. El siguiente número 50.
2: El 50, sí. ¿A quién corresponde?
1: Corresponde a Victoria Tuapanta.
2: Victoria Tuapanta, pendiente, la persona que lo escribió. Vamos a marcar el número.
1: 09-9-34-19-649.
2: Ya.
0: 649.
2: Ajá. Listo,
0: de la
2: listo.
0: Unidad okay.
1: Educativa Baños.
0: Ok, listo, vamos. Vamos a ver si responden. Ahí está, ya aparece, parece.
2: No. ¿Qué nombre era?
1: Victoria Tuapanta.
9: Aló, buenos días.
2: Buenos días, ¿la niña o señorita Victoria Tuapanta?
1: Niño.
9: Sí, soy el papá.
2: Ah, ya, ¿usted entonces le inscribió a su niña en el sorteo de La Voz del Santuario?
9: Sí.
2: Le indicamos y le informamos que acaba de ganar una lista de útiles.
9: Muchísimas gracias. Gracias a los auspiciantes, a ustedes por estar pendiente de cada uno de los niños. Y de corazón, muchísimas gracias.
2: Listo, señor, le invitamos a que asista a Secretaría de la Voz del Santuario para que se ponga ya de acuerdo en coordinación con nuestra secretaria para este tema de la lista de útiles, ¿ya?
9: ¿A qué horas me puedo acercar?
0: Horario de oficina.
2: Horario de oficina, de 8 de la mañana a 8:15.
0: No,
2: de 8 en adelante, no, pero mañana va a estar.
1: No.
2: No. Bueno, le puede hacerle tranquilamente, si no es de, en esta semana, le puede hacer la próxima semana.
5: No, sí.
2: Sí, sí, pero mañana sí va a estar, dice. Sí, mañana va a estar. Sí va a estar mañana. Listo, muchas gracias. Hasta luego. Y gracias por participar. Mañana es sábado, dice. Mañana es viernes. Ya está emocionada que no va a trabajar.
0: Sí, mañana.
2: No.
5: Es que.
2: Sí, porque nos vamos a demorar.
5: 51.
2: 11 y 10 de la mañana, caballeros.
5: Tiago Naranjo.
2: ¿Tiago Naranjo?
5: Sí. 098-717-2626.
0: Vamos a ver. Vamos a ver si responde el papi o la mami de Tiago. Tiago Naranjo.
2: ¿Qué nombre era?
5: Tiago Naranjo.
2: Tiago Naranjo. A ver quién me ha escrito para que responda al número que habían dado.
7: Buenos días.
2: Buen día, con el niño Tiago Naranjo.
7: Sí, la abuelita.
2: La abuelita. Queremos indicarles, seguramente que le inscribieron a Tiago en el sorteo de la voz del santuario.
7: Sí.
2: Ya, entonces, se lleva una lista de útiles. ¿A qué nivel va?
7: Ya, muchas gracias. ¿Cuándo retiro?
2: ¿Pueden coordinar con la Secretaría de la voz del santuario, por favor, en horario de oficina, hoy o mañana?
7: Ya, muchas gracias.
2: Gracias también por participar.
7: Hasta luego, gracias.
0: Listo, gracias.
2: Ya está. Vamos al siguiente.
0: Vamos al siguiente.
5: Al 100, número
0: 100. 100.
2: El número 100.
5: Carlos Soriano.
2: Carlos Soriano.
5: 099-924-8386.
0: Listo, listo. No se olviden, domingo, 14 horas ya al aire, el equipo deportivo de la voz del santuario.
2: Con hermanos mágicas.
0: Sí, señor, hermanos mágicas.
2: Él también dijo, último chance que les doy.
0: No, va a ir con la camiseta, dijo.
2: Ah, sí.
10: Buenos días.
2: Buenos días, por favor, el niño Carlos Soriano.
10: Sí, soy la mamá.
2: La mamita, seguramente usted le inscribió en el sorteo de la voz del santuario.
10: Sí.
2: Ya, entonces queremos agradecerle por haber participado y a la vez le informamos que se lleva una lista de útiles.
10: Listo, muchas gracias. Agradezco también a los auspiciantes que siempre están pendientes del inicio de clases para ayudar a las familias que necesitan.
2: Un ahorrito que se va a tener usted ya como madre de familia.
10: Sí, así es. Muchas ya. Gracias. Es una ayuda muy grande.
2: Le invitamos a que venga a Secretaría de la Voz de Santuario con su cédula, por favor, y del niño para que se coordine esta situación, ¿ya?
0: Hoy o mañana.
2: Hoy muchas o mañana. Gracias. Listo, gracias.
0: No hay problema. Hoy vamos o mañana sábado.
2: Al siguiente.
5: 150.
2: 150, ¿quién corresponde?
5: Excel con Luisa.
2: Excel.
0: Excel. Cero, o Excel. Excel o Excel, bueno.
5: 096-90-11-16-3.
2: ¿Qué está jugando? Territorio con el. Con el pobre brazo del.
0: Marca, haciendo un mapa, ¿sabes?
5: 09-69. 01-11-01.
2: Está peor que mí cuando anotaba.
5: 63.
2: Y yo siquiera haciendo letras, el otro estaba templando, tocando el teclado nomás. ¿Qué nombre era?
5: Excel.
2: Acabó.
5: Dios.
2: No cerró la comunicación, es culpa nuestra. O como que se fue la señal. O está mal.
5: 09-69-01-11-63.
2: ¿Qué va a salir si ha estado 9 números?
5: No, que está bien.
2: No, es que ayer Cordy no metió bien en la mano. No metió bien.
11: Buenos días.
2: Buenos días con Edsel.
5: Con Luisa.
11: Con Luisa. Sí, soy el papá. Sí, dígame.
2: ¿Usted le inscribió a su niña entonces acá en el sorteo de la voz del santuario?
0: ¿Cuántas veces?
11: Sí, yo le inscribí para el sorteo. Muchas gracias.
2: ¿Cuántas veces serían?
11: ¿Perdón?
2: ¿Cuántas veces le inscribiría?
11: Le escribí muchas veces que ya perdí la cuenta, hasta le escribí el número de mi esposa también.
2: Hasta por gusto.
0: Qué bueno.
11: Hasta por gusto.
2: Bueno, queremos indicarles que se lleva una lista de útiles, por favor, para que se acerque a Secretaría y se ponga de acuerdo con nuestra secretaria, ¿ya?
11: Ya, listo, muy amable. Gracias por ayudar a las personas que más lo necesitan y muchas gracias porque ya nos hemos ganado en las veces anteriores también.
2: Ah, vea qué suerte entonces. La suerte está de su lado.
11: Sí, muchas gracias.
2: Listo, muy amable, gracias por participar también.
0: Bien. Ya, siguiente. Suerte, ¿no?
5: Número
0: claro.
5: 200.
2: El número 200 dice, aquí corresponde.
5: Emilio Bonilla.
2: Emilio Bonilla.
5: 098
1: 77.
2: Ojalá no haya complicaciones de ello.
1: 79.
2: Puede ser 5, Emilia 4, o Emilio.
1: 4.
0: Bueno, ahí debe estar, ¿no?
1: Sí, Emilio dice.
2: Ya, dice, porque también puede ser Emilia, ¿no? Ahí sí. Y ahorita, ¿qué es ahí?
1: Lista también. Lista. Una lista de...
2: Emilia.
1: Emilio.
2: Emilio.
1: Emilio dice.
12: Aló, buenos días.
2: Buenos días, por favor, Emilio Bonilla.
12: Sí, soy el abuelito.
2: El abuelito. Usted seguramente le escribió para el sorteo de la voz del santuario.
12: Sí, sí, yo le escribí.
2: Ah, ya, chévere. Entonces, ¿cuántas veces?
12: Como unas 600 veces, creo.
2: Ah, vea, entonces valió la pena insistir. Ya se lleva la lista de útiles.
12: Sí, muchas gracias. Muchas gracias. Agradecer bastante a ustedes por el tan bonito programa que tienen.
2: Ya, le invitamos entonces que venga con la cédula de identidad para que se ponga de acuerdo con Secretaría para proceder a la entrega de esta lista de útiles.
12: Listo, muchas gracias.
2: Listo, gracias también por participar. Bien, entonces.
1: 350. Lady Robalino.
2: Lady Robalino, pendiente de la familia de Lady Robalino.
0: ¿Se va a ganar
1: 099,
0: qué?
1: Lista de útiles.
2: Ya.
1: 099-85-44-57-2.
2: Lady Robalino. Lady Robalino, pendiente.
13: Bienvenido a Aquimovil. 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
2: Bienvenida, dice.
0: Bueno,
2: te ha apagado el celular.
0: Me imagino, cambiamos entonces,
2: sí, claro,
0: al siguiente.
2: Ya no es culpa nuestra, claro. Esas eran las reglas de juego.
0: Sí, señor.
2: Listo, a ver si aquí se viene ya. Corresponde.
0: Era el 150, ¿no?
2: ¿Cuánto número?
1: 350.
0: ¿350?
2: Sí.
0: 351 entonces. 351, que tenga mucha suerte. Sí, señor. 351. Ahora sí. ¿A quién corresponde el 351? Para la lista de útiles.
2: Estamos buscando la numeración porque hay muchísimas hojas que hemos hecho, ¿no? Entonces esto quiere decir que estamos buscando por todo lado.
0: Listo, entonces. Ok. 351. Es antes del 352 y después del 350.
1: Ya, ahorita ya está.
2: Ya le contó.
1: Ya está. Nao Viteri. Sí. 0989.
0: ¿Nao o Naomi?
1: Nao dice.
0: Bueno, ahí.
2: Noah.
0: O Noah.
1: Ya no.
0: Noah.
2: Vamos al Noah. Díctele el número ahí.
1: 0989-561243. Es que de la pura no escriben bien los
2: puntos. Ese es el lío.
0: Ahí está, Pato.
2: Noah, ¿qué era?
0: Noah Viteri, Noah.
2: Noah ha contestado.

0: bienvenido.
1: Siga buscando el 352.
2: El siguiente, por favor.
1: 352, siga buscando. Siga buscando el 352. Sin derecho a reclamo. Si es que de pronto nos devuelven la llamada y...
3: Muy buenos días, lo del santuario. Mil disculpas, no les escuché lo que me estaban timbrando.
1: Ya no es culpa, ¿no?
4: Ya no es culpa.
3: Sí, dígame, estoy ahorita en el trabajo en Mercado Central y no les escuché. Mil disculpas, ¿qué me decía?
1: Bueno, debe haber sido de una de las personas que no contestó, ¿no?
4: Sí, por eso es.
1: Ya no es
4: culpa. ¿Y quién es ahora?
5: Domi Paredes.
1: Domi Paredes.
4: ¿Está timbrando? ¿Timbrando?
1: Domi Paredes, 352. Vamos a ver si responde, si contesta. Están atentas, les habíamos dicho que estén...
2: Ahí está. Buenos días, por favor, con Dominic Paredes.
6: Sí, es mi sobrino.
2: Sobrino, ¿usted escribió en el sorteo de la voz de Santuario?
6: Sí.
2: Ya, queremos indicarle que se lleva una lista de útiles.
6: Muchas gracias.
2: Entonces...
1: ¿Qué quiere decirnos?
2: ¿Cuántas veces le escribió?
6: 3 veces nomás.
2: Ah, vea. La suerte entonces estuvo de su lado, ¿verdad? Se lleva la lista de útiles y le invitamos para que venga acá a secretaría y se ponga ya en coordinación con nuestra secretaria, ¿ya?
6: Ya el día de mañana estaré por ahí.
2: Ya con la, con, por favor, con la cédula.
6: Ya me están mal.
2: Ya más calmadita, ¿desde dónde nos...?
6: Yo soy de aquí de Baños, pero mi hermana vive en Guambaló.
1: Ah, ah, qué chévere.
2: Ya,
1: bueno.
2: Entonces, se va a Guambaló la lista de útiles.
6: Muchas gracias, de verdad, gracias.
2: Listo, muchas gracias a ustedes.
1: Qué bueno. La emoción, por supuesto.
2: Claro, vea.
1: Le escribió al sobrino.
2: Al sobrino, vea, le hace un favor a la mami. Claro. En este caso, a la hermana.
1: Le escribió al sobrino.
2: Y también queremos indicarles que las listas de útiles no son la totalidad, ¿no?
1: Ah, no, claro, hay algunas.
2: Son.
1: Tema de libros, no sabemos qué libros piden.
2: Nada. Es lo más primordial en una lista de útiles.
1: Cuadernitos, lápices, colores, reglas y todo eso.
2: Ahora sí, siguiente número.
5: 300. Aitana Muñoz.
2: Aitana Muñoz, pendiente.
5: 099.
2: Aitana Muñoz, por favor, las personas que nos están llamando y que nosotros habíamos contactado ya no pueden participar. Perdieron la opción.
1: Premios ya dimos a otros.
2: Ya estamos dando a la siguiente persona. Habíamos indicado que estén pendiente del teléfono.
5: 45-535.
1: Listo.
2: Bien, digo, está peor que mi anotan.
1: Ya no ven.
5: Ya no ven.
6: El número que marcaste está incorrecto.
2: Está incorrecto, está. Está incorrecto. O sea, falta un número.
1: Falta un número ahí, pues por Dios.
5: 099-84-45-535.
1: Esta es una misión imposible.
2: Vamos a ver qué nombre es la persona.
5: Aitana
6: Muñoz.
2: Ah, sí, ya no.
1: Así ya.
2: Ya no, Aitana ya no hay chance. No sé qué pasa con eso, pero nos dice así 2 veces. Entonces ahí sí cambiamos.
1: Cambiamos de ganador o de ganadora. El siguiente número. ¿Qué le corresponde? Listo, entonces. ¿A quién?
5: Emiliano García.
1: Emiliano, LB.
2: Emiliano García. Número.
1: No sé quién será.
5: 099-84-45-538.
7: Es el mismo.
8: Ya mi amor, ya.
2: No.
5: 35 era el otro.
1: Ahí está timbrando ya.
2: ¿Qué nombre era?
5: Emiliano García.
2: Emiliano García. Conteste. Familiar de Emiliano García.
9: Sí. Buenos días.
2: Buen día, ¿con Emiliano García?
9: Sí, está hablando la tía y yo le inscribí para la lista de útiles.
2: Ah, vea, o sea, ¿está escuchando el programa entonces?
9: Sí, estoy escuchando.
2: ¿Cuántas veces aproximadamente usted le inscribió?
9: Creo que fueron unas 15 veces.
2: Ah, vea, entonces valió la pena.
1: Sí, claro.
2: Insistir, persistir y se gana una lista de útiles.
9: Ya, muchísimas gracias. Primeramente, bueno, a nombre de mi sobrino, quiere decir que va a salir favorecido. Muchísimas gracias, gracias también a ustedes y creo que al padre de la iglesia, porque ellos son los que hacen estas cosas. Muchísimas gracias, la verdad es una gran ayuda para la gente que realmente los necesita.
2: Bueno, y gracias a ustedes por siempre estar en compañía de la voz del santuario, así que le invitamos a que se acerque a secretaría con su cédula de identidad, por favor, para coordinar el tema de la entrega de la lista, ¿ya?
9: Ya, muy amable, muchísimas gracias.
2: Gracias. Vamos de siguiente.
1: Siguiente, vamos a ver.
5: Ahí los uniformes.
1: Siguiente número. Sí. uniformes ya.
2: O sea, ¿terminamos la lista de útiles?
5: No, falta dos.
2: Ah, faltan dos. Ah, lo que estábamos cambiando, sí, sí.
5: El orden, pues.
2: Estaba cambiando, sí, sí.
1: ¿El orden? ¿Cómo es el orden?
2: No altera el producto.
5: Ya, 505. 099939 019 833.
2: ¿Qué es esto?
5: Lista.
2: Misma. ¿Qué nombre es? ¿Qué nombre
5: es? Melanie Aguirre.
0: Bienvenido a Twenty.
2: Granada. Salado.
1: ¿Qué número era? Pase al siguiente.
2: Pásele ahí.
5: Era el último.
2: El 505.
5: 505.
2: ¿Y cómo entonces... ir a 506, pues?
7: ¿Qué es?
2: ¿A 504?
1: Claro, ya. 504 ahorita.
5: Y entonces, Aitana Nogales.
2: ¿Aitana Nogales?
5: Sí. 099-53-111-93.
2: Aitana. Aitana Nogales, familiares pendientes.
1: Papá, mamá, tía, tío, quien haya escrito.
2: El abuelito. Aitana,
1: abuelito, abuelita.
2: Aitana Nogales.
1: Familiares de Aitana,
2: cuando se
1: por
2: necesita
1: favor.
2: Que esté pendiente, no está, pero cuando hay otras cosas más importantes, no toma en cuenta.
0: Bienvenido.
2: Ya, disculpa. Ya,
1: el 350, ¿cómo?
2: 503. Ya está llamando. ¿Qué nombre es?
5: Ya. Belinda Villavicencio.
2: Belinda
5: Villavicencio.
2: Belinda Villavicencio, pendiente. Y el otro, de rato contestar.
5: 099-21-099-21-88-492.
1: Hace calor.
5: Belinda Villavicencio.
2: ¿Qué nombre era Belinda?
5: Belinda.
4: Buenos días.
2: Buenos días, por favor, con Belinda Villavicencio.
4: Soy la abuelita, buenos días. Sí, me inscribí para el sorteo de Radio La Voz de San Pedro.
2: Ah, qué chévere, vea usted, entonces le da esa suerte para que se lleve la lista de útiles.
4: Sí, muchísimas gracias. Dios te los pague, les agradezco muchísimo por esa gran ayuda que nos dan a nosotros los padres de familia en estos momentos de crisis.
2: Bueno, no nos agradezca a nosotros, sino más bien a los sponsors, auspiciantes que hacen posible. Y a ustedes por la fidelidad, y al convento, lógicamente. Y a ustedes por la fidelidad de siempre estar con La Voz del Santuario.
4: Sí, Dios de Paz. Agradecemos a todos los de Radio La Voz del Santuario. Dios de Paz.
2: Listo. Le invitamos a que se acerque a Secretaría de La Voz del Santuario con la cédula, por favor, para que coordinen el tema de entrega de la lista de útiles.
4: Muchísimas gracias. Buen día. Un excelente día.
2: De igual manera, buen día.
5: Ahora sí, uniformes.
2: Uniformes.
1: Tres.
5: Sí, tres.
2: ¿Está
5: tres
2: ya todas uniformes. Las listas entregadas? Sí, no queda uno, ¿verdad? No, ¿qué hace usted con una? Ya no tiene
5: ya a quien no dar. Ya no tengo a quien dar. Ya.
2: Pero la guagua sí puede tener.
5: Ya.
2: Uniformes.
5: 400. Matías Cando.
1: Matías Cando, se viene el uniforme.
2: Oiga, yo tengo la duda, que Matías le van a tomar las medidas o cómo es.
1: No, ahora ya los confeccionistas
2: ya tienen
1: diferentes tallas.
2: Ven
1: ¿no?
2: a el molde y más o menos le ponen.
1: Sí, dice, claro.
2: Dice, por ejemplo, dice,
1: talla M, talla
2: a él le
1: M,
2: toca una 32, 31, una 28, ya, una 34, ya. Así ya.
1: Antes era que usted iba. Matías. Antes era que usted iba y le tomaban la
2: sí,
1: talla.
2: Sí, claro, era bonito.
1: Claro.
2: Ahí le ponían
1: la cinta.
2: La cinta.
1: Le rayaban si con una tiza.
2: Exacto. Buenos días, ¿qué nombre era?
5: Matías Cando.
2: ¿Con Matías Cando, por favor?
4: Sí, le está hablando Joana Cando, la tía, yo le inscribí.
2: Ah, vea, esa tía, ¿cómo es que le dice? Tía bondadosa. Qué chévere, vea, ¿cuántas veces le inscribió a Matías?
4: Sí, como unas 20 veces, me parece.
2: Vea. Entonces, qué valió la pena el sí, esfuerzo. Pena. Se lleva un uniforme.
4: Ya, muchísimas gracias.
2: Así que usted, como la persona que le escribió, venga con la cédula, porque tenemos registrado su número telefónico, venga con su cédula de identidad para que se coordine este tema de los uniformes, del uniforme más bien.
4: Ya, muchísimas gracias a ustedes y a todos los auspiciantes.
2: Listo, muy amable, gracias.
4: Gracias, hasta
1: luego. Listo, gracias.
2: El okay. Primer uniforme.
1: Se fue. ¿De qué establecimiento es primero que se fue?
5: De la Unidad Educativa Baños.
2: Ah, ya, ah, bueno. Vea. Qué bien.
5: Ya.
2: El segundo uniforme.
5: Dana
1: Dana Bucaranda.
2: Bucaranda.
1: Okay. Dana Bucaranda. Dana Bucaranda.
10: 51-55-434. 6 añitos.
1: Dana.
10: Sí. Hola, buenos días.
2: Buenos días, por favor, con Dana Bucaranda.
10: Sí. No, está equivocado, señor.
2: Estamos llamando a la voz del santuario. Ya no es culpa. Ya no es culpa.
1: ¿Qué número era? Y cambiamos entonces al siguiente.
11: Era el número
1: 13. 13, vaya al 14. O veale si corresponde el mismo número. 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Sí, señor.
2: Aló, buenos días.
10: Buenos días, está llamando el papá de Dana Bucaranda. Yo estoy pendiente
2: en
10: la radio.
11: Ya, es que...
2: A ver, ¿usted es el padre?
10: Sí.
2: Entonces, ¿se lleva, qué se lleva?
11: Un uniforme.
2: El uniforme para Dana, Danes, ¿no?
11: Sí.
10: Sí, Dana Bucaranda.
2: Ya, se lleva el uniforme.
10: Muchas gracias a la radio, la voz del santuario.
2: Entonces, le invitamos que... ¿Usted es el padre?
10: Sí, sí, sí.
2: Le invitamos que con la cédula, por favor, el día... Más bien se acerca a Secretaría de la Voz del Santuario a coordinar este tema del uniforme, ¿ya?
1: Hoy o mañana.
10: Muchas gracias.
2: Más bien, gracias a ustedes por participar.
10: Gracias.
1: Listo, gracias.
11: Mía López.
1: Mía López.
2: Mía López.
1: A estar pendiente.
2: Que es otro uniforme, ¿no?
11: Otro uniforme.
1: Mía López.
11: 098-71.
1: Saludos para Alambrito. Para nuestro amigo Alambrito.
2: Ya.
1: Está en sintonía de la radio.
2: Chévere.
1: ¿Qué pasa? ¿Por qué? Así se llama. Alambrito.
2: ¿Qué nombre era? Mía.
1: Mía López.
11: Mía López.
2: Buenos días con Mía López.
12: Sí, con la mamá está hablando.
2: La madre. ¿Usted escribió a Mía entonces?
12: Yo.
2: ¿Cuántas veces?
12: Como 20.
2: Ya, entonces hágale eso, una sumatoria, y se lleva el uniforme para Mía.
12: Dios le pague a Radio de la Voz del Santuario. Les agradezco un montón.
2: No, agradezcale a todos los sponsors, los auspiciantes de la comunidad dominicana. Nosotros únicamente premiamos la fidelidad, el que siempre está en sintonía de la Voz del Santuario.
12: Dios le pague a todos, Dios le pague.
2: Listo, señora, le invitamos a que venga a Secretaría de la Voz del Santuario para que coordine con nuestra secretaria este tema de entrega de uniforme.
1: La lista de ganadores.
12: Amable,
2: listo, muchas gracias.
1: La lista de ganadores, niñas y niños, va a estar publicado en la página
2: de,
1: Radio La Voz del Santuario, en página de Facebook de Radio La Voz del Santuario. Así que ya luego nosotros
2: subiremos a las redes.
1: Encargados de las redes sociales, ya lo subirán para que tenga más conocimiento y
2: bueno, pero también... aquí hemos hecho transparente porque hemos estado llamando,
1: sí, claro,
2: al número que registraron la participación.
1: Ajá.
2: Lamentablemente aquellas personas que no contestaron se perdieron esta opción.
1: Sí, nos están llamando, enviando mensajes. ¿Qué pasó?
2: Ya dice, tarde.
1: ¿Por qué me han llamado? Acá tengo un mensaje.
13: Saludos amigos desde Loja, Villonaco 3.
1: Ah, mi pana desde Loja.
13: En el Petrol Energy Company, saludos. Estamos por acá en fiestas, ¿no? Les hacemos la invitación a la ciudad de Loja, que estamos en fiestas. Va a haber de todo acá para todos. Feria, vallenatos, música romántica, elefantes. Y tendremos el gran concierto del patrón. El primero de septiembre, así que no te lo puedes perder.
2: Primero de septiembre.
13: Acá estamos
2: activados
13: en Loja, ¿no? Lenin Ariela, estamos por acá. Activos, activos. Saludos, saludos.
2: Ah, qué chévere.
1: Listo, qué bueno.
2: Gracias,
1: qué bueno.
2: A Lenin allá en Loja nos dice, disfrutando. Qué bueno. Ahí van niños que están visitando Baños de Aguasanta también, ¿verdad?
1: Ah, sí, claro.
2: Desde La región amazónica también nos visita Juan Carlos Andrade, el popular Cuquín.
1: ¡Ah, caramba!
2: Que quiere agradecerle, dice, y un saludito a Yoguito Luna por tratar bien a los turistas. Trata con cariño. Hoy le espera en Calibar con otra contribución. Ahí es una contribución económica, Yoguito.
1: Ah, ya, bueno.
2: Entonces, el Cuquín está con ese gusto de que continúe la contribución. Y por eso le está invitando para...
1: Ah, ya, bien está.
2: Hoy nuevamente.
1: Qué bien.
2: Gracias.
1: A ver, las personas que salieron favorecidas deben acercarse a los estudios de la radio con el documento respectivo, con la cédula, ahí con nuestra secretaria. Realizarán ya la coordinación para la entrega tanto de las listas de útiles como también de los uniformes. Así que puede ser hoy en horas de la tarde o mañana también en horario de oficina de 8 a 12 y de 14 a 18 horas. Pueden acercarse a los estudios de la radio las personas, los padres de familia, los abuelitos, quienes hayan inscrito con su respectiva documentación. Ahí se pondrán de acuerdo para que vayan a retirar o para que sean entregados, para el local donde son los uniformes, claro, y todo eso.
2: Ya es la coordinación ahí, ¿no?
1: Claro, sí, sí.
2: Nosotros hemos hecho el sorteo, hemos cumplido y allá se coordina ya la entrega la lista de útiles o del uniforme y... Ya es de parte interna eso, ¿no? Cómo
1: claro,
2: se maneje.
1: Sí, de ley.
2: Nosotros acá hemos hecho el sorteo, hemos estado comunicándonos con las personas favorecidas. La mayoría contestó, otros no lo hicieron, otros tuvieron apagado el teléfono. Ya no es nuestra culpa.
1: Sí, por supuesto.
2: Esa era la regla de juego, ¿no? Si no contestaba, automáticamente pasaba al siguiente.
1: Bueno, ok, entonces, así hemos cumplido. Agradecerles a nuestros auspiciantes, al convento Nuestra Señora del Rosario de Aguasanta. 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
2: Bien, muchas gracias a los sponsors, los auspiciantes que han hecho posible, y también gracias a todas esas 505 participaciones que hemos tenido, ¿verdad? Qué bien, ¿ah? Eso nos llena de satisfacción, de alegría saber que siempre están con la voz de Santuario.
1: Claro, gracias a la Casa del Árbol también, a Librería y Papelería Garfield, y gracias a Million Security y al ingeniero Jairo Peña también. Hemos cumplido ya.
2: Sí, señor, muchas gracias. Nos vamos con el microinformativo.
1: Sí, señor, hasta luego, venimos.
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15: Las noticias para nuestro microinformativo les destacamos en este momento. Hoy estará con nosotros la presidenta del Club Rotario de Baños para darnos a conocer sobre la conformación del Club Juvenil Rotario para que también se incluyan en el proceso de ayuda solidaria a los distintos sectores y el trabajo que vienen realizando. De igual manera nos acompañará la ingeniera Verónica Silva, directora de turismo del municipio de Baños, para conocer el avance, el alcance de la promoción turística del Cantón Baños de Aguasanta en redes sociales y en varios medios de comunicación televisivos del país. También estará con nosotros el segundo jefe de la zona de policía del Cantón Baños de Aguasanta, el mayor Diego Valencia, para auscultar algunas inquietudes de la población, como por ejemplo el tema de control motos, motonetas en nuestra ciudad, el tema de la aplicación del 25%, pero que se cobre la tarifa que está estipulada, y evitar una serie de reclamos que tienen actualmente los ciudadanos cuando tienen que utilizar un servicio de transporte interprovincial. De igual manera, es necesario mencionar a ustedes que el Consejo Nacional Electoral, a través de la Junta Provincial, tiene lista ya las candidaturas en firme de algunos de los candidatos a varias de las dignidades de prefectos, alcaldes, concejales, gobiernos parroquiales de la provincia de Tungurahua. Y ayer el Tribunal Contencioso Electoral emitió ya varias de las resoluciones, ya afirmando quiénes serán ya los candidatos definitivos. En el Cantón Baños de Aguasanta, uno de ellos es el ingeniero Santiago Gamboa. Está conmigo. Usted tiene esta resolución y ya se puede hablar de que ahora sí su candidatura es en firme. Buenos días.
16: Buenos días, estimado José Luis, un saludo fraterno a todos los radioescuchas. Definitivamente sí, han sido meses, días bastante álgidos para cada uno de quienes estamos tratando de participar en estas nuevas elecciones seccionales, y con mucho gusto y mucha alegría pues puedo darles este mensaje a toda la colectividad baneña de que sí, después de un trabajo bastante serio, bastante responsable, pues hemos podido tener ya en nuestras manos la resolución en firme de que ahora sí somos candidatos para las seccionales 2026.
15: ¿Se ha dado la resolución incluso para las distintas dignidades de su movimiento acá en el cantón?
16: Sí, todas las dignidades, excepto la parroquia de Ulva, pues porque hubo un pequeño inconveniente con una certificación, la cual ya fue subsanada, y pues yo creo que en estos días subsiguientes pues nos darán ya la calificación también de la parroquia de Ulva.
15: Y vamos a estar a la espera para conocer el resto de candidaturas en firme de los candidatos a la alcaldía del Cantón Baños de Agua Santa, concejales de nuestra ciudad y los gobiernos parroquiales, una vez que el Tribunal Contencioso Electoral emita ya la resolución definitiva, y de igual manera les daremos cobertura para conocer quiénes más serán candidatos a las distintas dignidades en la ciudad. Estas y otras noticias a las 12. Retornamos al estudio. Buenos días.
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0: Fuiste madre abnegada y cariñosa, ejemplo de trabajo y amor. Buscando un futuro digno para tus hijos y nietos. Nos dejas como herencia tu valor, sabiduría y esperanza. 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Invitación a misa de honras. Al recordar con profundo dolor y tristeza el primer año del fallecimiento de quien en vida fue la señora Rosario Estela Paredes Castro, su esposo Miguel Escano, sus hijos Carmen, Vicente, Marta, María, Gloria, Jorge y Lidia Lescano Paredes, hijos políticos Hugo Rivera, Vinicio Parra, Luis Chiliquinga, Efrén Vargas, Alberto Fiallos y Olga Piñuela, nietos Rivera Lescano, Parra Lescano, Lescano 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Baños agosto del año 2026.
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0: Recta final ya del programa.

0: se nos ha ido volando.
1: Teníamos que cumplir, ¿no?
2: Sí.
1: Es verdad que nos retrasamos un tantito por el tema de mudanzas que estuvimos colaborando, apoyando, y por ello hemos realizado ya con el sorteo. Ya se conoce ganadores. Así que vamos a disfrutar de los minutos que restan, los minutos finales del programa. Bueno, y queremos agradecer también a quienes nos comparten el menú. Buen día, nos dice el menú para hoy. Sancocho de pescado. El segundo, un arrocito con camarón y plátanos fritos. Y de pasador tenemos jugo de naranja. Qué bueno.
0: Qué bien. En el restaurante Amaruja presentan el menú de hoy. Un rico sancochito de carne, pollito al jugo, arroz, papas fritas y ensalada. Hay unos camarones apanados, arrocito, menestra y ensalada. O también un rico juguito de Jamaica, esto para el pasador.
1: Ah, opciones hay, ¿no?
0: Sí, camarones apanados o pollito al jugo.
1: Ah, ¿por qué se inclina? Bueno, hoy me voy por los camarones.
0: También, sí.
1: Porque ayer ya fue pollo.
0: Ah, también me inclino con los camarones.
1: Camaroncitos apanados, ¿no?
0: Sí, sí, claro.
1: Hay camarón reventado, camarón al ajillo.
0: Sí, salsa... dulce, salsa no sé qué, no sé cuánto.
1: A ver, ¿qué más hay? Camarón al ajillo, salteado.
0: Arroz con camarón.
1: Arroz con camarón.
0: Arroz...
1: al coco, ¿cómo es?
0: Al coco.
1: Sí, en coco, salsa de coco, no sé cómo.
0: Ah,
1: sí, sí. Ah, encocado.
0: Encocado, camarón.
1: Camarón encocado. Sí.
0: También sango de camarón.
1: Sí, también, ¿no?
0: Hay de todo. Sancocho de camarón.
1: Ahora ya le hacen varias cosas con...
0: encebollado con camarón.
1: Ah, es el mixto.
0: Mixto.

0: No se los hizo. Claro que sí. A ver, tengo acá un mensaje.
1: Y también a las personas que se han estado comunicando, indicando que no han podido responder por obvia situación. Lamentamos mucho.
2: Buenos días. Yo para el menú para hoy tengo un arrocito blanco con un encocado de pollo.
0: Ah, vea, qué bien.
2: Y de pasados tengo un jugo de mora, bien friecita, ahorita que Diosito nos ha dado el solcito.
1: Qué bien,
2: gracias. Te aguanto día, hasta luego, gracias.
1: Gracias, doña María.

0: premenú, ¿verdad?
1: Sí.
0: Encocado de pollo, dice, ¿no?
1: Sí, claro.
0: Fue
1: claro.
0: Bueno, ¿verdad? Sí, otra claro. Variación más.
1: Claro. Saludos en restaurante La Sazón Esmeraldeña, full volumen, qué bueno.
0: Ah, chévere.
1: Sección cocina.
0: Ah, vea, es en la calle Lisa Martínez.
1: Sí, ahí está.
0: Barrio Los Luchos.
1: Los Luchos.
0: La Sazón Esmeraldeña.
1: Esmeraldeña.
0: Sí, le ha hecho ahí.
1: Claro.
0: Cebollado.
1: Especialmente los días domingos, ¿no?
0: Ah,
1: cuando
0: ya.
1: Dicen, hoy no cocino. Hoy domingo no se cocina.
0: No se cocina, vaya, coma afuera.
1: Si quiere, vaya a comer afuera.
0: Si es que.
1: O coma lo que hay.
0: Si no, aténgase a las consecuencias.
1: Sí, exacto. En el mercado central, los juguitos del 8 también en compañía de la radio. Qué bueno, chévere. Saludos a los priostes, ya de el barrio El Raposal. Se van preparando ya la primera reunión para lo que será las fiestas. En honor a Nuestra Señora del Rosario de Basanta.
0: Ah, ya falta poco, claro.
1: Sí, ya poquito.
0: Estamos a un mes, algo más.
1: Prácticamente, ¿no?
0: Oiga, y queremos reiterar y pedir las disculpas. Mañana estaremos fuera del aire.
1: Ya.
0: Bueno, habrá programas, no sé, hasta en la mañana nomás, ¿no?
1: Sí, hasta el informativo.
0: Puede ser, y de ahí sí. Quedamos fuera del aire por los trabajos que se van a desarrollar el día de mañana y ojalá terminen el día de mañana, sino también parte del día sábado tendremos esa noticia, ¿no? Para ustedes de que estaremos fuera del aire.
1: Sí, claro.
0: Se va ya a instalar, se va a dejar todo a punto, todo listo en la casita nueva.
1: Claro, exactamente.

0: Bueno, ya le ponemos punto final al programa. Mañana no hay programa, pero una cancioncita.
1: ¿Habrá?
0: Hay que ver.
1: ¿Allá?
0: Está sonando ya.
1: Gota a gota de sí. Los viernes. Nos adelantamos al menos. Dales un cachito de algo.
0: Con la última.
1: Y nos vamos.
0: Sí, nos vamos ya. Y aquí nos escuchamos el fin de semana en el estadio, ¿no?
1: Sí, señor. Esperemos que así sea, porque no sabemos qué puede pasar con los trabajitos.
0: No, yo creo que sí.
1: Se sabe que a veces una obra es igualita que una obra pública.
0: Ya.
1: Que se posterga, se sugiere, se solicita y se pide prórroga de tiempo. Pero bueno, seamos positivos de que vamos a estar ya 100%.
0: Muchas formas de salir también al aire.
1: Ah, sí, claro. Pero bueno, hay que ser positivos, ¿no?
0: Sí.
1: De que vamos a estar 100% ya el día sábado.
0: Claro que sí. Domingo.
1: No, no, el día sábado ya.
0: Ah, ya, mañana, el sábado al aire.
1: Al aire, con todo. Tal cual.
0: El fútbol el domingo.
1: Ojalá que mucho mejor, ¿no? Y el día domingo les invitamos a la transmisión del fútbol. Desde el estadio José Cibarromo.
0: ¿Va a haber la chamisa o no? Dice, no, no va a haber la chamisa este año.
1: Negada la
0: copia. ¿Hay dónde quemar?
1: Preste el patio de la casa, dice, para quemar.
0: Desde Oso Huayco, el menú, un consomé de pollo, arroz con chuleta de chancho y de pasador juguito de los siete sabores.
1: Vea eso.
0: ¿Cuál será, no, jugué siete sabores? Le ponen ahí una sola.
1: Mezcla.
0: Siete frutas.
1: Es como le levanta muertos.
0: Puede ser, ¿no?
1: Sí, así, levanta el moto, le ponen de todo.
0: Vaya al mercado, dígale, deme tal jugo, ya saben ellas.
1: Le ponen alfalfa, le ponen huevo, le ponen naranjilla, le ponen cerveza, le ponen aguacate.
0: Sí.
1: Van cinco solo ahí, vea.
0: Sí. Y ahí si pone algo más, si quiere.
1: Ya, al gusto,

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1: Cordiales saludos, amigos oyentes. Buenas tardes, bienvenidos a la entrega de las noticias.

Los baneños solicitan a la Policía Nacional el control de vehículos interprovinciales para evitar la exageración de la elevación del pasaje. En Baños se cumple el evento TEDx por la Amazonía con la presencia de más de 250 participantes de varios países del mundo. El municipio de Baños mantiene sus controles y supervisiones en el cantón. El Club Rotario de Baños involucra en las actividades de servicio de voluntariado a jóvenes del cantón. Nuestros invitados de hoy son el mayor Diego Valencia, su jefe del Distrito de Policía de Baños de Agua Santa, y la ingeniera Verónica Silva, directora de turismo del municipio de Baños. En directo haremos contacto con la señora María del Carmen Freire,

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1: Iniciamos el detalle de las noticias. Gracias por estar con nosotros, a todos y cada uno de ustedes en nuestras redes sociales a través de www.radiolavozdelsantuario.com y por supuesto en la frecuencia 107.3. Agradezco la presencia de la señora María del Carmen Freire. Ella es la presidente del Club Rotario de Baños de Agua Santa. Sus actividades no se detienen. Han venido durante este 2026 trabajando en distintos sectores, pero con la consecución de las plantas de tratamiento de agua, con el auspicio, con el aporte del Club Rotario de Canadá. Y, lógicamente, el trabajo de cada uno de los rotarinos en cada uno de sus sectores y acá en el cantón. Pero nace una nueva propuesta, y esa propuesta es no solamente ver la visión de quienes ya tienen su edad determinada, sino ver también y acoger sugerencias de los jóvenes, involucrarles en ese camino del voluntariado. Ese es el tema que nos trata y vamos a tratar en los siguientes minutos, con la señora María del Carmen Freire. Buenas tardes.
2: Buenas tardes, estimado José Luis. Muchas gracias por su espacio para dar a conocer a la comunidad las diferentes actividades que estamos realizando como Club Rotario en la administración 2026-2027.
1: Bien, tomando en consideración entonces lo que usted acaba de decir, ¿por qué nace esa decisión de involucrar a los jóvenes al Club Rotario?
2: Pues para que exista un Club Rotario es importante también que exista un Club Interact. El Club Interact tiene que ser patrocinado por los adultos. En este caso, prácticamente es un proyecto del Club Rotario a nivel internacional, en donde queremos motivar a los chicos, y es una escuela de liderazgo y también es una escuela para el trabajo solidario en la comunidad.
1: Bien, ¿y ya está integrado? ¿Hicieron el llamado? ¿Cómo está?
2: Este gran proyecto inició el año pasado, pues como ustedes saben, el Club Rotario, como el mismo término lo dice, es una rueda en donde cada año cambiamos los directivos en todo el club. ¿Y por qué? Porque nosotros vamos con una visión. Siempre cada compañero viene con una visión propia, pero a la vez continuamos con la visión de los compañeros anteriores. Entonces, unos compañeros vienen a crear, otros a impulsar, otros a fortalecer los diferentes proyectos.
1: Es decir, fue creado, se parte de cero.
2: No se parte de cero. Este proyecto inició el año pasado. Fue creado, entonces fue iniciado el año pasado. En este año, en mi administración, queremos potencializar a ese grupo de jóvenes.
1: ¿Cuántos jóvenes están ya listos para ese trabajo?
2: Están 15 jóvenes. El requisito, o mejor dicho, el grupo etario es desde los 12 años hasta los 18.
1: Yeah.
2: A los 18 años los jóvenes dejan de ser de Interact, pero se convierten en voluntarios. Bueno, estamos iniciando en nuestra comunidad porque a nivel del Rotary Internacional hay grupos de Rota Kids, que son los más pequeños, Interact de 12 a 18 años, y después de los 18 años viene el grupo de Rotaract, que prácticamente son los estudiantes universitarios, los jóvenes profesionales. Y a partir de los 30 años ya pasan a formar parte del grupo de adultos rotarios.
1: Esta es una conformación que definitivamente avala lo que hace el Club Rotario. Y empiezan desde tempranas edades, donde definitivamente hay que trabajar para la visión, para el manejo, para la concienciación de cada uno de ellos y la necesidad que tiene la gente, ¿verdad?
2: Claro que sí, por eso es una escuela. Ellos están viendo las actividades que hacemos como adultos, están viendo las gestiones y están compartiendo también el trabajo que nosotros hacemos. Justamente ya hicieron algunas actividades el año pasado. En estos días también hemos estado trabajando con los chicos, haciendo unos kits estudiantiles que vamos a hacer la donación en estos días.
1: Ya, ¿a quién será la donación? ¿Ya está escogida las personas?
2: Ya están escogidas las personas, pues son personas que tienen mayor necesidad en las diferentes escuelas del cantón. Inclusive los chicos van a ser padrinos, ellos se van a convertir en padrinos, cada uno de ellos nos han recomendado a personas, a ver, les hemos dicho, chicos, debemos enfocarnos en esto, que es lo que queremos, cómo hemos hecho la gestión, hemos golpeado puertas, hemos colaborado como adultos rotarios también, hemos golpeado puertas de amigos, de empresas amigas, y así podemos solventar esta necesidad. Entonces los chicos también están consiguiendo a quién apadrinar con las mochilas.
1: Es decir, de que será la entrega a personas de escasos recursos económicos, me
2: claro
1: imagino.
2: Claro que sí.
1: ¿Sector urbano?
2: Trabajamos por quien más necesita, en el sector urbano. El sector rural está atendido en otras maneras. Justamente máximo en 2 semanas ya estamos terminando las plantas purificadoras de agua desde las escuelas de Río Negro, Río Verde, Río Blanco, Juive, Vizcaya, inclusive el jardín de infantes Lucerito. También a ellos se les va a instalar unos lindos rincones de lectura. Son $15,000 que hemos invertido en unos libros que están en una linda calidad, de las mejores editoriales a nivel nacional e internacional, y que son temas enfocados de acuerdo a la edad. Hay libros de 5 a 8 años, de 9 a 10, de 12 a 15. Entonces esa es una ayuda importante porque queremos generar impacto duradero.
1: ¿Aproximadamente cuántos kits serán?
2: Tenemos más de 100 kits que vamos a donar.
1: Qué bueno. Y recordarles que hoy tienen una reunión importante. Convoque a los rotaristas.
2: Claro que sí, compañeros rotarios. Hoy tenemos la segunda asamblea general en donde vamos a ponernos al día en las gestiones de cada quien, porque cada uno tenemos una comisión que estamos presidiendo, y de ahí también van generando nuevos proyectos que serán tomados en cuenta para el plan de acción.
1: Ya. En la parte final, algo más que desee informar, adelante, por favor, y gracias por asistir a nuestra mesa de
2: redacción. Nada, siempre que recuerden que el Grupo Rotario, pues somos un grupo de amigos en donde ponemos a disposición de la comunidad nuestras profesiones, nuestras habilidades, nuestro tiempo, siempre pensando en mejorar la comunidad en la que vivimos.
1: Gracias a la señora María del Carmen Freire. Ella es la presidente del Club Rotario del Cantón Baños de Aguasanta, que ha estado en nuestro medio de comunicación para darnos a conocer sobre esta visión general de ayuda solidaria, voluntariado que tiene el Club Rotario de Baños y que sigue su trabajo para conocimiento de todos y cada uno de ustedes.
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1: Vamos a continuar con más información y ya está en nuestro estudio la ingeniera Verónica Silva. Ella es la directora de turismo del municipio de Baños de Aguasanta. Con ella vamos a mantener un diálogo en los siguientes minutos para conocer algunas actividades que se vienen realizando a nivel de nuestra ciudad. La bienvenida a la ingeniera Verónica Silva, directora de turismo del municipio de Baños de Aguasanta. Gracias por acompañarme, ingeniera. Buenas tardes. Y tenemos información que entregarles a nuestros oyentes. Primero, conocer cómo avanzamos con esa estadística de la promoción definitivamente del Cantón Baños de Aguasanta, que ustedes han venido trabajando con algunos meses de anticipación. Buenas tardes, bienvenida a la radio.
3: Muy buenas tardes, José Luis, gracias más bien el espacio. Sí estamos muy complacidos de informar a la colectividad baneña sobre los esfuerzos en el tema de promoción turística que venimos realizando como departamento de turismo. Bueno, es importante también en este sentido, José Luis, señalar que la semana pasada estuvimos en el Festival Internacional de Globos en la mitad del mundo con unos resultados muy importantes. Tuvimos este evento tuvo un alcance de aproximadamente 60,000 visitantes dentro de este recinto. Entonces, estos son resultados que lógicamente tienen que ser aprovechados dentro de la administración para poder establecer estrategias de hacia dónde debemos enfocar y encaminar nuestros esfuerzos en cuanto al tema de la promoción de la ciudad. En este sentido también, José Luis, como para ir reforzando también el tema de la promoción y la difusión del destino, estamos en el mes de octubre y noviembre también con difusión del destino en la red de cines a nivel de la sierra y la costa ecuatoriana. También tendremos pautaje en uno de los principales canales de televisión en la costa, como es Romar Televisión, y también en Teleamazonas. Y también no dejar de lado el tema del segmento de la Amazonía. En octubre está prevista la participación del GAD Baños de Aguasanta en el Congreso Nacional de Turismo Congretur, que tendrá en esta ocasión su sede en el Cantón Tena.
1: ¿Y asistirán quiénes?
3: Bueno, normalmente nuestras participaciones en este tipo de eventos son de forma articulada con los emprendedores turísticos de la ciudad. Se hará igual una invitación abierta para poder hacer una participación conjunta.
1: Ya, ¿cuántos días?
3: Esto es, son 5 días de feria, entonces nos preparamos, es justamente la última semana del mes de octubre, y para ello tendremos que hacer todas las gestiones pertinentes para poder tener una buena participación.
1: Bien, se ha contratado publicidad, como usted mencionaba, en medios nacionales, esto para seguir ampliando la información y promocionar al destino turístico Baños de Agua Santa.
3: Así es, José Luis, hay que tomar en cuenta que este también es un tema de dar seguimiento a los esfuerzos que se han hecho en el año anterior. El año anterior igual tuvimos pautaje en las redes cines, en únicamente en la Sierra Ecuatoriana. Entonces, esta vez también vamos a hacerlo en la Sierra, pero nos vamos a expandir hacia la costa ecuatoriana también. Más o menos vamos a estar en una red que abarca 150 salas de cines a nivel nacional, con 5,400 difusiones de la ciudad en las diferentes programaciones de cines.
1: ¿El monto de inversión aproximadamente?
3: El monto de inversión aproximado en el tema de cines es de alrededor de $5,000.
1: Ya, ¿y de los medios?
3: En los medios, en total, toda esta campaña de promoción bordea los $17,000.
1: Ya, listo, que el objetivo es captar ese mercado turístico para Baños de Agua Santa.
3: Así es, José Luis, continuar, esperemos que en los siguientes meses igual Baños pueda ver el resultado de estos esfuerzos, con la finalidad de seguirnos fortaleciendo y seguir encaminando nuestro destino justamente a seguirnos consolidando como un destino importante dentro del
1: ¿Y
3: país.
1: ¿Y nos parece adecuado que se participe en las diferentes ferias de la Amazonía ecuatoriana? Porque muy poco turista viene de ese sector y es necesario captar, porque Tena tiene sus atractivos, Puyo tiene sus atractivos, Zamora tiene sus atractivos, bueno, y la mayoría de ciudades de la Amazonía ecuatoriana.
3: Así es, José Luis, nuestro punto de información está abierto de domingo a domingo, y ahí es el espacio en donde nosotros tenemos justamente el acercamiento con el turista, y de cierta en cierta medida también conocer el perfil del turista, saber la procedencia del turista, y prácticamente la procedencia desde la Amazonía es casi nulo. Entonces, las visitas que mayormente se concentran para nuestro destino provienen de la costa y de la Sierra Ecuatoriana.
1: Verónica, tenemos un evento hasta el domingo y es el TEDx Amazonía Ecuador Brasil. Esta es una promoción también para Baños de Agua Santa, porque habrán medios y ya están algunos de ellos haciendo su cobertura, y Baños se pone en la palestra televisiva y de distintos medios de comunicación para conocer lo que ofrece nuestra ciudad también.
3: Sí, todos estos eventos tienen un carácter potencial turístico, de promoción turística muy importante. Justamente se encuentran instalando, es importante que los baneños también puedan acudir al sector del Palacio Municipal y puedan verificar la calidad y la producción, el nivel de producción de este evento. Justamente la temática dentro de esta es una jornada de capacitación, seminarios o capacitaciones, conferencias, jornada de conferencias en temas ambientales. Entonces, es importante que si tenemos la oportunidad de participar, lo hagamos, y si no, que veamos cómo Baños es seleccionado por este nivel de producciones de carácter internacional.
1: Porque la tecnología y lo que se está utilizando es de primera.
3: Exactamente, pienso que usted como medio de comunicación acudió, y es importante que la ciudadanía también palpe que Baños es considerado para este tipo de eventos de esta índole.
1: Y eso nos ayuda, porque serán más de 250 participantes quienes vendrán a por lo menos con una persona, entonces hay que multiplicar el número nada más.
3: Así es, José Luis, así es.
1: Verónica, dejamos de lado eso. A propósito, la ley es clara y se dice que el 70-30 es lo que está en vigencia. ¿De qué forma afecta este 70-30 a lo que antes normalmente se tenía que hacer? Agosto, mes del arte y la cultura. Septiembre, mes del turismo. ¿Cómo les va a afectar? ¿Qué se va a hacer o qué se dejaría de hacer?
3: Bueno, José Luis, en el tema de la regla de asignación prioritaria, bueno, hay algunos parámetros que como servidores públicos estamos en la obligación de cumplirlos. En este sentido, todos estos rubros que han sido asignados para el tema del mes de la fe, para el mes del turismo, el mes del deporte, las artes, la cultura, pues son rubros que en base a esta nueva norma no son computables al gasto de inversión. y son computables al gasto corriente. Entonces, para este año de evaluación, la regla o el porcentaje de evaluación va a ser el 65% de presupuesto ejecutado. En ese sentido, hemos tenido que desistir de estas partidas presupuestarias que alimentarían el tema del gasto corriente. Sin embargo, estamos optimistas de que como administración logremos hacer una buena ejecución presupuestaria hasta el mes de noviembre para cumplir con estos parámetros y que esto también a su vez nos permita ejecutar proyectos que no pueden ser autogestionados en su totalidad. Por ejemplo, tenemos una agenda del mes del turismo que la estamos haciendo a través de autogestión o con la colaboración de la empresa privada. Pero por ejemplo, en el caso de la Confraternidad Baneña, tenemos una agenda que bordea hace unos 2-3 años atrás, un techo presupuestario que no rebasa los 138 mil dólares. Entonces, en ese sentido, ese rubro también ha sido considerado para ser ejecutado en este año, pero igual también va a ser producto de evaluación en el tema del cumplimiento de la regla de asignación mínima, que es el 65-35. Pero como le digo, estamos encaminados en una ejecución presupuestaria favorable que nos va a permitir justificar o pasar el proceso de evaluación al que seremos sometidos en noviembre.
1: ¿Qué programaciones o actividades están planificadas para lo que será septiembre? Porque ya estamos a la puerta.
3: Así es, sí, en septiembre nosotros vamos a empezar ya a difundir las actividades que hemos realizado. La idea de esta agenda del mes del turismo es generar un emprendimiento para ser nosotros como baneños partícipes de estas actividades y podernos empoderar de lo que hablamos, de lo que promocionamos. Es así que el sábado 5 de septiembre vamos a realizar una caminata inclusiva. Invitamos a todas las personas que deseen caminar por nuestros senderos del sector de Bellavista, Las Planes, hacia las manos de la Pachamama, en donde vamos a tener un espacio de esparcimiento gracias a la colaboración de justamente su propietaria, la señora Herminia Guevara, y luego retornaremos. También tenemos el lunes 7 de septiembre la Vuelta Ciclística al Ecuador 2026. Esto Baños ha sido considerado por la Federación Ecuatoriana de Ciclismo como la primera parada de la primera etapa, en donde tendremos más o menos la participación de 120 atletas. Eso será para el lunes 7 de septiembre. También tenemos para el sábado 12 de septiembre un recorrido en bicicleta. Esto es una actividad familiar, les invitamos a todos a ser partícipes. Por el tema de coordinación logística, los cupos van a ser limitados, y aquí es algo importante señalar que esta actividad del bici paseo se realiza en cooperación con el GAD de Penipe, en donde justamente su alcalde, juntamente con el nuestro, se ha comprometido en generar ciertos compromisos para que la actividad pues tenga también la concurrencia de gente de Penipe hacia nuestra ciudad, que ese es el propósito. También tenemos el viernes 18 de septiembre el Chef Maestro. Esta es una actividad que la coordina directamente la Cámara de Turismo Capítulo Baños en coordinación con el GAD. El sábado 26 de septiembre tenemos también la masiva al volcán Tungurahua. Igual esta es una actividad que tiene cupos limitados por el tema logístico, por el tema de capacidad, que también les invitamos para que puedan inscribirse y participar. El día domingo 27 de septiembre, conjuntamente con la Policía Nacional Distrito Baños, se va a realizar la Feria de Seguridad Turística. Aquí se pretende juntar a varios actores que estén inmersos en el tema de la seguridad, y esto va a ser el día domingo 27 de septiembre. Adicionalmente, José Luis, hemos hecho la invitación a todos los prestadores de servicios turísticos para que puedan participar en un día en el mes de septiembre con ofertas y promociones exclusivas para los baneños y turistas para que puedan acceder a los emprendimientos. Es así que estamos teniendo una respuesta muy favorable y les invitamos a los baneños a estar atentos para que puedan hacer turismo en su propia ciudad.
1: Bien, son varias de las actividades que nos da a conocer la ingeniera Verónica Silva, a quien quiero agradecer por estar en nuestro estudio. ¿Algo más que desee informar?
3: José Luis, también, más bien comprometerle a usted, nos regale un espacio más adelante, ojalá la próxima semana, también para poder difundir la agenda de capacitaciones que va a estar en vigencia ya este mes. Tenemos importantes convenios de cooperación que nos van a permitir tener una agenda amplia, y es una agenda que además también ya se viene ejecutando, y también estamos receptando inscripciones para ciertas temáticas. Les tenemos como aliados al Instituto Yavirac, al gobierno provincial, al ministerio, al viceministerio de turismo, a la Universidad Metropolitana y también a la jornada de capacitaciones que el municipio también pondrá a disposición de los prestadores de servicios.
1: Gracias, estaremos entregando ese espacio respectivo de acuerdo a lo que nos ha solicitado la próxima semana. Me voy a un corte, tras el corte estoy ya en una entrevista con el representante de la Policía Nacional para que usted conozca algunas inquietudes que vamos a formular. Quédese con Santuario, vuelvo tras el corte publicitario.
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0: Información 12 del mediodía con 31 minutos. Durante estos 15, 20 días, la población ha tenido una serie de reacciones frente al incremento del pasaje interprovincial intracantonal, el 25%. Los ciudadanos que denuncian expresamente por la falta de cumplimiento de la tarifa del 25% en la mayoría de unidades, porque sí hay propietarios de las unidades que están respetando ese 25%. Pero hay varias novedades y hoy quiero agradecer la presencia del teniente Cristian Guamán, jefe de operaciones del Distrito de Policía de Baños. Estaba invitado el mayor Diego Valencia, pero ha llegado su delegado y qué bueno, porque al menos vamos a tener el espacio para que la población también pueda transmitirles algunas de las inquietudes que tienen y nos pueden escribir al chat del santuario o a través de el Facebook de la radio. Teniente, gracias por acompañarme. Buenas tardes, bienvenido a la radio.
1: Muy buenas tardes, muy agradecido por la invitación por parte de la Policía Nacional. Recibo un cordial saludo a toda la población baneña y a todos nuestros oyentes. Estamos aquí prestos para informar sobre las acciones que hemos venido realizando estas últimas semanas.
0: Bien, entonces, a partir de este momento voy a plantear algunas inquietudes y si ustedes como ciudadanos tienen también, lo puedan hacer. Expresamente en lo que tiene que ver al cumplimiento del 25%. Los ciudadanos se quejan porque hay unidades que no están respetando ese 25%, teniente.
1: Bueno, ha sido de conocimiento de nosotros que estos últimos fines de semana se han estado suscitando estas novedades, para lo cual ya se ha tomado cartas en el asunto, como es la presencia policial, especialmente en el terminal terrestre del cantón. De igual manera, se ha mantenido una reunión con el personal de tránsito, se van a ejecutar operativos sorpresas para verificar. Tenemos en consideración que no son todas las unidades que se están dando el incumplimiento como tal, pero sí hay unidades que por denuncia de la ciudadanía mencionan que no se está dando cumplimiento y que no están cumpliendo a cabalidad los precios que corresponden y por ende no deciden trasladarles hasta sus destinos, para lo cual vamos a realizar lo que es operativos, vamos a mantener ahí de igual manera la ciudadanía, tomar en consideración que personal en el terminal terrestre, en especial los fines de semana, van a estar permanentemente para que puedan acudir y denunciar oportunamente.
0: Hay unidades que no quieren llevar a las personas de la tercera edad.
1: Así es lo que ha llegado, las diferentes denuncias de la misma ciudadanía. Entonces estamos prestos como Policía Nacional para verificar esas novedades que actualmente la ciudadanía está denunciando.
0: Incluso los fines de semana, cuando hay mayor afluencia de usuarios a las unidades, no se les quiere llevar de Baños a Pelileo, y si se les lleva, se les cobra como que van a Ambato. Entonces, a mí me parece eso un problema para la población y es un abuso, porque todos tenemos derechos a transportarnos. Por algo está fijado un pasaje, y no es que no pasan por Pelileo, teniente.
1: Efectivamente, como se recomienda a la ciudadanía denunciar estos hechos, como se tiene conocimiento de la afluencia de personas el fin de semana acá al Cantón Baños es considerable, entonces sí es importante que se acerquen e inmediatamente procedan a denunciar ante nuestros servidores policiales, que van a estar atentos ante estos hechos para que no se susciten.
0: Igual se quejan de que se les señala por parte de quienes están en las unidades de que no hay medios pasajes.
1: No entendería la razón por qué hacen esto en este caso los propietarios de las unidades. Sin embargo, debemos tomar en consideración que una denuncia oportuna habrá que hacerla para evitar estos malos contratiempos.
0: Bien, lo que se tendría que hacer es coordinar también, como usted decía, con la Policía de Tránsito, para que esos sean los que realicen su trabajo. Claro, que serán operativos sorpresa, sin avisar, para que la población esté garantizada de que al menos la Policía Nacional va a controlar y va a hacer cumplir la disposición que se tiene a nivel nacional, el teniente.
1: Obviamente, con lo que corresponde a la unidad de tránsito, se van a realizar las coordinaciones pertinentes para efectuar operativos rotativos en calidad de que no se sigan dando estos hechos con la ciudadanía.
0: La primera inquietud dice, ¿cuál es el procedimiento para la denuncia? ¿Video, grabación o documento?
1: Puede ser, lógicamente, un documento, o a su vez inmediatamente, si es que la unidad de transporte en ese momento no desea transportarla, acudir inmediatamente a los servidores policiales que se encuentran en el terminal terrestre o llamar al ECU 911 y plasmar la denuncia correspondiente.
0: Otra inquietud dice, buen día, ¿el control deberían hacer los funcionarios de la ANT con respecto al cumplimiento de las tarifas de los pasajes, así como lo hacen previo a un feriado? Solo se limitan a revisar el estado de las llantas.
1: Es lo que se menciona como tal, está en lo cierto, pero por eso mismo se va a realizar las coordinaciones correspondientes, porque en estos casos debemos actuar varias instituciones a las que nos compete como tal, pero lo más cercano que siempre vamos a estar es ahí, en este caso Policía Nacional, para ejecutar un plan de acción y evitar estos contratiempos.
0: ¿Y esas denuncias pueden ser entregadas dónde?
1: En el UPC o ¿ya? A su vez a los servidores policiales de turismo o cualquier servidor policial que en este caso está siendo designado en un puesto de servicio en lo que corresponde al terminal terrestre.
0: Porque, por ejemplo, dice una inquietud, por favor, ¿dónde se denuncia a los buses que sale de Riobamba a Puyo y no quieren llevar a Baños? Y si van a Baños, quieren cobrar el pasaje como que va al Puyo. ¿Dónde se denuncia a estas personas?
1: Acercarse inmediatamente al UPC más cercano, o a su vez llamar al ECU 911 para que una unidad policial se acerque inmediatamente.
0: Este es otro de los problemas que tiene José Arcos. Dice, se les llama a la policía, pero nunca llegan. Es una sugerencia que nos hacen a través del SAD del Santuario.
1: Tenemos números habilitantes del UPC directos. En el tema de despacho del ECU 911, todos los auxilios han sido despachados. No se tiene conocimiento de que no haya sido un auxilio no atendido como tal.
0: Tengo otra inquietud, dice, si viajan de Ambato o a Baños, también hacen lo mismo. Cobran hasta el Puyo. Vea, esa es otra denuncia que se lo hace.
1: Si permitimos como ciudadanos que estos eventos se den, si es que permitimos efectivamente, debemos como ciudadanos proceder inmediatamente a las denuncias correspondientes, acercarnos y llamar al 911.
0: Es la denuncia que se tiene que hacer por parte de los ciudadanos, que definitivamente se sienten molestos cuando, no todos, ¿no? Pero sí hay algunos transportistas que no quieren entender. Es decir, si es el 25%, pues ajústense a esa tarifa y cobren lo que es. No se les pide nada más, que cobren lo que es y le den la posibilidad de trasladarse al ciudadano de un lugar a otro, porque cogen una unidad de transporte para que se les lleve y se les entregue un buen servicio.
1: Efectivamente, esa es la lógica del transporte, pero como mencionan las diferentes denuncias, hay que actuar antes de que esto se vuelva un poco más conflictivo, pero para ello menciono a la ciudadanía que no debe quedarse callada y que debe denunciar inmediatamente para poder continuar y ejecutar y evitar que esto se vaya a problemas mayores.
0: Tengo otro audio que le vamos a escuchar.
2: Muy buenos días, Radio Santuario. Respecto a lo que ustedes están ahorita hablando, es una cosa bárbara. Yo soy una persona discapacitada y digo, no, pues si es medio pasaje, que no, y no, y no, y dice, si no se me baja, se tiene que pagar el pasaje completo hasta el Puyo. Yo digo, no, pero si yo soy para Baños, no, hasta el Puyo se paga. Por favor, eso ya deben de cambiar, y eso no es así justo, que se cojan el pasaje hasta el Puyo.
0: Un audio de una persona con discapacidad, vea, que no hay medio pasaje y lo dice claramente.
1: Quizás el desconocimiento a veces de las personas no nos exime, ¿no? De la viveza criolla, quizás de los cobradores también puede ser, ¿no? Se debería investigar muy a fondo cuáles son las razones o el porqué de que los cobradores o quienes estén a cargo del cobro de los pasajes realicen estas actividades. Pero de lo cierto es que combinar a toda la población como tal, que no se deje sorprender, que si le van a bajar de la unidad, llamen al 911, que inmediatamente Policía Nacional estaremos para atender y para poder guiarles de mejor manera en ese sentido.
0: Y dice, desde la oficina mismo no quieren vender el boleto. Esto me refiero que es desde Riobamba hasta acá Baños, y dice, no, si va a Baños no, compra el Puyo, ahí sí, me imagino que es ese lo que dice. Entonces, habría que coordinar también con la Policía Baños y de Riobamba.
1: Sería importante, bueno, como tenemos en la provincia la asistencia de tránsito, entonces lo más importante es generar una reunión de trabajo para que efectivamente dentro de sus competencias se investigue y se verifique que si es que estos casos se están dando desde las ventanillas. En lo que corresponde a lo que nos corresponde como el Cantón Baños, nosotros como Policía Nacional y Tránsito vamos a hacer lo propio en nuestro terminal
0: terrestre. Me piden que le transmita de que es necesario el fin de semana Policía Nacional en los atractivos turísticos de la zona de Santa Rosa de Runtún, porque hay full tráfico y a veces no se puede bajar, entonces que pueda viabilizar el tráfico vehicular, teniente.
1: Este fin de semana aproximadamente se calculó más o menos unas 5,000 personas y vehículos. Ustedes pudieron observar la congestión. Efectivamente se han ubicado servidores policiales para agilitar el tráfico en lo que es al ingreso a Runtún, en el terminal terrestre y en el sector de Las Pampas.
0: Bien, tengo otro audio, vamos a ver si lo escuchamos.
2: El señor que está ahí, no le escuché quién está hablando ahí, pero esa es la verdad. Mi nieta viaja de Riobamba acá a Baños, le cobran el pasaje directo al Puyo, si no, no pueden venir. Igual de aquí, cuando es, por ejemplo, almas feriados, no los llevan de aquí si no le pagan, compran el boleto, más de lo que cuesta el pasaje.
0: Es claro, es clara la denuncia, vea, y son los ciudadanos, por eso digo, yo creo que no deben ser todos, pero si hay estos ciudadanos que les transportan a la población, que se ajusten a la tarifa, pues.
1: Efectivamente, se está escuchando todas las denuncias de los oyentes y de toda la ciudadanía como tal. Vamos a tomar cartas en el asunto, se van a realizar los operativos en lo que corresponde el Cantón Baños en nuestro terminal terrestre, ya, para eliminar cualquier tipo de especulación y para que todo esté reglamentado más.
0: Sí, tendría alguien que ayudar en el terminal de Riobamba. Los universitarios siempre pagan el pasaje a Puyo porque no hay solo a Baños, vea.
1: Sí, como vuelvo y repito, nosotros somos sectorizados en este sentido. Nosotros de nuestro terminal, en lo que corresponde del Cantón Baños, realizaremos lo pertinente, pero las denuncias canalizaremos de igual manera con el distrito de Riobamba para que también hagan lo propio.
0: Entonces
1: entendemos que esta problemática se está dando en los diferentes terminales, ya sea de Ambato, Riobamba o a su vez de Baños.
0: No olvidemos entonces, teniente, el policía para los fines de semana en el sector de Santa Rosa y Runtún para viabilizar, o al menos un motorizado, porque sí es caótico este particular.
1: Efectivamente, sí se están tomando cartas en el asunto, en lo que corresponde la Runtún, servidores policiales están ahí para proceder con el tema del tránsito.
0: Tengo una nueva inquietud, adelante, por favor, por el tiempo, rapidito, gracias.
3: Muy buenas tardes, muy buenos días. Lo que pasa es que también mi hijo estudia en Riobamba y también le cobran del pasaje al Puyo. Tiene que pagar completo el pasaje de Riobamba al Puyo. Y eso es todas las semanas, es que se tiene ese problema, ese inconveniente. No quieren cobrar hasta Cabaños. Muchísimas gracias, que tengan una buena tarde.
0: Gracias a usted también. Son varios de las inquietudes que tiene la población. Por eso digo, habrá que ver y darle una solución.
1: Obviamente, como Policía Nacional, como manifesté anteriormente, los planes de ejecutarse como policía de aquí del Cantón Baños se la realizará aquí en lo que corresponde el terminal de nuestra localidad. De igual manera, se va a hacer llegar por escrito las inquietudes de la ciudadanía a lo que corresponde a la ciudad de Riobamba y de igual manera de Ambato.
0: Bien, vamos a estar pendientes de que eso puedan hacerlo y haremos una nueva entrevista para ver qué resultados ha dado ese particular para poder ayudar a las personas que tienen esta queja. Vamos a otro ámbito de la información, teniente, el tema de las motos, que definitivamente no deja de ser un grave problema en la ciudad. El ruido permanente que se genera. No sé si se escapa o fluye la información cuando se van a hacer, porque parece que ya les ven y no salen y se guardan las motos, pero ya saben que no van a salir y ahí sí empiezan a salir nuevamente y siguen motos con esos escapes que son, que definitivamente duele el oído del ser humano, es decir, son modificados. Entonces, esto hay que ya tratar de cortar de raíz, teniente.
1: Efectivamente, en estas dos últimas semanas se han realizado más de 35 operativos antidelincuenciales. Se han ingresado un aproximado de 5 motocicletas, quienes tenían alteración en su chasis y anomalías en sus estructuras. De igual manera, ingresaron 10 motocicletas por diferentes pagos que no estaban al día. Los operativos enfocados a motocicletas se están realizando. Sin embargo, el trabajo por parte de las unidades de tránsito lo están ejecutando dentro del cantón. Pero de igual manera sí se necesita la comprensión de la ciudadanía, pues algunos lo ven con buenos ojos, otros lo ven con malos ojos, pero ese es el accionar nosotros como policías, que deben estar normadas. Todo vehículo debe estar normado con sus papeles al día.
0: Bien, el control del tráfico vehicular, no olvidarse en el centro de la ciudad, que se vuelve caótico las noches, en especial las noches fines de semana, por la parada de varios de los vehículos. Incluso están ingresando vehículos interprovinciales al casco central. Entonces, hay que controlar eso y pedirles de que al menos exista policía en el desvío al sector del Salado, uno, en el desvío a Santa Rosa de Runtún. Otro de los sitios que igual se convierte y es muy álgido, que también se pide el control respectivo, es el sector de La Pampa. Entonces, para que exista un fluido permanente, ahora que tenemos los fines de semana una gran afluencia de turistas, entonces para que esté personal ahí y les ayude normalmente para evitar el cuello de botella que tiene estos sectores, teniente.
1: Sí, hemos identificado los tres puntos principales donde de cierta manera nuestros servidores policiales van a poder agilitar en algo, subsanar el sistema del tráfico, pero debemos también entender que a veces un fin de semana, como lo pasado este fin de semana que pasó, fue la concurrencia masiva en realidad de una población a un cantón pequeño y de igual manera a sus alrededores. Entonces es por eso que tenemos una sola articulación, una sola vía, y es por eso que colapsa a veces de igual manera el tráfico. De igual manera la ciudadanía, la comprensión, salir con las seguridades del caso, porque el hecho de un daño de un automotor también retrasa el tráfico.
0: Le voy a entregar una inquietud que dice: en la administración del teniente coronel Santiago Razo, tuvo un plan piloto para la descongestión, tiene que ser vehicular. Tal vez sería bueno retomar ese plan, que en Pelileo se controle a los vehículos.
1: Sí, están actualmente, mi mayor Valencia está manteniendo las reuniones con los diferentes distritos aledaños para realizar el tema de la viabilidad.
0: Ya. Otra de las inquietudes es: siguen los vehículos parqueados en las aceras. Este mal no se va a acabar. Y siguen haciéndolo incluso en la avenida Amazonas. Vaya al barrio de Pititi, vaya al sector de Ulva, vaya al sector de Santana. Dice, no se puede transitar por las aceras, teniente. Entonces, piden ya una solución definitiva a este problema.
1: Las sanciones correspondientes por el personal de tránsito, ya como mencioné, hay bastantes motocicletas retenidas, vehículos retenidos de igual manera, pero también es parte de la concientización de la ciudadanía. Acatar las leyes de tránsito.
0: Bien, en Barrio Los Pinos, la continuación del Ambato, se ponen vehículos interprovinciales a los dos lados, no se puede pasar. En el Barrio Los Pinos, en la calle Los Arrayanes, que es caótico, ahí también necesitamos un elemento policial, porque de ahí al parqueadero está aproximadamente a una cuadra, y yo no entiendo por qué se parquean y caotizan el tránsito, teniente.
1: Lastimosamente, como sabemos, pues a veces la comodidad de los mismos ciudadanos, los mismos propietarios de estos vehículos, quizás también de las personas que a veces llegan por la comodidad, no acceden a un puesto, un garaje, y dejan sus vehículos, pero Lo propio por Policía Nacional en lo que corresponde al tránsito se está realizando y ejecutando los planes correspondientes.
0: En la parte final, ¿algo más que usted desee solicitar a la población? Adelante, por favor.
1: Efectivamente, como mencioné, estamos a fechas muy importantes dentro del cantón, dentro de lo que corresponde Baños, hay bastantes festividades. Recientemente hemos pasado este fin de semana las festividades de la parroquia de Ulva. Próximamente tendremos las festividades de Río Verde, Río Negro. De igual manera, ustedes entenderán que al ser la única vía, la Amazonas, la que conecta todas las parroquias, es importante, ¿no?, tener las precauciones del caso a los propios y extranjeros que vienen a Baños para no cautizar más que nada el sistema del tránsito.
0: Gracias al teniente Cristian Guamán, jefe de operaciones del Distrito de Policía de Baños de Aguasanta, por estar en nuestro estudio. Al corte y regreso con más noticias.
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2: 12 del mediodía con 54 minutos. 12 con 54 minutos a través de la voz del Santuario. Vamos a continuar con más información.

Listo y ya listo para entregar otra de las informaciones que ayer se nos había participado por intermedio de el Consejo Nacional Electoral. Y son el tema de las candidaturas en firme para varios de los candidatos a nivel nacional, a nivel de la provincia de Tungurahua. Y lo que se busca definitivamente es dar a conocer ya a la población el número de candidatos que van a haber oficiales para las distintas dignidades. Y en el caso, por ejemplo, de Baños de Agua Santa, les señalábamos a todos y cada uno de ustedes de que se tiene que pasar los diferentes filtros. Y estos filtros, de acuerdo a lo que dispone el Código de la Democracia, son los que se tienen que ejecutar para considerar si un candidato prácticamente ya tiene lista o está ya oficializado su respectiva candidatura. Y se había informado que los filtros respectivos se iban a hacer por lo que dispone el Código de la Democracia. Tomando en consideración ese particular, entonces lo que se iban a hacer por lo que dispone el Código de la Democracia. Tomando en ese

por la provincia de Tungurahua. Se ha calificado y ya tiene la respectiva resolución el ingeniero Jaime Astudillo del Movimiento Cívico por Ambato y Tungurahua. Lista 62 para la prefectura. Para alcaldes en Ambato está tomado en consideración el Movimiento Unidad Plurinacional Pachacútic, lista 18, la candidatura de Caixa Telenchana Diana Guadalupe. Amoroso Mora Luis Alcibiades del Movimiento Cívico por Ambato y Tungurahua, lista 62. Para concejales rurales, el Movimiento Cívico por Ambato y Tungurahua, lista 62, ya está para concejales rurales. Para eso, en lo que tiene que ver Ambato, candidaturas en firmes y ya oficiales, con la resolución del Tribunal Contencioso Electoral, que tienen que pasar todos. ¿Qué pasa con el resto? Tendrán que recibir esa habilitación o el documento habilitante, y ahí ya están oficiales. En Baños, para alcaldes, el Partido Sociedad Patriótica, lista 21 de enero, lista 3, está calificado y la resolución respectiva para Gamboa, Bermeo, Santiago, Israel. El Movimiento Cívico por Ambato, Tungurahua, lista 62, Rosa Reyes, Amelia Salomé. Para concejales urbanos del Partido Sociedad Patriótica, lista 3, respecto a la dignidad de concejales urbanos de Baños, concejales rurales de Baños, juntas parroquiales de Yihua, Río Verde, Río Negro. La de Ulva tenía un problema, pero de lo que hoy se había señalado por intermedio de Sociedad Patriótica, ya se soluciona y tendrán ya la candidatura de la Junta Parroquial de Ulva. En Ceballos, para alcaldes del Movimiento Cívico por Ambato y Tungurahua, que es Flores, Villegas, Carol, Nicole. En Patate, el Movimiento Cívico por Ambato y Tungurahua, Uquilla, Caixa, Scarlett. Para concejales urbanos también, por el Movimiento Cívico por Ambato y Tungurahua, lista 62. En Pelileo, para alcaldes, el Movimiento Cívico por Tungurahua y Ambato, lista 62, López Amán, Darwin Marcelo. En Píllaro, para juntas parroquiales, Vaquerizo Moreno, por el Movimiento Cívico por Ambato y Tungurahua, que son la mayoría que les había tomado en consideración y tienen la resolución en firme. ¿Qué pasa con el resto de candidatos para Baños y el resto de la provincia? A medida que el Tribunal Contencioso Electoral vaya evacuando, tendrán la resolución en firme. Hoy me puse en contacto también con el abogado Santiago Espinosa y me señalaba que ya tiene el documento del Tribunal Contencioso Electoral, y haremos una nota también a todos, como lo hice ya con el ingeniero Santiago Gamboa, a todos para conocer su candidatura en firme que tienen cada uno de ellos para las distintas dignidades. Entonces, ahí iremos sabiendo cuántos candidatos oficiales hay para Baños de Agua Santa. Mientras no tengan su documento habilitante del Tribunal Contencioso Electoral, tendrán que seguir esperando hasta que les llegue esa documentación. Eso es lo que les podemos contar a ustedes. Y como siempre decimos, con documento en mano, no distorsionando la información, sino que desde la misma fuente, para que usted conozca si ya tienen o no tienen el documento respectivo, y ahí podemos hablar ya de las candidaturas en firme que tienen varias de las personas candidatos a las distintas dignidades de la provincia de Tungurahua. Eso es lo que les podemos destacar a todos y cada uno de ustedes a través de la radio. Tiempo de noticias. Vamos a continuar, y a propósito también les resalto a ustedes sobre una de las actividades que queremos mencionarles. El día de mañana La Voz del Santuario se traslada ya a su nueva casa que está aquí mismo, pero que la hemos remodelado y ustedes ya tendrán la oportunidad de conocerla. El objetivo es de que el día de mañana la estación saldrá del aire y será tomado en consideración por parte de todo el personal los respectivos trabajos que se tienen que hacer para trasladar ya este estudio donde estamos al momento. Es un estudio alternativo nada más, y ya estará en la nueva casa, en el nuevo estudio de La Voz del Santuario, y ustedes lo podrán conocer. Así es que vamos a pedir a todos y cada uno de ustedes la comprensión por el traslado, las conexiones respectivas y la imagen que

0: Dará la voz de santuario a todos nuestros oyentes el agradecimiento a la comunidad dominicana por el esfuerzo que se hace para tener un estudio como manda, un estudio moderno, un estudio que definitivamente ustedes lo podrán conocer y a medida de que vayan ingresando también a cada una de las entrevistas. Ese es el objetivo, así es que tranquilidad para todos y cada uno de nuestros oyentes. El día de mañana haremos todo ese trabajo y estaremos también fuera del aire. Así es que para que usted esté informado y no se desespere, porque esperamos de que el día viernes se terminen los trabajos o parte de la mañana del día sábado y ya estemos al aire nuevamente. Eso es lo que les podemos informar. A ustedes, gracias por la sintonía. Buenas tardes. Buen provecho a la hora de su almuerzo.
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cordiales con nuestros amigos de Radio La Voz del Santuario. Ya estamos aquí en el informativo Más Deporte. Hoy estaremos cumpliendo nuestra actividad deportiva, cada uno de los acontecimientos que se han desarrollado en esta semana. Cabe mencionar que el día de mañana no estaremos al aire debido a los retoques que se realizarán a través de nuestro espacio. Claro que sí, estaremos ya instalándonos en la nueva cabina de 107.3 FM. Así que ya lo saben, hoy será el último día de Más Deporte en esta semana. Y de esta manera nosotros

¿Qué tal, amigos? Muy buenas tardes. Estamos ya iniciando la información aquí en el programa Más Deporte. En esta jornada de jueves 27 de agosto 2026. Vamos a topar el tema del campeonato de baloncesto a nivel intercantonal categoría senior. Baños de Agua Santa recibió la semana pasada, el fin de semana concretamente, al Cantón Tisaleo, definiendo el tercer lugar en este torneo de básquetbol masculino a nivel intercantonal categoría senior. Lamentablemente Baños no pudo aprovechar la localía, perdió su encuentro frente al combinado de Tisaleo, y esto provoca de que tendrá que ir a buscar remontar este marcador en condición de visitante este fin de semana para buscar esa posibilidad de rematar finalmente en la tercera posición del campeonato intercantonal. De el torneo anterior que disputó la final del campeonato, lamentablemente no pudo obtener el título, perdió frente a Quero, que es el actual campeón. Ha habido un retroceso si tomamos en cuenta que se coronó como vicecampeón el pasado campeonato. Esta vez disputa el tercer lugar, pero con esta derrota del pasado fin de semana, como dueño de casa, tendrá que ir a definir, ir a buscar el triunfo para finalmente ubicarse en la tercera posición de este torneo. Esto quiere decir entonces que hay un retroceso, no ha existido la misma participación de lo que fue en el campeonato pasado, incluso de no alcanzar ese resultado que requiere, finalmente podría ubicarse en la cuarta posición. Lamentablemente no ha existido ese compromiso, esa disciplina de los deportistas de acudir, de asistir a los entrenamientos, debido a diferentes circunstancias y motivos personales. De acuerdo a información que se ha entregado, que se ha manifestado, hay muchos de ellos que estudian, que laboran, y esto no permite que estén regularmente con la posibilidad de acudir y asistir a los entrenamientos. Se ha tenido el cambio de entrenadores, el cambio de cuerpo técnico, que puede ser perjudicial porque viene un nuevo entrenador, tiene nuevas ideas, recién va conociendo a cada uno de sus jugadores, va tratando de conformar un quinteto abridor y que tenga un banco de suplentes para alternar y dotar al equipo. Esto también debe ser un motivo de análisis de la dirigencia, el tener el concurso de un cuerpo técnico definido y que tenga la posibilidad de trabajar, de entrenar, pero lamentablemente esto no ha ocurrido. Muchas veces los partidos se han jugado y se han ganado con garra, con empeño, pero no presentando un juego en equipo, no teniendo un esquema dentro del mismo. Más las individualidades han sobresalido para ganar, y también en muchos partidos ha sido la causa para que no se consiga la victoria por decisiones apresuradas, por decisiones que no han sido las correctas, y por ello se ha quedado de disputar la final de campeonato. Se pensaba y se creía a lo mejor que se iba a tomar la revancha ante el equipo de Quero de lo que fue el campeonato pasado, pero no fue así. Perdió, fue superado por Quero, tanto de local como de visitante. Bueno, de local no, porque empataron. Esto es algo que no entendemos, el motivo del por qué se determinó la culminación de un encuentro con un marcador igual, cuando necesariamente debe haberse definido con 5 minutos de adición. Y esto dio paso a que en el encuentro de revancha en el Cantón Quero, el equipo que obtenga la victoria automáticamente pasaba a disputar la final.
y de ello se valió el equipo local, en este caso Quero, que con su gente, con su público, con su cancha, con su escenario, fue superior y alcanzó el triunfo, la clasificación para disputar esta nueva final para el Cantón Quero, demostrando un eficiente trabajo en esta disciplina deportiva. El tener el título actual de campeón y nuevamente buscar, porque ya está clasificado a la final, determina que viene realizando un muy buen trabajo. Hay muy buenos jugadores en esta disciplina deportiva en el Cantón Quero, y Píllaro, que es otro cantón que tradicionalmente ha sido una fuerza en el básquet en nuestra provincia. En damas y varones estará disputando el título de campeón Píllaro, y esto determina que continúa siendo una fuerza del baloncesto en nuestra provincia. No sucede lo mismo con Baños de Agua Santa. Al parecer ha existido un retroceso. Ya tendrá que hacer un análisis la dirigencia de qué es lo que sucede, cuál es el compromiso que adquieren los jugadores, porque debe ser un orgullo, una alegría y satisfacción y una responsabilidad, seriedad en representar a un cantón, a una provincia o a un país. Entonces, si no existe ese compromiso, no hay disciplina. Habrá que corregir errores que se han cometido para mejorar, para tener un mejor resultado, un mejor rendimiento. Igual en damas, buscar que se realicen y se desarrollen campeonatos más continuos a nivel local, para que tengan ese espacio, que tengan esa posibilidad de mostrarse nuevas jugadoras, nuevos elementos, tanto en hombres como en mujeres, para que ellos vayan sumándose con el entrenamiento diario, con estas participaciones en campeonatos más seguidos, más continuos, para que puedan engrosar posteriormente el seleccionado de Baños para estas participaciones que se han venido desarrollando. Esperemos que para una próxima oportunidad se realice un mejor seleccionamiento, que se brinde oportunidad a gente que tiene condiciones, pero que también tiene responsabilidades, que tiene esas ganas por ser parte de un seleccionado, y no únicamente ser parte en nómina, sino también entrenando, superándose. El cuerpo técnico que esté definido, que trabaje, que entrene, que mire el accionar de todos los chicos y chicas que tienen esa habilidad, esas ganas de ser parte de un seleccionado. Ya dependerá muchísimo entonces de aquí en adelante lo que puedan realizar la dirigencia. Este fin de semana se juega el encuentro de revancha en el Cantón Tisaleo, en donde se definirá el cantón que se ubique finalmente en la tercera posición.

0: intercantonales, teniendo como sede a Mocha y como su sede también Ambato, con el atletismo que se desarrolló el pasado domingo. Se vendrá la disciplina de natación el día de mañana acá a la piscina Santa Clara. Ahí se va a efectuar el día de mañana las competencias de la disciplina de natación. Mientras tanto, que se viene ya cosechando resultados, medallas y sobre todo Baños continúa perfilándose en el primer sitial, en el primer lugar en el medallero general.
1: Efectivamente, vamos a darles a conocer cómo están los resultados en la disciplina de atletismo, donde fueron algunos metros en los cuales tanto damas como varones participaron. En el caso de los 80 metros vallas en damas, el cantón que se lleva el primer lugar es Ceballos, con la participante Luisa Elizabeth Freire Mejía, quien obtuvo la ubicación número uno y la medalla de oro. Segundo lugar, Sinaí Rivera, de Baños de Agua Santa, una medalla de plata. Tercera ubicación, Génesis Guadalupe Saavedra Sánchez, desde Pelileo, una medalla de bronce. Y posteriormente, pues, los otros cantones también obtuvieron su resultado, su ubicación. En el caso de los 80 metros vallas varones, el cantón de Baños de Agua Santa se lleva la presea dorada, una medalla de oro, gracias a la participación de Joshua Acosta. En la segunda ubicación se encuentra Pelileo, con la participación de José Andrés Yautibur Torres, quien obtuvo una medalla de plata. En la tercera ubicación se encuentra el cantón de Mocha, con Josafat Ismael Palacios, quien obtuvo la medalla de bronce. Cuarta ubicación, Baños. Quinta ubicación, Tizaleo. Sexta ubicación, Quero. Séptima ubicación, Tizaleo. Octava ubicación, Píllaro. En los 80 metros, damas, también tenemos resultados. En este caso, el primer lugar se lleva el cantón de Pelileo, con Génesis Saavedra, una medalla de oro. Segunda ubicación, Sinaí Rivera, de Baños de Agua Santa, con una medalla de plata. Tercera ubicación para Eliana Granda, de Píllaro, con una medalla de bronce. Consecutivamente, la cuarta ubicación se lleva el cantón Patate, quinta ubicación Ceballos, sexta ubicación Pelileo, séptima ubicación Patate y octava ubicación Quero. Estos son los resultados. También tenemos acá en los 80 metros varones. Podemos decir que en este caso Baños también ha sido ganador, con la participación de Juan Soria, con una medalla de oro. Segunda ubicación, Baños, con Emilio Flores, una medalla de plata. Tercera ubicación, Mocha, con Hugo Moniguano, una medalla de bronce. Cuarta ubicación, Pelileo. Quinta ubicación, Ceballos. Sexta ubicación, Pelileo. Séptima ubicación, Píllaro. Y octava ubicación, Tizaleo. Hay también otros metros que son buenos para destacarlo. Por ejemplo, los 2,400 metros damas. Una longitud bastante extensa. En este caso, el cantón Quero se lleva la medalla de oro con la participación de Ana Yuzi. Segunda ubicación, Quero, igual, con Andrea López, una medalla de plata. Después está Mocha, con una medalla de bronce, con la participación de Maite Abril. Cuarta ubicación, Pelileo. Quinta ubicación, Píllaro. Sexta ubicación, Patate. Séptima ubicación, Píllaro. Octava ubicación, Patate. Novena ubicación, Ceballos. Décima ubicación, Tizaleo. Y onceava ubicación, Tizaleo. ¿No hay por aquí Baños de Agua Santa?
0: Bueno, y para a nivel individual, Sinaí Rivera es baneña, ¿no?
1: Sí.
0: Ella obtuvo medalla de plata en 80 metros velocidad, 80 metros vallas, oro en relevos 5 por 80 metros. Tres medallas en total. Lady Guerra en salto alto, oro en lanzamiento de bala, plata. Y en relevos 5 por 80 metros, oro. Briana Alcíbar en 150 metros, oro. En relevo 5 por 80, oro. Ami Recalde en 600 metros, medalla de plata. En relevo 5 por 80 metros, oro. Al igual que Brenda López, también obtuvo oro en el mismo relevo de 5 por 80. Julián Soria, 80 metros, velocidad, oro. En 150 metros, oro. Y en relevos de 5 por 80, oro. Lian Flores en salto alto, oro. En relevos de 5 por 80, oro. David Martínez en salto alto bronce, en relevo 5 por 80 metros oro. Joshua Acosta, 80 metros vallas oro, 150 metros plata. Sebastián Freire en salto largo oro, en relevo 5 por 80 metros oro. Alexander Mosquera en 600 metros, oro. En relevo 5 por 80 metros, oro. En salto largo, plata. Emilio Flores en 80 metros, velocidad, plata. Josué Guerrero en lanzamiento de bala, medalla de oro. En total se obtuvo 11 medallas de oro, 7 de plata y una de bronce para el seleccionado de Baños, que se coronó campeón absoluto en la disciplina de atletismo. Mientras tanto, que en el baloncesto, el día de ayer se registraron los siguientes resultados para el seleccionado de Baños. En femenino, Ceballos superó a Baños 25-17, mientras tanto que en masculino, Ceballos superó a Baños por 50-26. De esta manera, no pudieron llegar a la clasificación a las semifinales en el campeonato de baloncesto. En fútbol, a pesar de la derrota que sufrió ante Ceballos por 3-1, el seleccionado de Baños en fútbol clasificó a las semifinales de este campeonato. Por el grupo A clasificaron Ceballos en primer lugar y Baños en la segunda posición. En el grupo B, Pelileo primero y Tizaleo segundo. Y las semifinales se juegan el día de hoy. Desde las 12 del día vienen jugando Ceballos y Tizaleo. Y a las 14 horas se desarrollará el partido entre Baños y Pelileo. Esperemos que tenga un buen resultado y que le permita alcanzar la clasificación a la gran final. Mientras tanto, que para el día de mañana está previsto la disciplina de taekwondo a partir de las 7 de la mañana, en donde Baños tiene muy buenos representantes y al cual se aspira que también consigan el mayor número de medallas por la calidad, el trabajo que se ha venido desarrollando en esta disciplina deportiva. A las 14 horas será el kickboxing. De igual manera, también hay grandes expectativas con nuestros deportistas, el kickboxing para mañana. Mañana hay taekwondo desde muy temprano, 8 de la mañana, 14 horas de kickboxing. Y también mañana, pero acá en la piscina Santa Clara, a partir de las 13 horas, se desarrollarán las pruebas de natación. Esperemos que mañana sea un día redondo para que nuestros representantes, nuestros deportistas, obtengan el mayor número de medallas en las disciplinas de taekwondo, kickboxing y natación, que se cumplirá acá en Baños de Agua Santa. Únicamente la natación, el taekwondo y el kickboxing en el Cantón Mocha, pero estas tres disciplinas son fuertes, o que se practica muchísimo, que se cultiva muchísimo acá en Baños de Agua Santa, para seguir sumando y tener la posibilidad de llevarse el título de campeón al culminar estos juegos, que serán el día sábado 29 de agosto con las finales del fútbol y baloncesto. Estamos ya en las 13 horas con 25 minutos. Así ha sido entonces lo que ha sido la actuación, o que viene siendo la actuación, de Baños en estos juegos intercantonales. Antes de entrar ya con nuestros invitados, sería importante también dar a conocer las fechas que se van a cumplir en la Copa Santa Ana, y lo propio también en el Campeonato de las Cooperativas de Transportes y Afines.
1: En efecto, el día de hoy, jueves 27 de agosto, estarán participando en el calendario general de la fecha número 18 de octavos de la Copa Santa Ana los siguientes equipos. A las 19 horas, Galácticas versus Santa Ana en la categoría mujeres. A las 20 horas, Surgimed versus Gremio de Conductores. También a las 21 horas, Príncipes versus Santos. 22 horas, Old School versus Galácticos. El día de mañana estarán participando a las 19 horas, Amigas versus Puertas del Oriente en la categoría mujeres. 20 horas, Luna Sporting Club versus Las Monas en mujeres. A las 21 horas, ACD versus Volcánicos de vuelta. A las 22 horas, Gremio versus Chelsea de vuelta. Para el fin de semana, el sábado 29, a las 19 horas, Old School versus Galácticos de vuelta. A las 20 horas, Príncipes versus Santos vuelta. 21 horas, Ñeños versus Juventus Arcec. 22 horas, Barbas Fútbol Club versus Juvenil Bilbao, los dos partidos de vuelta. El domingo 30 de agosto, 19 horas, ACD versus Everson en post 40. 20 horas, Surgimed versus Gremio de Conductores de vuelta. A las 21 horas, Montreal versus Hotel Said, también de vuelta. Y a las 22 horas, Galácticos versus Fusión JG en post 40. Así estaríamos finalizando ya con los datos generales del calendario para la fecha número 18.
0: Bien, estos serán entonces los encuentros que se van a disputar en la presente semana. Pero también tenemos partidos. ¿Ya está definido el calendario para el torneo Intercooperativas?
1: El de Intercooperativas, lo que se había mencionado de los dos partidos que se habían suspendido.
0: Esos se van a jugar, ¿no?
1: Y que se van a
0: Ya jugar. Se jugaron.
1: Ya se jugaron.
0: Sí. Ya entonces. Bien, mientras tanto, que debemos indicar también acerca de Baños Ciudad de Fuego. El equipo volcánico estará jugando este día domingo a partir de las 16 horas en el estadio José Silva Romo frente al conjunto de Mineros. Ese será el partido que tendrá Baños Ciudad de Fuego en esta nueva fecha del campeonato de la segunda categoría. Allí el equipo volcánico tendrá su encuentro para el día domingo a las 16 horas. A propósito, María Araceli, tenemos la programación de los encuentros en esta quinta fecha del campeonato de ascenso nacional 2026, que se inicia el día de mañana a partir de las 10 de la mañana en el estadio universitario La Argelia en Loja, entre la Castellana y Búhos. Será el partido La Castellana Búhos mañana a las 10 horas, iniciando esta quinta fecha del campeonato de ascenso nacional.
1: Otro de los partidos que también se van a desarrollar para el día de mañana es entre Astillero Fútbol Club versus Yoja Bonito. Este partido será en el estadio Alejandro Ponce Novoa de Guayaquil a las 11 de la mañana.
0: También para el día de mañana, Luz Valdivia recibe a Liga Deportiva de Cuenca. Esto será en el estadio Alejandro Ponce Novoa en Guayaquil a partir de las 13 horas.
1: Para el día sábado, Espoli versus Colorados en el estadio universitario César Aníbal Espinosa de Quito a las 11 de la mañana.
0: El día sábado conoceremos el resultado de este partido entre Espoli y Colorados, en vista de que son parte del grupo en el que está Baños Ciudad de Fuego. Esperemos que el resultado sea favorable. Un empate conviene a los intereses de Ciudad de Fuego. Mientras tanto, que para el día sábado a las 11:30 en el estadio Luis Humberto Córdoba en Aguagrio, Río Guarico recibe al conjunto de Nazareno Sporting Club.
1: El día sábado, La Troncal versus Abiseb en el estadio municipal La Troncal a las 13 horas.
0: También el mismo día, en el estadio Juan Manuel Álava en Calceta, Santa Ana Fútbol Club recibe al Guaranda Fútbol Club a partir de las 14 horas.
1: El mismo día, el sábado, es decir, Cobras versus Deportivo Santo Domingo en el estadio Julio Salinas Rizo de Babahoyo a las 15 horas.
0: Mientras tanto, que en el estadio municipal Juan Galarza Márquez en Yanzaza, Ciudad de Yanzaza recibe al Huaquillas Fútbol Club a partir de las 15 horas.
1: El mismo día, Insutec versus San Luis del Valle en el Estadio Arena La Victoria de Quevedo, 15 horas.
0: También el día sábado, Anaconda será local frente al Vicentinos Sporting Club en el Estadio Julio César Vega en Joya de los Hachas a partir de las 15 horas.
1: Ciudad Canela versus Atenas en el Estadio Víctor Hugo Giorgi de Puyo a las 15 horas.
0: 11 de mayo recibe al Milagro Fútbol Club en el estadio 30 de septiembre en Puerto Viejo a partir de las 15:30.
1: El mismo día, Grecia versus Pacífico en el estadio Homero Andrade de Chonet, 16 horas.
0: También el Club Patria recibe al Club Deportivo Politécnico en el estadio 7 de octubre en Quevedo a partir de las 16 horas.
1: Imbabura versus Sagrado Corazón en el estadio Olímpico Ciudad Ibarra, 16 horas.
0: Mientras tanto, que el Deportivo Quito jugará ante el Dunami 04 Fútbol Club en el Estadio Olímpico Atahualpa en Quito a las 17:30 este día sábado.
1: El día domingo abrimos partido con Santa Fe versus Señor Montúfar en el Estadio Olímpico Ciudad Ibarra a las 12 del mediodía.
0: También el día domingo, el Fire Sistén frente al Perileo Sporting Club en el Estadio Municipal La Cocha de la Tacunga a las 12 del día.
1: Este mismo día, Alianza versus Real Puerto Quito en el Estadio Timote Machado a las 12 en punto.
0: San Pedro del Pongo recibe a Independiente Azogues en el Estadio Gerardo León Pozo en Gualaceo a las 14 horas.
1: Corinthians versus Patria en el Estadio 14 de Julio de Vinces, 15 horas.
0: El Club Deportivo La Unión se enfrenta a Daquilema, esto en el Estadio La Unión El Horno en Pujilí, a las 15:45, otro partido que es parte del grupo en el que está Baños Ciudad de Fuego. Prácticamente estarían jugando en el mismo horario o con 15 minutos de diferencia la unión que recibe hace su localía frente a Daquilema. Aquí conviene, para los intereses de Ciudad de Fuego, un empate. Un empate conviene muchísimo para que no haya distanciamiento, siempre y cuando Baños también aproveche su localía al vencer a Mineros este día domingo en el Estadio José Silva Romo. Encuentro previsto a las 16 horas.
1: Otro partido que también se va a desarrollar es precisamente aquí en Baños, con Baños Ciudad de Fuego versus Mineros. Estadio Coronel José Silva Romo, 16 horas. Partido que les invitamos a que puedan sintonizarlo por Radio La Voz del Santuario.
0: Mientras tanto, que el día...
1: Ahí estaríamos eso sería ya los partidos, terminando, ¿no?, con sí, las tablas, sí.
0: Ese es el calendario de los partidos en esta quinta fecha, entonces, del Campeonato de Ascenso Nacional. El partido de la Unión con Daquilema se cumplirá en el Estadio El Horno en Pujilí a las 15:45. Partido que es del grupo de Baños Ciudad de Fuego, que estará jugando a las 16 horas frente al Mineros Sporting Club. Esperemos que esta vez sea la vencida, de que Ciudad de Fuego alcance ya la victoria y los 3 puntos ante un rival que también pelea lo suyo. Está en el tercer lugar el conjunto de Mineros, que antes del desarrollo de esta quinta fecha vamos a dar a conocer también la tabla de posiciones. La lidera Daquilema con 8 puntos más 2, Espoli, que tiene 5 más 1, al igual que Mineros, 5 más 1 es el rival de Ciudad de Fuego en esta fecha. La Unión tiene 4 puntos y 0 diferencia, Colorados 3 puntos menos 2 y Ciudad de Fuego 3 puntos menos 2. ¿Qué requiere y necesita Ciudad de Fuego? Los 3 puntos sí o sí. Tiene que ganar, tiene que sumar ya 3 ante Mineros, al cual ya superaría en el puntaje, y esperar que se generen empates en los 2 partidos del mismo grupo, de este grupo, perdón. Daquilema, la Unión con Daquilema, Unión es local, que se genere un empate, la Unión estaría con 5 puntos y Daquilema 9 puntos. Espoli, que actúa como dueño de casa frente a Colorados, de igual manera, esperar un resultado que beneficie a Ciudad de Fuego es el empate. Lógicamente que Ciudad de Fuego está comprometido, porque no depende únicamente de sus resultados, sino también de resultados de terceros. Esa es la complicación. Y la aumenta mucho más, porque con esta fecha, la quinta, termina los partidos de ida. Se vienen las revanchas, en la cual, en esta fase de revanchas, Ciudad de Fuego tendrá 4 partidos de visitante y apenas 1 partido como dueño de casa. Entonces el panorama es bastante complicado, bastante difícil, pero dependerá ya que el grupo de jugadores y el cuerpo técnico realicen un eficiente trabajo en el campo el día domingo para obtener la victoria y los 3 puntos, y que esto sea el envión para afrontar los próximos partidos que tendrá por delante, que van a ser sumamente complicados. Sumando de a 3, sumando y sumando, y hay por allí resultados que vayan beneficiando. Esa es la temática, ese es el momento que tiene Ciudad de Fuego. Estaría al borde del caos, esto lo venimos diciendo, que puede ser un envión, que se levante el equipo con una victoria este día domingo, o puede ser el caos total con una derrota. Así de simple, así de fácil, así de real es la situación y el panorama para Baños Ciudad de Fuego. Aspirando que en esta semana se hayan corregido errores que se generaron en el partido anterior frente al equipo de... el último partido que se jugó acá ante el equipo de la Unión, pensando en que el equipo puede rendir mucho más, que estén efectivos, eficientes, seguros y concentrados, que es lo primordial, tanto cuerpo técnico como jugadores, para afrontar el partido de este día domingo en el Estadio José Silva Romo. Seguramente habrán analizado ya todo lo que aconteció en el partido, errores que se generaron, que se presentaron, virtudes que presentó el equipo, y también corregir aspectos que van fuera de la cancha. Todo esto conlleva a que exista esa unión, para que el hincha continúe asistiendo, esté presente el día domingo. Esperemos que sea un número igual o mayor de lo que se ha venido generando, presentando en los partidos anteriores, porque en este encuentro depende muchísimo del aliento y el apoyo que le brinde el hincha para buscar esa victoria que tanto requiere y necesita. Esa es la situación por la que atraviesa el equipo de todos para este día domingo. Las 13:37, nos vamos a la pausa y al retornar estaremos ya con nuestros invitados que están ya acá en los estudios.

0: Gracias por continuar en sintonía del programa Más Deporte a través de la voz de Santuario. Como lo habíamos indicado, tenemos ya la presencia de nuestros invitados acá en los estudios, en vista de que ya se consiguió el sueño, esa ilusión que tenían como motociclistas de conformar Lama Capítulo Baños de Agua Santa. Ellos serán parte también de Lama, la Asociación de Motociclistas Latinoamericanos. Epifanio Cárdenas, Humberto Paguay, quienes son parte de esta flamante ya asociación de motociclistas baneños, nos acompañan acá en los estudios para conocer qué tan difícil, qué tan complicado fue conseguir este logro. Bueno, buenas tardes, bienvenido, Epifanio.
1: Muy buenas tardes, Patricio, y gracias a los personeros de Radio La Voz del Santuario, el programa deportivo, por este espacio que brindan siempre para dar a conocer a nuestros ciudadanos baneños sobre las actividades deportivas. Bueno, difícil no fue tanto, porque lo más importante fue tratar primero de reunir el número de requerido mínimo para poder hacer. En este caso avanzamos ya a reunir a 10 miembros para hacer.
0: ¿Ese fue el mínimo?
1: Bueno, el mínimo llega hasta 15 para tener ya la acreditación de ser un capítulo oficialmente a nivel internacional. A nivel nacional lo mínimo que nos pedían era 6 o 7 para poder integrar la directiva y cada uno tener un cargo. Nosotros logramos reunir 10 personas y somos los fundadores prácticamente, que ya a partir desde el 19 de agosto estamos ya reconocidos, y en este evento próximo que hay este fin de semana en Otavalo nos entregan ya los chalecos y los parches.
0: Humberto Pacuay nos acompaña, buenas tardes. Esto es parte del empuje que le han puesto ustedes especialmente para que se sumen más motociclistas de acá de Baños y conformarlos.
2: Buenas tardes, Patricio, buenas tardes a la ciudadanía de Baños. Muchas gracias por la invitación, y es verdad, el sueño se nos cumplió, y con esto a ver si es que los motociclistas que vemos aquí en Baños para que se unan a nosotros y poder ya ser parte también del AMA internacional, que tenemos el mínimo de 15 pilotos.
0: Bueno, pero se dio ya el primer paso, que al menos confirmar a nivel nacional.
2: Tenemos el primer paso, y ya de aquí tenemos que seguir trabajando para el siguiente paso, que tenemos que ser internacional.
0: Bien, Epifanio, tengo entendido que el día de mañana hay una actividad en Otavalo donde van ya a ser reconocidos oficialmente como Lama Baños.
1: Sí, gracias por la oportunidad, y también para dar a conocer a la ciudadanía. En lo que se refiere al número de 15 pilotos, es ya para tener la acreditación internacional y poder ser miembro y poder participar en elecciones, tanto. Pero para eso tenemos todavía 18 meses para trabajar en ese número de requerido que por la internacional. Automáticamente ahora ya somos reconocidos parte de unos más de los 260 capítulos que el AMA tiene en todo el mundo. Ya nos conocen, ya saben que en Baños está la creación nueva. Se formó este nuevo capítulo, se logró el objetivo que teníamos en mente. Y sí, precisamente estamos invitados todos a estar el día sábado, principalmente el día sábado, que es la sesión solemne y el reconocimiento y la entrega de certificados en el evento de Otavalo. Mañana es ya el inicio, las personas que se puede se hace unas rodadas, la fiesta retro en la noche, y el sábado igual la foto oficial, y la tarde se tiene libre para hacer alguna actividad deportiva en la ciudad o conocer. Y la noche la cena y los reconocimientos, y en nuestro caso especial a los pilotos de Baños, que nos entregan los chalecos y los parches.
0: En esto que van a entregar los chalecos oficiales, los parches, ¿van a estar todos quienes son parte de la asociación que ustedes conforman?
1: Ese es el objetivo y ese es el llamado que nosotros estamos haciendo, y a nivel interno sí. Bueno, tengo conocimiento de que solamente hay un socio, la esposa y la hija, que no van a poder acompañarnos, porque ya lo tuvieron planificado con mucho tiempo y ellos ya justificaron su inasistencia porque tienen un viaje al exterior, y precisamente el día sábado estarán saliendo. En este caso me refiero a Juan Carlos Bonilla, Sandra Mosquera y su hija Yomara Bonilla, quienes son también parte de nuestra agrupación. Solamente los tres están justificados, es decir, los 7 pilotos sí estaremos en las motos. Algunos vamos a viajar el día de mañana a partir de las 9 de la mañana hasta Otavalo, y hay 2 miembros o 3 miembros que estarán saliendo el día sábado.
0: Es decir, que estarán ahí siendo parte de esta actividad, Humberto, en la cual sería el primer acto oficial ya de ustedes.
2: Sí, sería el primer acto oficial que tendríamos ya este viernes y sábado ahí en Cotacachi, que es el evento, en el séptimo aniversario del Ama Otavalo. Ahí es donde nos van a entregar los chalecos y los parches.
0: Bueno, yo estoy mirando acá que ustedes han traído, me parece que esto ya es lo que van a entregar o lo que van a utilizar posteriormente. Gracias también. Acá tenemos, no sé si la cámara me puede ayudar. Ahí tengo lo que son los parches en los que normalmente se manifiesta como Lama Baños de Agua Santa, Ecuador. Estos son unos parches que lo utilizan cada uno de los motociclistas y que acá ya podemos observar. Ahí, gracias. Ahí podemos apreciar Lama Baños de Agua Santa, Ecuador. Ese es el parche, ¿no? Que tienen ustedes ya oficial. Es el escudo oficial, prácticamente. Es el escudo oficial que tienen ahí con estrella de Baños de Agua Santa, los colores también de la bandera. Tiene la cascada, el volcán. Y bueno, me parece muy interesante. Ahí podemos observar, para las personas que están visualizando la entrevista, pueden observar ya, ese es el parche, ese es el logo que van a utilizar nuestros amigos motociclistas. ¿Cómo está conformada la directiva, Epifanio?
1: Bueno, en primer lugar, siempre Radio La Voz del Santuario tiene la primicia en esta situación. Y recién el día de mañana, nosotros en el evento el día sábado haremos la entrega, y mañana también a los pilotos que sigan. Siempre la mayoría de pilotos, el sueño es coleccionar una calca y tener una calca conmemorativa de cada capítulo, y ese va a ser nuestro caso. En el caso nuestro, la directiva quedó integrado, que fue nombrado en meses de atrás, para dar inicio a este trámite, quedó integrado por mi persona como presidente. Vicepresidente está Humberto Paguay, que me acompaña. Tesorero, el señor Byron Calderón. En la secretaría nos acompaña Cristian Percy Varela. Como gerente de negocios tenemos a Juan Carlos Bonilla. Y el último que nos falta, que es oficial de mototurismo, Dani Vega Sánchez. Los seis estamos ya oficialmente reconocidos y registrados como directivos para 2 años ante la internacional y ante los organismos competentes que rigen al AMA a nivel mundial.
0: Bueno, ¿cómo se sienten ustedes ya como directivos, Humberto, de haber cumplido esta meta, este sueño que tenían?
2: Muy orgullosos de haber podido ya cumplir la meta que nos propusimos algún día cuando viajamos mismo a Colombia. Entonces, o sea, muy, muy contentos y con una satisfacción muy, muy grande de nosotros de haber podido lograr esto.
0: A partir de la actividad que van a cumplir este fin de semana, todos los integrantes de este grupo, que ya es conformado oficialmente, reciben beneficios, ventajas cuando participan en actividades ya programadas por Lama Internacional.
2: Beneficios no se podría decir, sino que siempre y cuando nosotros hagamos una ruta o una participación, nos darán un parche o un pin, que eso es como una condecoración para los motociclistas. Tanto económico de darnos, no, o sea, eso no es como unas competencias que vamos a lo mejor a tener, pero sí, en caso de algún viaje a otro país, habrá algún lama, por ejemplo, en Colombia o cualquier parte del mundo ahora. Entonces, la ayuda que tenemos de ellos como hermanos que somos moteros.
0: Pueden ser como guías, como anfitriones.
2: Como guías, como lo fuimos nosotros el año pasado cuando hicieron aquí las Damas Lama. Nosotros fuimos los anfitriones sin ser todavía lama.
0: Bien, ahora, Epifanio, luego de esto, ¿está planificado también ser parte de una experiencia nuevamente a nivel internacional?
1: Sí, Patricio, y ese es el sueño que lo venía manejando desde mucho tiempo atrás. Del 7 al 12 de octubre tenemos un campeonato continental a nivel de todos los capítulos Lama de Latinoamérica. Estarán presentes alrededor de unos 300 motociclistas, los que se pueden ir. Hay algunos que llegaremos en moto, hay otros que utilizan como transporte el avión, pero el asunto es que llegan al evento que se va a realizar en la ciudad de Concón. Eso está al lado de Viña del Mar, en el país hermano de Chile.
0: Este será el séptimo rally sudamericano.
1: Es el séptimo rally sudamericano. En lo que respecto a lo que tú decías, de pronto, Lama, ¿qué se gana? Lo que se gana es puntos cuando uno viaja, y de pronto ser reconocido como el piloto que más kilómetros ha hecho en el año. Todo eso se refiere a un campeonato, porque cada ruta que tú realizas o cada kilómetro que recorres ya va contando en tu kilometraje como la moto oficial. Y al final del año, si es que tú eres acreedor a un premio o has rodado más kilómetros o has asistido a más eventos, Lama te condecora como un personaje a nivel mundial que has rodado varios kilómetros. Pero es bien difícil eso, porque imagínate, solo a nivel de Ecuador, en el mes anterior se hizo el evento en Latacunga, el campeonato nacional, y reconocen a los capítulos, a los miembros que más asisten a determinado evento, a cuántos eventos has asistido. Todo eso queda registrado para al final del año darte un puntaje y ser parte de ver hasta dónde has podido llegar.
0: Para este séptimo rally sudamericano, ¿para qué fecha está previsto?
1: Bueno, en Chile se realiza a partir del 7 de octubre. Prácticamente ahora ya estamos inscritos de Baños, 4 personas que vamos a asistir. Está mi persona a la cabeza, Humberto también, está Juan Carlos Bonilla y Sandra Mosquera por el momento. No, con eso se realiza la invitación de que si no eres miembro Lama, también puedes asistir, las puertas están abiertas, viajas como un invitado del capítulo tal, y no hay impedimento para llegar allá al evento si es que quisiera alguien acompañar. La inscripción para este evento está alrededor de $50 y prácticamente es una semana que tenemos que estar en Chile. Nosotros estaremos saliendo a finales de septiembre, dependiendo de la caravana, porque también esto depende de los hermanos de Colombia, que alrededor de 50 motos de Colombia estarán pasando por aquí, por Ecuador.
0: ¿Y ustedes se van a unir al grupo?
1: Ese es el objetivo y ese es el cronograma que se tiene. Ecuador se va uniendo, Perú se va uniendo en la ruta, y así se trata de llegar en conjunto hasta Chile.
0: Es decir, que tendríamos un número bastante alto de motociclistas de diferentes países de Sudamérica.
1: Lógicamente, y ahora ya nosotros mismos nos han hecho llegar ya los listados. A nivel de Ecuador estamos como 25 inscritos, a nivel de todo el país. Pero a mí sí me admira que de Colombia hay más de 50. Hay de Puerto Rico, de Venezuela también vienen, creo, 2 personas. Y así sucesivamente de los países hermanos. De Chile mismo hay bastantes, de Argentina igual. A nivel de Estados Unidos también hay capítulos que van a asistir. Y hay de todo el mundo que van a estar en ese campeonato continental en esas fechas acordadas en Viña del Mar.
0: Humberto, ¿cómo está la máquina para participar este fin de semana que está próximo ya y luego prepararlo para lo que será en Chile?
2: Perfecto, está muy bien ahora.
0: Tanto máquina como persona.
2: Tanto máquina como persona ahora.
0: Porque también hay que tener esa condición física, ¿no? Sí.
2: Nos hemos estado preparando y este fin de semana también estuve en un evento en Cayambe. Yo fui solo, no pudo acompañarme a Epi. Sí, estuvo bien.
0: Es decir, que ustedes pasan más sobre la moto que en casa.
2: Más sobre la moto que en casa, sí, es verdad. Sí, nos gusta andar, sí, en la moto.
0: Bueno, es algo que les apasiona y que ese bichito se va motivando, se va incentivando a otras personas.
2: Sí, así es. Entonces, esperemos que las personas que tienen aquí moto nos acompañen, se unan a nosotros, que son unas experiencias muy bonitas que se tiene cuando se recorre, se hace rutas, se conoce más gente, más amigos, y es muy, muy, muy chévere ahí, pasar ahí.
0: Epi, ya conformado ustedes como Lama, seguramente más adelante estará planificada alguna actividad acá en Baños para que se fortalezca también el nombre de Baños.
1: Bueno, a eso precisamente es el evento también que asistimos en Otavalo. Existe una nueva directiva que fue nombrado en Latacunga el 31 de julio y 1 de agosto cuando estuvimos en el evento ahí en Latacunga. La directiva está flamante también, están elaborando un cronograma de actividades y esperemos, dependemos mucho del calendario de actividades que tiene Lama para este año, pero no les ofrezco nada en este año, pero el próximo año cuando ya cumplamos nuestro primer aniversario, sí que seguro estaremos aquí con los pilotos de Lama de todo el Ecuador.
0: Me parece que es oportuna esa decisión, primero coger el ritmo, coger la masificación, que sean ya más conocidos, no hay premura, más bien al año me parece interesante realizar una actividad que ya sea grande y que coincida también con el aniversario de ustedes como grupo consolidado. Quiero felicitarles, agradecer y más bien agradecerles a ustedes por haber asistido. Más bien al año me parece interesante realizar una actividad que ya sea grande y que coincida también con el aniversario de ustedes como grupo.

0: y siempre aquí Ibáñez tiene las primicias para nuestra actividad que se refiere a las motos. Muchísimas gracias, mejor por la oportunidad, y Dios mediante, si es que la suerte nos acompaña, en Chile estaremos con seguridad del 7 al 12 de octubre y esperemos ver cómo está la situación, el tipo de salud, el presupuesto económicamente, y ver si avanzamos un poco más y llegamos al fin del mundo.
1: Ah, sí, que tenían planificado eso. Humberto, también parte de estas historias, de estas rodadas que de seguro queda en el recuerdo de ustedes.
2: Muchas gracias también, y esperamos hacer todo lo mejor allá también, hacer quedar bien a nuestro pedacito de cielo.
1: Muchas gracias a ustedes por su presencia acá en los estudios de La Voz del Santuario, Epifanio Cárdenas y también Humberto Paguay, que son parte de Lama Capítulo Baños de Agua Santa. Ya conformados, consolidados, estructurados con su flamante directiva, van a recibir de manera oficial los chalecos y los parches el día sábado en Otavalo, en la provincia de Imbabura. Auguramos éxitos a todos los integrantes y ojalá tengan la posibilidad de seguir sumando mucho más.

0: que ayer se cumplió el partido en Copa Ecuador entre Liga de Quito y Sociedad Deportiva Aucas, partido que se desarrolló en el Estadio Rodrigo Paz. La ventaja fue para el conjunto de Liga 1-0, mediante la ejecución de un tiro penal determinado por el árbitro central del partido, que lo concretó Michael Estrada, para dar esa victoria y la clasificación a las semifinales de Copa Ecuador. Pero durante el partido fue mucho más y jugó mejor el plantel de Aucas. No tuvo efectividad a la hora de convertir, tuvo muchas opciones, jugó mejor, y esto realmente le deja un sabor amargo a la hinchada y a la gente de Aucas por lo realizado y presentado en el partido. Mientras que Liga llegó a la clasificación entre los cuatro mejores para disputar el título, porque estará en carrera en las semifinales de la Copa Ecuador. Mientras tanto, que se vienen también ya los partidos de la siguiente fecha del Campeonato Ecuatoriano de Fútbol de Liga Pro. Se cumplirá la fecha número 27, que se inicia el día de mañana a las 15:30 en el estadio de Mushuruna, en el sector de Chaleche, con el partido entre Mushuruna y el Delfín Sporting Club, con arbitraje de Augusto Aragón, Denis Guerrero y Jonathan Monar serán los asistentes de línea. Cuarto árbitro será Hugo Blasio. Esto será entonces el primer partido de esta fecha 27.
1: Otro de los partidos que también se van a desarrollar para completar la fecha número 27 es entre Club Técnico Universitario y Club Deportivo Cuenca, a las 19 horas en el Estadio Indoamérica Bellavista de la ciudad de Ambato. La designación de árbitros estará correspondiente con el central Juan Carlos Andrade, árbitro asistente 1, estará Ricardo Fabián Barrén, segundo árbitro asistente Lucas Cajas y cuarto árbitro Kevin Poveda.
0: ¿A qué hora será el partido?
1: A las 19 horas.
0: Bien, este será el último partido que se juegue en horario nocturno en el Estadio Bellavista, porque a partir del lunes 31 de agosto el estadio no estará disponible para su uso en horario nocturno. Esta medida se adopta debido al inicio del proceso de modernización del sistema de iluminación del Estadio Universidad de Indoamérica Bellavista, que contempla la instalación de nuevas lámparas en las torres de iluminación del escenario deportivo. Esta intervención tendrá una duración aproximada de 45 días, periodo durante el cual las condiciones de uso del escenario deportivo serán limitados únicamente o limitados en horario nocturno, y se jugarán únicamente los partidos con horario matutino o vespertino. Entonces, este será el último partido, reitero, hasta el cierre, que será el lunes 31 de agosto, para jugar partidos nocturnos. Mientras tanto, que Independiente del Valle jugará con Universidad Católica el día sábado a las 13 horas en el Estadio Banco Guayaquil, arbitraje de Gabriel González, Edison Vázquez y Paul Palacios, los asistentes de línea. Cuarto árbitro será Roque Vélez. Buen partido entre Independiente del Valle y Universidad Católica. Otra.

0: Los partidos que se van a desarrollar este 29 de agosto es entre Guayaquil City y también Liga de Quito, a las 16 horas, 4 de la tarde, en el Estadio Cristian Benítez de Guayaquil. La designación de árbitros estará correspondiendo con Osvaldo Contreras, primer árbitro Eddie Rivera y segundo árbitro Alexis Acosta.
1: Mientras tanto, que el Manta recibe al Barcelona Sporting Club en el Estadio Jocay a partir de las 19 horas el día sábado, con arbitraje de Alex Cajas, Andrés Tola y Luis González, los asistentes de línea. Cuarto árbitro será Silvano Jara.
0: Otro de los partidos que también se van a efectuar, para que ustedes puedan tener también presente cada uno de ellos, el partido entre Sociedad Deportiva Aucas y Libertad Fútbol Club se desarrollará el 30 de agosto a las 13 horas en el Estadio Gonzalo Pozo Ripalda de Quito. La designación de árbitros está compuesta por Russell Terán como central, primer árbitro Juan Rafael Aguiar, segundo árbitro Alfredo Vera y cuarto árbitro Cristian Guillén.
1: El día domingo, también a las 15:30 en el Estadio 9 de Mayo en Machala, juegan Orense y Macará. Arbitraje de Gorky Araujo, David Bacasela y Juan Carlos Tualombo, los asistentes de línea. Cuarto árbitro será Henry Arizaga.
0: Otro de los partidos que también se va a desarrollar, para que ustedes tengan presente, es entre Club Sport Emelec y Leones del Norte, a las 18 horas en el Estadio Capuel en Guayaquil, con la designación de árbitros compuesta por el central Gerson Zambrano, primer árbitro asistente Cristian Escano, segundo árbitro Rommel Robles y cuarto árbitro Cristian Arizaga.
1: Así se jugarán entonces los partidos en esta fecha 27 del Campeonato Ecuatoriano de Fútbol de Liga Pro. Así estamos llegando también a la parte final de nuestro informativo del programa Más Deporte, no sin antes reiterarles que el día de mañana estaremos fuera del aire en vista de trabajos que se van a cumplir en la nueva casita, en la nueva cabina de La Voz de Santuario. Es por ello que estaremos fuera del aire el día de mañana y esperemos que se concrete y se culminen estos trabajos concretamente el día de mañana. Caso contrario, tendremos también
0: el día sábado
1: algunas horas complementarias para que todo quede a punto, todo quede listo, para que se sientan muy cómodos la gente, los invitados que van a acudir acá a los estudios de La Voz de Santuario.
0: En efecto, como usted había dicho, las debidas disculpas y también el entendimiento, ¿no?, de que estamos renovando nuestra casa radial para que ustedes tengan un espacio óptimo, cómodo y lo puedan acompañar por años y décadas. Así que nosotros estaremos retornando el día domingo en los programas habituales de 107.3 FM.
1: Y el día domingo estaremos con la transmisión del partido de Baños Ciudad de Fuego frente al conjunto de Mineros en el Estadio José Silva Romo. Las manos mágicas de Eduardo Falqués estarán allí generando la información. Va a venir, o va a asistir más bien, con la camiseta que tiene de Ciudad de Fuego, de su ídolo, igualmente con la gorrita, para que esto sea una cábala, para que se sume ya la primera victoria para el equipo de todos. Invitados entonces a ser parte de la transmisión de La Voz de Santuario este día domingo desde el Estadio José Silva Romo, con las imágenes inéditas o con las imágenes que las sabes llevar
0: con Eduardo.
1: Las manos mágicas de Eduardo Falqués, el
0: ojalá,
1: monkey.
0: Ojalá lo veamos ahí en el partido.
1: Sí, va a estar con la camiseta y la gordita.
0: Será el amuleto de la buena suerte.
1: Él es el amuleto, sí señor. Muchas gracias a ustedes, buenas tardes.
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jueves, jueves, no se pierda el programa, por favor. El programa humilde, el programa del pueblo y para el pueblo. Vamos a compartir.

0: Queda pero como anillo al dedo María Araceli Llerena Barrio Nuevo.
1: Hola Fer, amigos oyentes de Radio Santuario, bienvenidos y bienvenidas a disfrutar con nosotros de esta super tarde de jueves, casi viernes, casi fin de semana y casi regreso a clases.
0: Oiga, ya Navidad, digamos.
1: Ya mismo estamos en las mejores épocas del año.
0: Sí.
1: Y
0: sí,
1: mucho
0: sí.
1: Más porque ya mismo nos instalamos en nuestro nuevo espacio.
0: Y usted va a descansar mañana, va a estar tranquila.
1: Yo le digo a Fernando que tengo que hacer cosas importantes del trabajo y no quiere que venga mañana.
0: Y hasta el monkey dice,
1: no quiere.
0: Me ruegan, me obligan a no venir mañana, dijo el monkey. Pero ya sabe, mañana ya estaremos casi en media casa.
1: Un piecito adelante y otro

0: Casi, casi sería sábado. Casi, casi.
1: Sería sábado. No, ya en la noche. Pienso el viernes en la noche.
0: Bueno, entonces, amigos, pilas. Estarán mañana ya atentos con la estación de 107.3.
1: Como ya no va a haber inquietosos, no le regrese a ver. Gracias al inquietoso.
0: ¿Cuándo?
1: Nos podríamos demorar. O sea, si es que él inquieta, se podría demorar siquiera unos 3-4 días más. O sea,
0: ojalá y no.
1: Como va a descansar el inquietoso, vamos a estar tranquilamente trabajando.
0: Claro. Ah, con razón le manda de vacaciones.
1: Porque
0: ni siquiera son vacaciones, pero bueno. Ya les contaré.
1: Disfrute la salida.
0: Ya les contaré por qué Monkey también dice eso.
1: ¿Por qué?
0: Porque a él le gusta trabajar. A él le gusta mezclar.
1: Mezclar, pero ya sabe qué, como el lo que tengo aquí, ¿cómo se llama? ¿Dónde está?
0: Ricky
1: ¿dónde
0: Arena?
1: Está? Bien. Esto le gusta mezclar al hombre.
0: Okay.
1: Sí. Ahí está. Señores. Bienvenidos.
0: Bienvenidas
1: al programa humilde
0: del pueblo.

0: Y ya marcamos las 14 con 26 minutos. Hoy es jueves, rico sol en Baños, Agua Santa. Por favor, vamos a caminar, vamos a tomar agüita, por favor. Vamos a hidratarnos bastante. Un juguito en el mercado sería bueno. Oiga, un juguito de caña sería espectacular para poder disfrutar de un jueves. Jueves tranquilo, un jueves sano. Así que ya sabe, oigan, lo bueno que ya desde horas de la mañana están ya retirando los pases para que puedan ir a adquirir las diferentes listas de útiles que lo realiza cada año Radio La Voz del Santuario. Pensando, ya saben, los diferentes estudiantes. Y para ende y para eso queremos darle la bienvenida a la señora Vilma López. Oiga, una de las ganadoras, es decir, el hijo creo que se ganó, ¿verdad? ¿Cómo está? Buenas tardes, bienvenida.
1: Muy buenas tardes, Fernandito. Muchísimas gracias por la invitación. Y bueno, estoy aquí para agradecerles infinitamente a todas las personas quienes hicieron posible para que nosotros podamos, pues, ser los ganadores de las listas de útiles que hoy sortearon en la radio.
0: Oiga, ¿y cuántas veces participó usted?
1: Yo creo que participé unas 40 veces, creo que participé. Más que todo, participaba en el programa de las 6 de la mañana, porque en ese momento yo estoy pendiente de la radio y pues cuando ya daban la oportunidad de inscribir a los niños, yo lo hacía en ese momento.
0: ¿En el programa de Miguelito?
1: Sí, en el programa de Miguelito, porque ahí en ese momento estoy donde que está la radio, ya después me ocupo en otras cosas y ya no puedo escuchar.
0: Oiga, entonces estuvo de suerte.
1: Gracias a Dios y gracias a todos ustedes, a todos los señores de la radio La Voz del Santuario, quienes cada año nos apoyan. Es un apoyo gigante. Ustedes saben que la situación no está muy buena actualmente y bueno, pues para nosotros es un aliciente gigante que nos ayuden con estas listas de útiles y también con los uniformes.
0: Oiga, esta lista de útiles se va para su nene.
1: No, en este caso se ganó una nietita mía.
0: ¡Vea!
1: Se ganó mi nietita, entonces gracias a Dios, él es el único, el poderoso, el que puede hacer todo y él sabe los corazones y sabe los adentros de todos nosotros y pues nos echa una manito, nos ayuda.
0: ¿Para qué año va su nieta?
1: Mi nietita va a séptimo de básica, que está en la escuelita Pablo Arturo Suárez.
0: ¡Vea! Oiga, ¿y cada año participa usted?
1: Sí, cada año participo, pero vea cómo son las cosas. Este año el resultado, la ganadora y es estoy con el corazón muy lleno de alegría.
0: Eso sí, ¿qué decirles a los diferentes estudiantes que ya casi la próxima semana van a ingresar?
1: Bueno, decirles, como yo, como me pongo en el papel de madre, pues a mí

0: Sí, sí, sí, sí. Ah. Es las mismas palabras que yo también he recibido. Dice, yo te doy todo y no quiero que me defraudes.
1: Así no, es, sí, así sí, es. Sí. Hay un compromiso que tenemos entre mi hijo y yo. Pues mamá trabaja y te da lo que sí, yo puedo. Sí, sí, y él lo único que tiene que hacer es estudiar, sacar buenas notas y no quedarse a los supletorios.
0: Los buenos consejos también que son de las mamitas. Por favor, no te juntes con malas personas.
1: Exactamente. Usted sabe que ahora, como dice el vulgo desde hace muchos años, con... ¿Quién le ven? Le juzgan también claro. Al muchacho, así no sé.
0: ¿Cómo es ese dicho? ¿Con quién te juntas a aullar? ¿Aprendes cómo es? Ah, con el lobo. Con el lobo, algo así es.
1: Así más o menos, así mismo es. Y pues son dichos que verdaderamente han ido a la lógica y sí, a la vida sí. Práctica son realidad. Entonces yo también soy parte de eso, que a mi hijo, por favor, sé discernir tus amistades. Y si mamá te dice, con él no quiero verte, pues no te quiero ver con él ni con tal muchacha, no te quiero ver. Porque pues nosotros hablamos con ya algo con la experiencia y como todos sabemos que las madres en la tierra somos los ángeles enviados por Dios. Y pues, ¿qué hacemos? Encaminar el mejor camino para nuestros hijos.
0: Saben decir, no es que las mamás son brujas, saben, pero lo que va a pasar, saben.
1: Es que nosotros ya pasamos por ese camino.
0: Ahí está. O a veces saben decir, no, es que mami, no encuentro dónde me dejaste las medias, ayúdame a ver. Te dije que está ahí y ahí está, o sea.
1: Sí, así es. Y si yo voy a encontrar, ¿qué te hago?
0: ¡Epa, eso! Hasta ahí está.
1: Son las palabras típicas de toda madre. Pues como le digo, señor Fernandito, nosotros ya caminamos de ese caminito y pues no queremos que nuestros hijos caigan tal

0: va a ver la lista.
1: Me voy a ver la lista de útiles, le voy a dar una sorpresa a mi nena que sé que ella no sabe. Una vez más, agradecerles infinitamente a todos los señores que hacen la radio La Voz del Santuario, al padre de aquí, al principal de nuestro cantón, y a todas las personas quienes donaron estos útiles escolares y los uniformes para nuestros niños. Agradecida infinitamente, y que del cielo les caiga muchísimas bendiciones por este gran gesto de amor y de apoyo para todos nosotros. Muchísimas gracias.
0: Ok, muchas gracias. Ahí están las palabras de la señora Vilma López. Oye, una de las ganadoras de las diferentes listas de útiles. Oiga, se ganó para la nietita, dice. Le deseamos los mejores éxitos. Y que saque puro 10, puro 20, puros 30, puro 40. Lo que sea, oiga. Y a todos los ganadores, a ponerle ganas, a ponerle esa buena vibra. A estudiar, por favor, desde el principio. No sé si Araceli, a usted le han dicho, hijita, por favor, estudia los primeros días, los primeros meses, ya después, aunque sea, no presentas un deber, pero ya tienes ya el año ya pasado.
2: Ya tienes asegurado.
0: Sí.
2: Sí me decían, no me decían, yo mismo me daba cuenta que tenía que...
0: Ah, usted se daba cuenta.
2: Claro, mi mamá nunca fue como de las personas que están atrás y atrás de uno con para que saque buenas notas o presente las tareas. No, yo presentaba en el momento que era... pero sabía perfectamente que tenía que aprovechar como, no sé si son ahorita, semestres son en la universidad, ¿no?
0: Quimestres. Sí, semestres.
2: Los quimestres, los cuatrimestres, no sé. Los cuatrimestres creo que son aquí en las instituciones. Entonces había que aprovechar cada uno de esos periodos, unos tres más o menos para poder, tres periodos para poder tener buenas calificaciones. Y ya después, si quería, continuaba con la misma destreza y ganas. O siendo ya un poquito, ya iba como que descansando, sabiendo que ya llegaba las vacaciones. Pero tenía compañeros, por ejemplo, que no lo hacían así. O sea, eran viva la fiesta todo el año y al final del año empezaban como a igualarse en los cuadernos, en los libros.
0: Por ahí voy yo, o sea.
2: Me decían, oye, préstame tu cuaderno para igualarme. Y yo siempre prestado. Sí. Contra que me devuelvan al día siguiente, sí.
0: Por ahí iba, no, yo por ahí iba. Yo siempre dejaba todo al final y...
2: O a veces teníamos, por ejemplo, en el colegio cuestionarios de inglés. Eso sí era bien tedioso porque tenía que escribir, pues bien, en escribir, pronunciar y también la lectura. Bueno, nos daban como examen de vocabulario
0: el
2: también.
0: Speaking.
2: Sí, entonces mis compañeritos, algunos no hacían. Y tenían que igualarse. Y ni siquiera en español, no, porque usted en español ya sabe.
0: Oye, no hubiera sido ser bueno su compañero para
2: que
0: aprenda todos
2: los deberes.
0: Pero en
2: inglés usted tiene que saber escribir. ¿Mande?
0: Oiga, si yo hubiera sido su compañero, me hubiera prestado a mí los deberes. O sea,
2: yo sí prestaba, porque el hecho de hacer te sirve a ti mismo. Y la otra persona, si es que no hizo, pues le servirá a copiar. O sea...
0: Oye, ¿hubiera querido ser compañero del Monkey y mi persona?
2: Sí. Yo creería que ustedes se sentarían al final casi.
0: Por ahí va.
2: Yo siempre me sentaba o primero o segunda, no por
0: cepilla, o sea,
2: no por cepilla, sino porque tengo una falla visual, entonces sí, yo no veía bien al pizarrón. Yo siempre usé lentes. Bueno, no siempre, pero me di cuenta en octavo más o menos que yo tenía pues
0: ya le fallaban los
2: ya
0: ojos.
2: Ya me fallaba la vista. Entonces por eso me sentaba como primero o segunda. Tercera ya no podía porque ya no veía muy bien.
0: Ahí está bueno, no. Hay algunos recuerdos de...
2: Bonitos recuerdos del colegio.
0: Cuando éramos estudiantes.
2: A mí me gustaba salir en la banda de gala.
0: Sí,
2: salí en la banda de gala. Me gustaba el recreo porque, bueno, yo estudié en la Unidad Educativa Oscar
0: Gente Reyes. Un tantito. Ya regresamos con todas las anécdotas, atentos. Regresamos con todas las anécdotas de la escuela-colegio.
2: Sí.
0: Ya regresamos, y la universidad. Ya regresamos, no se vayan.

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2: Bienvenidos a una nueva entrega de La Iglesia Informa. La Iglesia Universal conmemora la memoria de Santa Mónica, modelo admirable de paciencia, fortaleza y fe inquebrantable. Durante más de 30 años, Santa Mónica oró y derramó abundantes lágrimas para la conversión de su esposo y de manera muy especial por la de su hijo Agustín, quien vivía extraviado en los vicios y en falsas doctrinas. Nunca se desanimó ni perdió la esperanza, recordando las palabras consoladoras de un obispo que le aseguró: "Es imposible que se pierda el hijo de tantas lágrimas". Su constancia fue recompensada al ver a un hijo bautizado y transformado en un gran siervo de Dios. El ejemplo de Santa Mónica nos enseña, hoy, a usted y a mí, que ninguna oración cae en saco roto. Lo invito a no rendirse ante las preocupaciones familiares y a perseverar con fe en la oración confiada al Señor.
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3: La santidad no brota en el vacío, es una semilla que requiere tierra fértil. Santo Domingo de Guzmán nació en un hogar profundamente tocado por la gracia divina, hijo de don Félix de Guzmán y de la beata Juana de Asa. Pero el testimonio de santidad no terminó allí. Sus hermanos, Antonio y el beato Manés, también consagraron sus vidas al servicio del altar y del prójimo. En aquella humilde porción de Castilla, la oración diaria, la caridad y el amor a las Sagradas Escrituras esculpieron el alma del futuro fundador. Santo Domingo nos recuerda que la familia es la primera escuela de la fe, el santuario donde nacen las vocaciones que transforman el mundo. Que nuestros hogares sean hoy reflejo de aquella santa cuna de Calaruega. Santo Domingo de Guzmán ruega por nosotros.
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es que va a salir, por favor, póngase protector solar, está que reviente el sol y vamos a aparecer chicharrones. Póngase, por favor, póngase una gorrita, póngase protector solar. No quiero que se chamusque. Hidrátese bastante. Aparecer chicharrones. Póngase, por favor, póngase una gorrita, póngase protector solar. No quiero que se chamusque.

0: colegio. Vamos a recordar, por favor, vamos a recordar. 14:58 minutos. Aquí vamos a enviar saludos a Araceli con firmeza en novedad.
1: Permíteme enviar un saludo muy especial para la señora Silvia Guevara, que está compartiendo con nosotros en esta tarde. Permítame enviar un saludito muy especial a la familia Varela Guevara, que está en sintonía de Radio La Voz del Santuario, aquí en el Pedacito de Cielo. Les invitamos también a que ustedes puedan reportar sintonía, porque más, a ver, en un poquito, en unos minutos más o menos, estaremos ya con la Javita Musical para que ustedes también, pues, disfruten con nosotros.
0: Así es, ya saben, súbale el volumen, que estamos en jueves.

0: Pues,
1: no. No, no han subido las listas. Al menos yo me mantengo los precios porque no. No he subido.
0: ¿Qué es lo que más llevan los padres de familia de su librería?
1: A ver, son cuadernos, colores, esferos, marcadores, lo que piden en la lista.
0: ¿Siempre se busca también lo económico

0: porque tienen varios niños y ellos tienen que ver a que les alcance para todos.
1: ¿Y ya están llegando con las listas de útiles o todavía no? ¿Solamente se compra lo que aproximadamente ellos saben lo que les van a pedir?
0: No, no, ya están llegando con las listas. De a poco, pero ya están llegando.
1: ¿Y son más para niños de preprimaria, primaria o secundaria?
0: Más para primaria he vendido las listas de útiles.
1: ¿Para los de secundaria también son un poco más elevado o lo mismo?
0: No, es lo mismo. Incluso el cuaderno universitario se baja de precio.
1: Y a propósito, ahora que estamos con usted, que Radio Santuario tiene, te acolitamos con la lista. ¿Han venido ya algunas personas beneficiarias con este sorteo acá a retirar las listas de su local?
0: Sí, una persona vino ya,

0: completo para la lista.
1: Listo, entonces hay una madre de familia que ya está por acá y que va a hacer ya la compra de los útiles escolares, pero se ganó. ¿Cómo?

0: Es un gasto bastante grande, ya que los niños crecieron, toca el gasto de uniformes totalmente nuevos y ya la lista de útiles, lo básico que nos ayudan, en realidad es una ayuda bien grande.
1: En este mes es el mes que más se gasta.

0: toca tener el cerdito para ir engordando y poder hacer los gastos que
1: bueno,
0: se vienen.
1: Bueno, y ahora que ya Santuario le dio, esto quiere decir que Santuario sí cumple.
0: Sí, sí cumple, la verdad sí cumple, y muchas gracias por la ayuda que nos dan.
1: Gracias a una madre

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0: Listo.
1: El señor Audi.
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1: Ahora sí, ya estamos de regreso, señores y señoras. Tengan la bondad. Tengan la bondad, señores y señoras. Ahora sí, por favor. Ahora sí. Ahora sí. ¡Ey! Pararam pam pam, pararam pam pam pam pam pam pam pam pam pararam pam pam. Ahora sí, usted recuerda a Araceli su infancia, su niñez, niña de escuela, de colegio, que sabía, dice que ha sabido prestar los deberes, la materia, o sea, ha sido una niña, una compañera chévere, según ella. ¿O no?
3: Según dice, sí, según.
4: ¿Según quién?
3: Según él.
4: O sea, el Fernando, Fernando la conoce él más a profundidad.
1: Yo no sé de su vida, niña.
3: Yo le conté que en aquel tiempo... usted nos hizo una pregunta de que sí, que cuánto tiempo hay que uno estudiar para asegurar el año, que no sé qué, ni sé cuánto. Entonces yo le dije que eran como unos 3 periodos más o menos, para el último ya descansar. O sea, relajarse un poquito y no estar así
4: relax,
3: estresado de que tengo que pasar el año. Entonces yo le dije ahí, Monchito, que yo era una persona que pues a veces cuando se podía prestar los deberes. No sé si a usted le han prestado.
5: No, a mí no, eran bien malos,
3: usted
5: eran mis compañeros.
3: Hacía los deberes.
5: Yo
3: siempre estaba.
4: Yo no sé si es que eran malos o me tenían fastidio.
3: Pero sí tenía compañeros que también no les gustaba prestar. Y está bien, porque a ver, es el esfuerzo de los compañeros. Pero decía, mi esfuerzo me sirve a mí.
1: Me imagino que los que no prestaban
3: la copia.
1: Las tareas, los deberes ya son, no sé, grandes empresarios.
5: Claro.
1: Ellos ya son, ya me imagino, ser presidentes de
5: doctores
1: de la República.
5: Claro.
1: Porque así decían, no, es que yo no te... Y en esa fecha decían, es que yo no te empresto mi deber.
5: Eso.
1: Y no, pues no, tampoco así, o sea, tampoco así.
4: No, yo sí, yo sufrí bastante.
1: ¿Tú tenías esferos así de colores?
4: Sí, a mí me encantaba eso, que vienen...
3: Los plumones.
4: Plumones. No, en la misma esfera venía ahí varios colores.
3: Ay,
4: moradito,
3: un esfero con 12 colores.
4: Ya se venía yo.
1: O sea, sí, andabas a cargar tus colores ahí.
4: Claro, me gustaba, olían a chicle.
1: A chicle.
3: A sí,
1: chicle.
3: Olían
1: a
3: rico.
1: Chicle, vea.
4: Tenía borradores que olían a chicle.
1: ¿Y tú tenías una cartuchera? ¿Tenías?
4: También.
1: Joder, en serio, Eduardo, no seas así, pues. Ay, Eduardo.
5: ¿Quién no ha tenido una cartuchera? Yo tenía una de los
3: Power Rangers. Yo también he tenido una cartuchera.
1: No, sí, pero mujeres sí, una mujer.
5: Y el hombre también.
3: Los hombres también.
5: Yo tuve mi última cartuchera.
3: Todos
5: hasta el
3: mis compañeros
5: año.
3: Tenían cartucheras.
5: Yo era bien ordenado, aunque tú no lo creas, yo era bien ordenadito, yo era. Me cargaba ahí en cada bolsito de mi maleta y cartuchería.
1: Con razón que no te querían prestar los deberes, habla en serio. Pues.
5: Tenía mi compás, lo tenía ahí bonito, siempre mi papá compás, me tenía que le ponga ahí el borrador o una tapita. Yo me
3: daba un fastidio.
5: Porque varias veces yo metía la mano y me hincaba.
1: No, o sea, tú andabas en escuela con cartuchera.
5: Claro, y mi mami me sabía poner el nombre en los
3: esferos y en los lápices.
5: Esferos, en el marcador.
1: No, no.
5: Eduardo Falqués, cuarto A.
3: Pero eso es de contabilidad, dice.
5: Claro.
3: Pensé que esa era una historia de la escuela.
5: No, de colegio, tú dices, de cuarto curso.
3: No, no, a ver, yo sí ponía los nombres de los esferitos, así, pero en escuela.
5: Y mi nombre
3: de
5: bien bordado aquí, ¿no?, en el pecho.
3: No. Oiga, en el colegio también.
5: Claro. En el colegio,
3: pero era adentro, o sea, adentro aquí, no, aquí para que no se vea.
5: Eduardo.
1: Para que no le roben. Habla
5: todo en todo el bolsillo. Eddie Eduardo Falqués Vargas.
4: Así era en mi infancia.
1: No,
3: claro. ¿En qué colegio estudió? ¿Se acuerda?
4: ¿En qué colegio? Si no me recuerdo, se llamaba colegio...
1: Ya ni existe ese colegio ahorita,
4: colegio
1: ya.
4: Colegio San Borondón, no sé qué, algo así se llamaba.
1: Ya, creo yo.
3: Ya, ¿cuál es el colegio? En San Borondón he estudiado.
4: Por favor.
3: O sea...
1: Con razón ha tenido cartuchera. Habla así, ya no se anda así.
5: No, el primer curso sí me acuerdo muy bien que yo tenía la maletita con ruedas, tenía. Era lo típico, era lo de... Estaba de moda.
3: Oiga, yo no sé, pero en el colegio ya no usaban...
1: No, pinta, yo tampoco.
5: No,
1: pues.
4: sí,
3: no usaba mochila, ni las mujeres, vea, mochila con ruedas.
4: O sea, que yo lo utilizaba, niño.
1: A ver si es el típico que va por ahí, entra, hola compañero.
4: Claro, es que a veces iban al colegio así, doctor, y decían que uno se le da la joroba, que por aquí, que por acá, que no hay que cargar mucho. Y yo la andaba arrastrando como que me iba de viaje.
3: Pero se ha quedado con joroba usted, no le funcionó.
4: Yo todas las mañanas me iba de viaje, vivo.
1: 7 de la mañana, el hombre concho, tiro con la maleta.
4: Me corre con mi maletita de rueda. No, era linda mi infancia, ¿eh? Bonito, bonito.
1: No, ya se imagina nuestros amigos oyentes cómo hacía el monkey de
4: bien peinadito. Bien peinadito. El peinado de salserín yo cargaba antiguamente.
3: Oh.
4: No. No, ¿sí te acuerdas del peinado de salserín? Con la raya en medio.
1: La vida, claro. ¿Y bien puesto limón o ya utilizabas gel?
4: No, no, aceite Johnson.
3: Sí. Ese cabello ya
4: era brillante.
1: No, pero ese era brillante, pero claro.
3: Pobre cabello quemado.
1: Si se iba la luz, ese ya brillaba. Yo salía.
4: Así anda, bien peinadita, bien olorosita.
1: No, pues no, yo sí con. No, ni yo ni ponía nombres en los esferos, nada. O sea, yo le cogía con una piola, les amarraba yo los esferos para que no me roben, o sea.
4: No, es que yo siempre cargaba la maletita porque en mi colegio, en mi curso donde yo estaba, habían malitos amigos.
1: ¿Ya?
4: Que me, no sé si antiguamente cogían, hubo una época donde te amarraban las maletas.
3: Sí, sí,
1: y entonces
3: sí,
1: escondían, pues.
4: Uno se levantaba y hecho nudo esa maleta. Epa, ya me acordaba. En cambio con mi maleta de tita rueda, no, ya es.
1: Ay, ¿cómo sería el monkey ahí del no seas así? Pues.
3: ¿Nunca le molestaron por llevar mochila de ruedas?
4: No, yo utilicé hasta primer curso nomás, yo utilicé la maletita de ruedas. Ya segundo curso ya no, ya una de Power Ranger, así de cositas así bonitas.
3: Power Ranger y noveno.
1: El hombre ya viejo, ni Power Ranger.
4: Por si acaso.
3: O sea, ¿con qué terminó el año? ¿Con qué tipo de mochila?
4: Mande.
3: ¿Con qué tipo de mochila terminó sexto curso?
4: Con portafolio.
3: Portafolio.
4: Con esa maletita así de mano.
1: O sea,
4: ahí ya fue cambiando ya mi mentalidad.
1: No.
3: Y vino a baños mi mentalidad, a casarse.
4: Mi mentalidad aquí de niño fue hace más o menos hasta tercer curso.
1: ¿De mentalidad de qué?
4: De niño.
3: O sea. ¿Y después qué pasó?
4: Ahí no, yo no sé qué me pasó, me cambiaron.
1: Ya le cambiaron.
4: Ahí me cambió mi voz.
1: Tenemos un mensaje, dice, buenas tardes, yo era de los cepillos, dice, igual que la Cielito, yo siempre prestaba los deberes y cobraba, dice, las tareas de inglés, informática y contabilidad. Saludos desde los juguitos del 8.
4: Ya nomás, cepillo.
3: Sí tiene cara de inteligente.
1: Ahí está, ya ve.
3: Con razón se ha enamorado su esposa de usted. ¿Te daba así de los deberes?
1: Eso, o sea, supóngase que le enamoró haciendo los deberes.
4: ¿Usted,
1: o sea,
4: pues acaso no fue de las estudiantes que se sentó adelante?
1: Sí, dice.
3: O sea, yo no me sentaba porque me gustaba, sino porque no veía. Yo siempre.
1: Ya le fallaban los faros.
4: Ah, desde pequeñito ya le fallaba ya. ¿Nunca te sentaste adelante, Fernando?
1: No, ¿qué va? De la mitad para atrás,
4: así,
1: sí.
4: Así mismo yo era.
1: De la mitad para atrás.
4: Eso, y los de la mitad para atrás siempre pagaban piso. Siempre.
1: Yo siempre, señor Kulki, era para arriba y para abajo.
4: Cuando iba mi mamá, esta semana sí que conversa, no hace de veras por aquí. Ay, solamente cuando iba mi mamá a recibir las juntas de curso, ya le veía con la carita. Ay,
1: no, yo no me asomaba.
4: Eso era palo seguro.
1: Ellos ingresaban bien, baby. Yo no me asomaba después. O sea,
4: llegaba a la casa. Eddie, ven a comer, ¿quieres comer? Sí, le digo.
1: ¿Qué quiere
4: sí.
1: mi hijo?
4: ¿Tienes deberes? Le digo, sí, le digo, mami. Ya. Pero ya yo sabía. Ya me esperaba que yo me bañe. Entonces, ahí en el baño me agarraron. Enjabonado.
1: Chirisí, ¿qué dice por acá?
0: ¿Qué tal, chicos de Santuario? Buenas tardes. ¿Cómo están? ¿Cómo han pasado a los años?
1: ¿El hombre ya pagó las deudas o qué?
0: Que se dejan oír. Pues ahorita como estoy estudiando.
1: Vea. Estudiando.
0: Me están diciendo que le pasen los deberes, todo esto que es cierto.
4: Yo conozco esa voz.
0: Y uno como no es mala persona, se les pasa para que hagan los deberes, hagan las tareas. Así cuando se atrasan, todo eso, toca ayudarles a hacer igualar, pues. Ahorita como estoy estudiando en la unidad educativa Oscar Efraín Reyes.
1: Oiga.
0: Noche.
4: Por favor, ese estudio
0: así
4: de cara.
0: Que estoy aprendiendo varias cosas. Incluso el martes me fui para abajo después de clases aún mayor.
1: Yeah.
0: Y si le vi a ciertas personas que estoy escuchando ahorita, pero no quiero decir el nombre.
1: ¡No!
0: Yo gritaba, ¡ey, hola, hola, naranja! Es que me paraba bola.
1: Es que ya no les paran bola, sí,
0: ese puede ser.
5: Interesante.
1: Ay, da, y, pero ¿quién sería?
3: Por ahí se fue el Fernandito un ratito. Era
1: ¿quién
3: el que
1: sería? Querían con nombre y apellido quién sería abajo en Ulva, ¿no?
5: O sea, también, también han visto.
1: Así dice que la han visto.
3: Ah, wow. Lo han visto.
1: Y no quieren decir el nombre.
3: Lo han visto, lo han visto.
5: Pero bueno.
1: Ahí está.
5: Así es
1: ahí
5: la
1: está.
5: Vida a veces.
1: ¿Qué dice por acá?
6: Atenti, atenti. Buenas tardes, Radio Santuario, escuchando su maravilloso hello. Programa y felicitándole por su excelente programación que cada inicio a clases organiza la Radio Voz de Santuario, el sorteo de la lista de útiles y los uniformes. Que Dios mediante, hoy hemos sido acreedores a una lista de útiles y que Dios les bendiga siempre y sigan cada año por el bienestar de las personas de que las necesitan. Gracias.
1: Está bueno eso.
6: Y que tengan una excelente tarde. Bendiciones.
1: Eso, muchas gracias. Es el ganador de una de las listas de útiles.
5: Es mi pana Wilson.
1: En mis épocas era corrida de toros en la casa.
5: Es claro. Y entonces.
1: Eso espero sí que. Y no me regreses a ver porque yo ahí mismo te lo reviento.
5: Me reviraba mi mamá las muelas, me juntaba las muelas en un solo lado.
3: Ustedes cuando tenían reunión, bueno, sus papás cuando tenían reunión de padres de familia, ¿a ustedes les gustaba que hay ese tipo de cosas o no?
1: No,
3: porque
1: pues,
3: yo veía compañeros que Diosito se ponían pálidos.
1: No, y entonces.
5: No.
1: Y era como que ya me desmayaba por ahí, ya pensando cosas que no debía pensar.
5: Eso era paliza.
7: Hola chicos, un San Jueves más de la Jarrita Musical.
1: Ya vamos, ya vamos.
7: El tiempo pasa volando.
1: Y no sé cuándo.
7: ¿Me podrían ayudar con un dato, por favor?
1: Claro.
7: En esta linda tarde necesito saber dónde venden purgante para un animalito de cuatro patas que tengo aquí en la casa.
1: Purgante.
7: Sí, chicos, es un purgante para las ratas. Díganme dónde puedo comprar, por favor.
3: Ah, en la casa del Monty.
7: Linda tarde, los estamos escuchando.
3: ¿Verdad, Monty?
1: Para los roedores.
3: Usted, amigo.
5: ¿Tiene roedor, tiene?
1: Sí.
5: Anda buscando.
3: Recomiende, Monxito.
5: ¿Qué cosa?
3: Purgante, dijo. Para el animalito de cuatro patas.
5: No sé, no tengo ni idea qué se le puede dar. Veneno.
1: Dice, acá tengo un saludo, dice, salud mijín, dice, salud a la más guapa y esa voz de ternura, cielito. Y saludos al Monkey, full sintonía en Ambato, dice, yo sí le cocino a leña, dice a la Araceli. Dígale a cielito que yo le llevo al cielito. ¿Cómo es eso? Dígale a la cielito que yo le llevo al cielito.
3: ¿Qué le pasa?
1: ¿Cómo es eso?
3: ¿Qué le pasa, señor? Solo hay un cielo.
1: Bebé. Ya regresamos, señores.
5: Y le cocina leña.
1: Vea, le cocina la leña.
5: Y eso es rico.
3: Vea. Gracias, gracias. Búsquese nomás.
1: ¿Pero por qué?
3: Baile.
5: Fernanda, vos que ven y que te mandan a sí mismo un saludo y que te digan, yo le cocino leña a Fernando.
1: Dios te pague, ¿cuándo vamos ahorita mismo?
3: Y le sube al cielo.
1: Yo voy llevando hasta un pollito para cocinar hoy a leña.
5: Pero ella no, o sea.
1: No, ella no quiere.

0: 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Este viernes y sábado nos mudamos. 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
1: Siendo un joven estudiante en el Estudio General de Palencia, una terrible hambruna asoló la región de Castilla, conmovido hasta las lágrimas por la miseria de su pueblo. Domingo tomó una decisión que conmovería a la historia. Vendió sus posesiones más valiosas, sus pergaminos y libros de estudio, para alimentar a los hambrientos. Ante la sorpresa de sus compañeros, pronunció aquellas palabras que aún resuenan en nuestros corazones. ¿Cómo podré yo estudiar en pieles muertas mientras mis hermanos mueren de hambre? En ese gesto heroico de desprendimiento nació el verdadero predicador, aquel que comprende que la teología no es letra fría, sino un misterio de amor que debe encarnarse en el dolor de los más pobres. Santo Domingo de Guzmán.

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0: compañero, todavía vive.
1: Claro, pues.
0: ¿Qué anda haciendo a esta hora de la tarde? Verá que estamos con sol, estamos en jueves y el cuerpo lo sabe.
1: Claro, pues escuchando la radio 107.3.
0: Clarinetes, oiga, pero con algo o anda secas.
1: Unas hielitas, sí.
0: El, ya sabe, lo, el,
2: para el clima.
0: Ese señor lleva por el mal camino. Vea, ¿a qué temperatura estará más o menos?
1: Si usted le pone a freír un huevo en el camino, le asa.
0: Uy, uy, uy. Eso sí está peligroso, entonces. Cuidado con los huevos.
2: Guidito, ¿dónde dice que está?
1: Ahorita no es mucho que llegué del monte rodeando a los animalitos, dándoles agüita, salsita, todo.
2: ¿Y usted también ya toma agüita?
1: Claro, pues uno limonada, uno juguito de 7 sabores.
0: Vea,
2: ah, ya,
0: bueno.
2: Chévere, mejor, mejor. Guidito.
1: Dígame.
2: ¿Qué va a hacer mañana?
1: Mañana voy a pasar aquí en la casa camellando.
2: Es que
1: como mañana dicen que ya no van a trabajar, van a hacer a cambiar de casa. ¿Ya cómo toca ya?
0: ¿Para que ayude a cambiar o no avanza a hacer fuerza usted?
1: Claro, pues una luna de zanahoria la marco al airito, pues.
0: Porque el Monkey le digo para que ayude a cargar unos equipos, dice no que no puede porque la cintura le duele, dice.
1: Sí, eso ya falta 2 días para ya morir ya.
0: Oiga, Guido, ¿qué canción quiere para la cabita musical?
1: Una cancioncita de esas costas, ven, de esas canciones líquidas.
0: ¿Cuál será, pero?
2: Pero el nombre.

0: ¿Qué más?
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0: Oye, ¿quién canta esa, ese tema?
2: Amor, ¿cómo me mata?
0: Noé Morales, listo, Don Morales.
2: No es Noé Morales. Que tú me abandonaras.
0: No es Segundo Rosero.
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0: Ya se endulzó el hombre ahorita.
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0: Oiga, gracias a nuestro amigo Guido, cuídese.
1: Ya, don Fernandito. Chao, cielito.
2: Chao, Guidito, cuídese.

Vamos a ver qué pasa, vamos a ver qué sucede, señores. Vamos a enviar un saludo en lavandería Ultra Clean. Estamos a full trabajo y a full volumen. Saludos hola, a hola. Todo el personal. Oiga, a veces quiero... Espérese un momento, Eduardo. Todavía no le

0: cobijas.
1: Claro.
0: Toallas.
1: Pero quiero saber qué nomás lavan ahí en lavandería Ultra Clean. ¿Dónde está? ¿Dónde es Ultra Clean, lavandería Ultra Clean?
0: Bodo, en baños debe todo.
1: ¿En qué calle? Por favor, confirmen, porque ando necesitando yo una lavadora.
0: ¿Ya no sirve la suya?
1: Ya está más o menos nomás lavando. Ya está más o menos nomás lavando.
0: Solo que mire el turbo ya.
1: El turbo. ¿Ha sido con turbo la lavadora?
0: La mía sí tiene turbo.
1: ¿Serio? ¿Y va más rápido o qué?
0: Sí. Hasta. Y también tiene IA.
1: ¿Y qué?
0: IA. Inteligencia artificial.
1: ¿Pero para qué?
0: Ella solita se programa. Sí, de verdad.
1: ¿En serio?
0: Sí.
1: Oiga, uno recién va conociendo. No, mi lavadora, que hay que darle manivela. No, yo soy pobre. Hay que darle manivela a esa pobre lavadora. Y
0: es que
1: ya,
0: eso
1: ya
0: lo gasta en sus vacaciones nomás. Pero algo indispensable como una lavadora.
1: Oiga, saludos a la Cielito que le estoy viendo en vivo. Está hermosa, dice Bea.
0: Gracias, amigos.
1: Vamos a ver qué dice nada más. Entonces, ya regresamos, señores. La Javita musical se viene más, pero...

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1: Señores, ahora sí ingresando, por favor, a la jevita musical. Vamos a ponerle sentimiento a la tarde, vamos a ponerle par suspiros, par canciones, donde que vamos a recordar, podemos enamorarnos. Oiga, ¿sí podríamos enamorarnos, Araceli, con esas canciones que suenan en la tarde? ¿O
2: claro,
1: que
2: son canciones para enamorarse.
1: Vea.
2: O quizá usted ya está enamorado o enamorada.
1: Eduardo, ¿tú te enamorarías con una canción ahora?
3: Yo sí me enamoro.
1: ¿Sí?
3: Yo sí, bien débil.
2: O sea, ¿usted piensa que la gente que se enamora es débil?
3: Depende, ¿no?
1: ¿Débil de sentimiento?
3: Claro,
1: no sé, o
3: claro,
1: o
3: yo sí, yo tengo un sentimiento bien débil.
1: Vea.
3: Yo me enamoro muy rápido.
4: Está bien, ¿no?
3: Y por eso que me lastimo.
1: Señores, señoras, ingresando a la jevita musical a los años. Estoy presente.
3: Sí, a los años.
1: Y vamos a ponerle sentimiento, por favor, señores. Dele tap, tap, tap en la pantalla que estamos en vivo en TikTok.
3: Ponte pilas, ponte pilas.
1: Señores, ay, ay, ay, que se viene.
2: Ay, esa no.
1: Esperando por tu amor. Oiga, qué tremenda canción.
5: Dime la verdad.
3: Pesadilla.
5: 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Te va a volver tu vida una pesadilla.
3: Una
5: yo no
3: pesadilla.
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1: Cantemos todos, ¿qué dice?

0: Hola, Cecitar, gracias por seguirnos. ¿Quién más? Esas no, porque tengo saldo, pero no tengo el número. Llámele.
1: Saludos a Jairito Esteves.

0: Oye, otra canción de este.
1: Será.
0: De esta temporada, ¿cuál será?
1: Ahí pongo otra, otrita más de pesadilla.
0: Pero ¿cuál será de pesadilla?
1: Tiene algunas, tiene.
0: Otra canción de ese tiempo.
1: Flow,
0: de esa temporada. Alguien que diga, por favor. Param, pam, pam, pam, param, pam, pam. Param, pam, pam, pam. Bam, bam, bam, bam.
1: Pesadilla.
0: Bam, bam, bam, bam. Bam, bam, bam. Pero díganme, los saludos, por favor.
2: Saluditos para Sergio Falqués. Ponte uno de Jik, dice. J-I-K. También saluditos para Rafael Villena. Le mandan un saludo a usted, Fernando. Pulqui vuelve al Puyo. Así le ponen. Suquita dice que nos está escuchando desde el sector del Salado.
1: ¡Belleza! Saludos a mi bella gente allá en el sector del Salado, también en sintonía de la 107.3 FM.
0: ¿Que regresa dónde dicen?
3: Vuelve a Puyo.
0: ¿Y qué hay en Puyo? ¿Dónde están?
3: Yo no sé.
2: Color canela.
0: Saludos saliendo, dice, del Puyo, niña, el pedacito de cielo, Luis Miguel García.
2: Kulki vuelve al Puyo, dice.
4: Rafael, bien.
2: Kulki vuelve al Puyo.
0: Sí, ¿quién es? ¿Pero qué? ¿Quién me quieren secuestrar o qué?
3: ¿Quién es Rafael?
2: ¿Quién es Rafael?
0: Rafael Villena. ¿Quién es? No sé quién es Rafael.
3: ¿Quién es Luis Miguel García? ¿Qué? ¿El gato? ¿El chico bomba?
0: No, es otro.
1: Esta bomba se desactiva.
0: Claro. Ahora sí, señores, vamos a la siguiente canción.
5: Oye, todavía no me he enterado si vino o no vino.
0: ¡Ay, ay, ay!
1: Don Omar.
5: ¿Pero saben qué?
0: ¡Pa' Don Omar!
5: Eso es secundario. Ustedes vinieron.
0: ¡Hey! ¡Qué canción, oiga! Tremenda canción. Que este señor canta en vivo.
5: Nada más. Y esta se la voy a dedicar a todas las mujeres que están aquí.
0: ¡Vea! Todas las mujeres.
1: Este fue uno de casi los primeros álbumes de él.
0: ¿Será o no?
1: De Don Omar.
2: Qué bonito que era Don Omar.
1: Bueno, era gordito.
2: Con sus trencitas.

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2: Escucha.
3: El sábado es todito, dice.
4: ¿Qué lo que? ¿Qué lo que?
3: Saludos a Gozo Guay con la prima de Cielito, ella ya sabe.
4: ¿Ves?
2: Saludos a la prima. Hable serio.
3: Hable serio, señor Villén, hable serio. Saludos a Rafael Villena, Arias del Cise. Saludos a... El hombre sabe todito, el caballero.

0: vuelve.
1: Hablemos todos con ya digamos la R.
2: Que lo que
1: vuelve.
2: Por favor.
1: Amor mío, vuelve.
2: Te necesito.
1: ¿Le dijera a alguien que vuelva, Monkey?
2: ¿Mandé?
1: ¿Le dijera a alguien que vuelva?
2: Yo creo que no.
1: ¿Por qué? Supóngase.
2: Pero sea un ejemplo, ¿no?
1: No, es que siempre aquí, con ejemplos.
2: Aquí nosotros estamos con ejemplos. Yo creo que sí.
1: Sí.
2: Sí. Una segunda oportunidad, ¿no?
1: ¿Dijera que vuelva o no?
0: No.
1: ¿Por qué? Verá que es un ejemplo nada más.
0: Ya.
1: Yeah. ¿Sí o no?
0: No.
1: La niña, no. Vuelve, que la vida sin ti no es lo mismo. Ahí está la jevita musical, señores.
3: A mi poder cual quiero sale, por favor, ayúdame tú.
1: Saludos a Abby. No, Abby Calderón.
3: Por favor, vuelve.
0: Santiago vuelve. Bermeo también se conectó.
2: Hola, Santi.
1: Ay, del Santi, confirme.
0: Hola, Santi.
1: Aquí
0: le
1: envié el saludo, tengo acá un
0: Mari
1: saludo.
0: Mari también se unió.
1: Tenía un saludo por acá, déjeme ver antes que me olvide.
0: Escuchen. Rosita. Hola, Rosita, ¿cómo está? Buenas tardes. Dele tap tap a la pantalla.
1: Oiga, saludos a Jesse en algún lugar de Faños de Aguasanta. Se encuentra escuchando la 107.3.
2: Hola.
1: Saludos a Jesse.
0: Hola, Edward.
3: Vuelve y explícame.
1: Pues de una llamada, dice. Ahorita no puedo hacer llamadas. ¿Mandé?
2: Indispuesto.
1: Estoy trabajando. Eso. No puedo hacer llamadas cortitas, dice.
2: Eso.
1: No puedo hacer llamadas cortitas ahorita. Saludos a Jesse, fiel oyente al campanario.
2: Allá en Tokio.
1: ¿Dónde Tokio?
2: Allá en Taladería, Tokio.
1: Saludos al. ¿Cómo se llama?
2: No es tu amigo.
1: Ya se me fue el nombre, pues.
2: A ese tacaño.
0: Sí, es bastante.
1: A Edwin. A Edwin, ahí está.
0: Edwin Vera.
2: No, gracias por el heladito, mi amigo Edwin.
3: A mi modelo.
0: Salúdele al Adrián Paredes. Me están enviando un saludo.
2: ¿Quién es Adrián Paredes?
1: Saludos a Monkey, dice.
0: Sí, de verdad.
2: Me manda un besito, me manda.
0: Ajá.
1: Hola, Adri. Que yo no fui el primero.
3: Pero te fui sincero.
1: Hola, Adrián.
3: 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Vuelve, vuelve.
1: No te hagas de rogar.
3: No te hagas de rogar.
1: Oiga.
3: Todo el mundo me vio llorar.
1: Vamos a la siguiente canción, señores, por favor.
2: Póngale.
0: Suena así.
1: Ay. Sírvalo, señores, que... Suena así, ay, ay, ay.

0: Bueno, más. Esta canción es buenísima.
1: Es linda, es linda.

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0: ¿Quién le dedica? Saluditos para el señor Raúl Guevara.
1: Mi pana, el caballero, el licenciado. Aquí está. Confirme, licen. ¿Qué será de la lista? Confirme, pedirá permiso para ver si conversamos. Pues, con el ICE, hoy ya, pues conversemos.
0: Hoy,
1: pero que sea seguro.
0: Todo.
1: O si no, para bajar a pedir permiso, no hay problema.
2: Y...
0: asome, dice.
1: ¿Por qué? Conmigo las cosas serias.
2: No, Fernando, no.
1: No, o sea, la cosa es conversar.
2: Ah, bueno. Si vas a conversar, sí.
1: Claro.
2: Okay.
1: Cafecito.
0: Dice que hoy hay eclipse.
2: Ay, se lo quieren llevar. Se lo quieren llevar. Wow, pero no te quieren llevar a ver el eclipse. Wow, por favor.
1: A ver el eclipse, querido. Saludos al licenciado Raúl Ernesto. Y de

0: buena canción y
1: con buena, con una muy buena acompañante, ¿no?
2: Sí, para escucharla, sí.
0: La canción que se viene va a ser otra.
2: Por favor.
0: Otra que quiero que escuchen, porque hay mujeres como tú.
1: Siga, prosiga, por favor.
3: ¿Qué pasó?
0: Por favor. Estamos en el ámbito medio rancheros.
2: Sí.
0: Estamos en el ámbito medio rancheros y hay que ponerle sentimiento.
3: Hola, Rafita. Gracias por seguirnos. Saludos. ¿Estás? Para don Pepe Ramón.
0: ¿Qué? ¿Y qué, Pepe Ramón?
3: Buenas tardes, señores.
2: Pepe Ramón.
0: Esta canción es para todas las mujeres. Y quiero que escuchen.

0: mi pana. Quédate, perrano.
1: Estamos en la jamita musical, señores. Canciones de sentimiento puro. Canciones, oiga, que le va a hacer suspirar. Saludos a Julieta, en algún lugar del planeta nos escucha.
0: Julieta.
1: Ay, ay, ay. Qué buenas canciones. Dele tap, tap, tap a la pantalla. No tenga miedo, dele tap, tap, tap. Ay, ay, ay.
2: ¿Cuántos nos están viendo?
1: Échele, échele, ¿qué dice? Nos están viendo casi como 400 personas.
3: Estoy estacionado.
4: ¡Wow!
2: Dele tap tap, dele tap tap, que no pare.
4: Tap tap a la pantalla.
1: ¡Wow!
5: ¡Viva el alcohol!
4: Es que no escucha el monkey. No puede escuchar.
1: ¿No puede escuchar o qué?
4: No, no puede.
2: ¿Qué dijo? Ay, ¿qué dijo? ¿Qué dijo?
5: Sábado es todo, señor Andrés Mesa Cepeda. El sábado es todo. Ya me hace falta vomitar, me hace falta llorar. Recordar. El sábado es todo. El sábado lloramos, vomitamos, lo que sea. Ya te regresamos. Todo es el sábado. Viva la patria, compañeros. Buenas noches.
1: Ay, ya veo. Buenas noches.
4: Buenas noches.

0: conversar, Eduardo. Por una decepción. Muchas gracias al señor Pepe.
1: No, se
0: no Pepe. Es Pepe Ramón.
1: Ni tampoco Pepe Zurita.
0: Es Pepe Aguilar. Ven. Pepe Aguilar. Vamos a la siguiente. Ay, ay, ay. Vamos a la siguiente, que dice...

0: se viene Miguelito, ya nos vamos.
1: El chico bomba.
0: Se viene más recargado que nunca, dijo ahora.
1: Eso, el total la tarde viene bien recargado.
0: Vamos a la siguiente, por favor, vamos a la siguiente canción que...
1: Por favor.
0: Ah, de Puerto Rico.
1: Por favor.
0: Que lo vamos que de mano. Puerto Rico, que lo que...
1: Mi hermano.
0: Vamos para la calle.
1: Vamos para la calle, a darle corte el pelo.
0: Que la calle nos llama.
1: Por favor.
0: Ahora sí.

0: la siguiente canción. Vamos al siguiente tema, por favor. Ay, ay, ay. Muchas gracias, Romeo.
1: Por favor.
0: ¿Dónde estás que no?
1: Yo te veo.
0: Vamos a escuchar la siguiente. Ay, ay, ay, ay, ay, ay, yo no sé por qué son así.
2: Rafa Pérez canta vallenato, se llama esto y será más o menos así como...

0: vamos al Huguito. Con algo a decir, confirme, caballero, ¿dónde? ¿Cómo es en piedra mármol? ¿Cómo es? ¿Cómo es abajo del Hugo? ¿En piedra mármol? ¿Cómo es? El
1: Yabadú.
0: Eso, Yabadú.
2: ¿Qué tiene que ver el otro?
0: Piedra mármol. ¿Cómo era, se llamaba el...?
3: Pedro mármol. Mármol piedra.
0: ¡Qué lujo! ¡Saludos en Yabadú!
3: ¿Qué invita? Ahora.

0: dice, un saludito para mi madre Judith Gutiérrez desde Aruba, nuestro amigo Jairo Steven. Vean nomás de lo hombre. Le envía saludos a su santa madrecita Judith Gutiérrez.
1: Se puede ver
0: desde Aruba.
1: Wow.
0: Su santo hijo.

0: Ya se viene Miguelito, ya dice, ya salgan, por favor, dice.
1: Ha sido un gusto y un placer haber compartido esta tarde con ustedes, chicos.
2: Ya, y wow. Ya nos vamos y ya.
0: Ok.
1: Perdón.
0: Ya le quita hasta los audífonos, Araceli.
2: Dice que ya me está matando, pero ya no.
0: Nos vamos.
2: Amigas mías.
0: Sus últimas palabras, por favor.
3: Gracias por haber compartido esta jarrita musical. ¿Ya? Espero que haya sido de su agrado. Ajá. Y que tengan una linda y hermosa tarde. Ya se viene
0: El Gatito García.
3: Por favor.
1: En su programa Bomba.
3: Bomba. Bomba.
2: ¿Cómo es? En el programa
3: Bomba. Bomba.
0: O sea, ahí sí van.
2: Esto es vaso.
0: El programa Bomba. Pasen bomba. Bien, chicos. Bomba.
1: ¿Qué les pasa? La
0: ahora,
1: Celi,
0: cuídese.
1: Les hizo mal, hay que ir. No les pudo oxigenar el cerebro.
2: Me falta oxígeno en mi cerebro.
1: Mañana no estaremos.
2: ¿Quién dice?
1: Próximamente, sí.
3: Se viene la nueva cabina. Bellezas.
1: Se vienen cositas.
3: Pásela bien. Linda tarde.
0: Que lo nuestro se quede nuestro.
3: Eso.
1: Oh, qué lindo.
3: Hagan el amor y no la guerra.
4: Tú y yo conocemos la historia.
1: Oh, qué bonita canción.
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0: Híjole.
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3: ¿Sabes escuchar bonito esa canción?
0: Saludos, Dani.
3: Porque yo no escucho nada de eso.
4: Sí,
3: ya, ya terminamos.
0: Bye. Hasta una próxima.

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0: Bienvenidos a una nueva entrega de La Iglesia Informa. La Iglesia Universal conmemora la memoria de Santa Mónica, modelo admirable de paciencia, fortaleza y fe inquebrantable. Durante más de 30 años, Santa Mónica oró y derramó abundantes lágrimas para la conversión de su esposo y de manera muy especial por la de su hijo Agustín, quien vivía extraviado en los vicios y en falsas doctrinas. Nunca se desanimó ni perdió la esperanza, recordando las palabras consoladoras de un obispo que le aseguró: "Es imposible que se pierda el hijo de tantas lágrimas". Su constancia fue recompensada al ver a un hijo bautizado y transformado en un gran siervo de Dios. El ejemplo de Santa Mónica nos enseña, hoy, a usted y a mí, que ninguna oración cae en saco roto. Lo invito a no rendirse ante las preocupaciones familiares y a perseverar con fe en la oración confiada al Señor.
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2: Y por supuesto, ya estamos acá. Hola, hola, hola, hola, hola. Muy buenas tardes. Bienvenidas y bienvenidos al estelar de todas las tardes, Discoteca Santuario. Saludos a la gente que ya está en compañía de la radio a esta hora, por supuesto. En la tarde súper especial, en la hora pico. Ya estamos listos, preparados para iniciar el programa. Saludos a la gente que ya se sintoniza a esta señal en la frecuencia 107.3 FM.

en La Voz del Santuario. Bienvenidas y bienvenidos. Vamos habilitando también los contactos telefónicos. El 2740-526, 2740-826. Los mensajes también a través de El Santuario Chat. 0960-713721. Hasta las 20 horas, junto a DJ Max Supremo Mix en la cabina principal de la radio. Invitarles a participar con nosotros como siempre, todas las tardes vamos a complacerles en la hora pico. Todo mundo sale ya de su lugar de trabajo, va a la casita luego de cumplir cada una de las actividades. Así que el saludo cordial y la invitación a que se queden ahí en compañía de Santuario FM. ¿Alguna canción? ¿Algún saludo? ¿Alguien está de cumpleaños? ¿Alguien está de onomástico? Queremos decirles bienvenidas, bienvenidos al estelar de todas las tardes. Discoteca Santuario, el programa bomba de la radio, el programa elegante de 107.3 FM. Gracias por escucharnos. Arrancamos así el programa especial de las tardes.

Gracias a la gente que está en compañía de Santuario FM allá en el terminal terrestre. Qué gusto saber que trabajan, laboran siempre acompañados de la voz del santuario. En las diferentes cooperativas de transporte también. Saluditos a los amigos de la cooperativa de transporte mixto Las Cascadas. En la cooperativa en taxis Turismo Baños. También nos escuchan como todas las tardes acá en Santuario FM. En una tarde bastante especial. El saludo en el Valle de la Eterna.

también a través de los mensajes. Saludos para Diana Ramírez. Hoy está de cumpleaños, Dianita Ramírez, felicidades. De parte de toda su familia, que le quieren mucho. Felicitaciones a Washington Carrasco, allá en el Puyo también. El saludo va de parte de...

Y por supuesto, le deseamos lo mejor con los mejores deseos. Que cumplan muchos años más de vida. Que el Todopoderoso les bendiga siempre. Que todas sus metas, sueños y anhelos se hagan realidad. El saludo va de parte de cada una de sus familias. En esta tarde especial, nosotros también nos unimos para enviarles el saludo. ¡Felicitaciones!

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1: Estamos de regreso en el programa estelar de todas las tardes, Discoteca Santuario. Vamos a continuar, por supuesto, saludando y agradeciendo a la gente que está en sintonía de la radio allá en La Pampa. Hola, buenas tardes. Saludos especiales en el Pingue, en Puñapí. Gracias a la gente de Guadalupe, a la familia Chuncho. Acá en Baños, en la Plazoleta, Isidro Ayora también nos escuchan a esta hora. ¡Qué bueno! Como siempre, conectados a través de la señal de 107.3 FM, a través de www.radiolavozdelsantuario.com. Saludos para Mauricio Fierro, gracias a Carlos Morales. Saludos también para Juanito Arroyo y nuestro buen amigo Ángel Garcés, ya escuchando Santuario FM a esta hora. ¡Qué gusto saber que trabajan y laboran! A quienes van de regreso a la casita luego de cumplir las actividades correspondientes a este día. Esperando, por supuesto, que les haya ido súper que bien, que todo lo que hayan pensado realizar hoy se les haya cumplido. O si no, mañana será otra oportunidad. Recuerde que no hay trabajos humillantes, siempre se distinguen si es que tú lo haces bien o lo haces con amor. Así que el saludo especial a ustedes. Gracias a la gente que se sintoniza esta señal también. En el Valle de la Eterna Primavera, la tierrita de las espumillas, la tierrita de las arepas, el vinito de uva. Oiga, ¿qué le gusta a usted, DJ? El vinito de uva, las arepas, ¿o le gustan las espumillas? Bueno, allí le veo el saludo a Carolina, a Mónica y también a nuestra amiga Angélica, allá en el sector de Patate, en el Valle Hermoso también nos escuchan. Y por supuesto, el saludo especial a la gente que está viajando hacia la ciudad de Ambato, en compañía de Santuario FM y la radio de Baño. Momento de continuar con más del programa a través de Santuario FM.

Estás escuchando Discoteca Santuario. Y continuamos en la tarde especial, por supuesto. Vamos a enviar un saludo a la gente que está en sintonía de la radio a esta hora ya en la región amazónica, en el Puyo, qué chévere. En la calle 9 de octubre. Saludos en el barrio Miraflores, en la región amazónica. Allá está Katy y Mónica. Está, por supuesto, nuestro buen amigo Javier. Luego de realizar las actividades en este día, esperando por supuesto que les haya ido súper que bien. Recuerden que los contactos telefónicos de la radio están habilitados. 2740-526, 2740-826. Y los mensajes también a través de El Santuario Chat. 0960-713721. Avanzamos en el programa complaciéndoles a ustedes.

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1: Frente al esplendor y los lujos con los que algunos misioneros intentaban combatir las herejías de su tiempo, Santo Domingo y el obispo Diego comprendieron una verdad fundamental. Para que la predicación sea creíble, debe reflejar la pobreza de Cristo. Decidieron despojarse de cabalgaduras y séquitos solemnes, caminando descalzos, mendigando el pan y viviendo con absoluta sencillez. Los cántaros predicaban la austeridad, pero Domingo la vivía en la verdad de la iglesia. Con este testimonio de vida evangélica, demostró que la palabra arrastra, pero el ejemplo edifica y convierte. Santo Domingo nos invita hoy a despojarnos de nuestras seguridades materiales para que solo Cristo brille en nuestras vidas. Santo Domingo.

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Ca Santuario. Saludos en el barrio Los Baños. Allá nos escuchan, nos sintoniza en el barrio Obrero la familia Almendariz. Saludos en Abarrotes, Rosita, en Manaví Chiquito, en La Paila de Oro también, en el sector de la avenida Amazonas. Saludos en Restaurante Tía Maruja, donde están las ricas mollejitas. Y le enviamos el saludo, gracias por escucharnos a través de la señal internacional de Santuario FM. Momento de continuar con más del programa. Hasta las 20 horas, sonando Discoteca Santuario.

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1: Y nosotros continuamos, claro que sí, con mucho gusto. Saludos a la gente que está en sintonía de Santuario FM. Gracias en la Cachambato y Oscar Efren Reyes. Allá en Juive Los Sauces. En Malaví Chiquito también nos escuchan, nos sintonizan. El saludo especial a quienes trabajan, laboran también en las diferentes cooperativas de transporte. Acá en la ciudad turística de Baños de Agua Santa. En la cooperativa de transporte mixto Las Cascadas. Gracias la sintonía, gracias por escucharnos. A nuestro buen amigo Diego Muñoz también reportando sintonía a esta hora. En la cooperativa, en taxis, turismo, baños. Allí les enviamos el saludo a esta hora. Acá en el programa estelar de todas las tardes, Discoteca Santuario.

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1: La santidad no brota en el vacío, es una semilla que requiere tierra fértil. Santo Domingo de Guzmán nació en un hogar profundamente tocado por la gracia divina, hijo de don Félix de Guzmán y de la beata Juana de Asa. Pero el testimonio de santidad no terminó allí. Sus hermanos, Antonio y el beato Manés, también consagraron sus vidas al servicio del altar y del prójimo. En aquella humilde porción de Castilla, la oración diaria, la caridad y el amor a las Sagradas Escrituras esculpieron el alma del futuro fundador. Santo Domingo nos recuerda que la familia es la primera escuela de la fe, el santuario donde nacen las vocaciones que transforman el mundo. Que nuestros hogares sean hoy reflejo de aquella santa cuna de Calaruega. Santo Domingo de Guzmán ruega por nosotros.
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1: En la tarde, por supuesto que sí, les vamos a enviar el saludo a la gente que está en sintonía de la radio a esta hora. Allá en el Hospital Básico del Cantón Baños de Agua Santa. Gracias por escucharnos en el Terminal Terrestre, en la Asociación 15 de Noviembre, ya en compañía de la radio. Saludos especiales también de cumpleaños, claro que sí, para Wilson. Wilson Santa María hoy está de cumpleaños de parte de toda su familia. Le quiere muchísimo. Le vean este saludo muy especial a Wilson Santa María, está de cumpleaños. A Danilo Goyes también está de cumpleaños hoy. Felicidades. Decimos por supuesto que sí a Danilo Goyes, que hoy está de cumpleaños. Que cumpla muchos años más de vida. Felicitaciones.

gracias a la gente que está en compañía de Santuario FM allá en el terminal terrestre. Qué gusto saber que trabajan, laboran siempre acompañados de la voz del Santuario. En las diferentes cooperativas de transporte también. Saluditos a los amigos de la cooperativa de transporte mixto Las Cascadas. En la cooperativa en taxis Turismo Baños. También nos escuchan como todas las tardes acá en Santuario FM. En una tarde bastante especial. El saludo en el Valle de la Eterna

todos los temas que van solicitando a través de las llamadas telefónicas, también a través de los mensajes. Saludos para Diana Ramírez. Hoy está de cumpleaños, Dianita Ramírez, felicidades. De parte de toda su familia que le quieren mucho. Felicitaciones a Washington Carrasco allá en el Puyo también.

super día. Así que ahí les enviamos el saludo, gracias por escucharnos. Y por supuesto, les deseamos lo mejor con los mejores deseos. Que cumplan muchos años más de vida. Que el Todopoderoso les bendiga siempre. Que todas sus metas, sueños y anhelos se hagan realidad. El saludo va de parte de cada una de sus familias. En esta tarde especial, nosotros también nos unimos para enviarles el saludo. ¡Felicitaciones!